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21 horas, 15 minutos, buscando la segunda vuelta. Regresamos al pasado con la música de ayer, de hoy, de siempre, aquí a través de Tranqueras FM, con María Marta Serra Lima. Te espero, lo que estamos compartiendo. Saludos grande al amigo Alfredo Moraes, ahí en Refugio de la Gruta, para él, para Jesús, para Aya, Noel, Raquel, en fin, un saludo enorme a toda la barra por ahí, Nos manda un abarreiro con un mate amargo, ¿no? Para no perder el tino, ¿no? Los Iracundos, el niño de la escoba.

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1: Sigo avanzando porque voy a ir con José Augusto. Solo para entendidos.

0: José Augusto, sueño por sueño, la recta final. 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
1: ¡Nos vamos, gente! ¡Nos vamos, nos vamos, nos vamos! ¡Hasta mañana! Venimos por la quinta y última. Si así Dios lo dispone, que pasen bien. AGP, Deixa-o chamar. ¡Chao!

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1: Obvio que estoy escuchando la radio. No voy a
2: entrar. 37 minutos, pasan las 10 de la mañana. ¿Cómo están? Bienvenidos, muy, pero muy buenos días. Comenzamos Frontera Abierta, comienza el periodístico de la región en este 10-9-20-26. Hoy es jueves 10 de septiembre del año 2026 y como siempre reciben ustedes nuestro saludo, nuestro agradecimiento por estar día a día y compartir lunes a viernes el periodístico de la región a través de la primera. Para los que nos escuchan por aire, 107.3, Tranquilas FM, como también para los que están escuchándonos a través de internet, aunque está con problemita, ahora se ha solucionado un poco, pero nos han dicho de que está bastante complicada el tema de internet, sale, entra, pero bueno, eso ya es ajeno a lo que podemos hacer nosotros. Sí se hizo el pedido de por qué pasa eso a nuestros servidores, pero bueno, se ve que es internet, pero ahora como que se ha normalizado un poquito, así que también valen la disculpa. Muy buenos días, señor director ejecutivo de FM Tranqueras, y quien es el que tiene el sartén por el mango, dijera, ayer tuvo una, no, eso me lo dijo una vecina, me dice, el sartén por el mango lo tiene el doctor. Digo, no, yo no sé si es sartén por el mango, pero como que queda siempre, se afirma la gente cuando lo escucha usted, doctor.
3: Buen día, Edgardo, ¿cómo le va?
2: ¿Cómo anda, doctor?
3: No,
2: ¿quién es el responsable?
3: Capaz que es una buena frase el sartén por el mango, porque a mí me gustan las milanesas.
2: Bueno.
3: ¿Y cómo se hacen las milanesas?
2: Con el mango.
3: Sí,
2: el sartén.
3: Exacto.
2: Con grasa.
3: ¿Con grasa?
2: Bueno, no sé, yo qué sé.
3: ¿Milanesa con grasa? Nunca comí. ¿Usted si me dice que se hacen con grasa?
2: Sí, bueno, eso es los pobres.
3: ¿Eh?
2: En los pobres hacemos con grasa.
3: Sí.
2: En el campo, por ejemplo, usted está pescando.
3: ¿Pero milanesa o churrasco?
2: No, yo qué sé, una milanesa pescado, con grasa, hirviendo la grasa, en un disco de arao. Esos sartenes así.
3: Lo último que se me ocurriría comer pescando es milanesa.
2: Ah, pero igual que la torta frita ya en la
3: pero una
2: en la
3: torta rodilla. Frita sí, en la rodilla
2: torta frita
3: sí.
2: Está en la rodilla.
3: Está, pero depende de la rodilla.
2: Bueno.
3: Porque mire que mi rodilla, bueno, por ejemplo.
2: Sí, la mía saldría también, la mía. Muy grande.
3: No. Saldría peluda la torta frita, ¿entiendes?
2: Y bueno, pero si pongas un nylon o algo, yo qué sé. Imagínense.
3: Está. El tema es la sartén por el mango.
2: Sí, ese es uno de los temas. El hashtag para nosotros hoy, ¿quién tiene el sartén por el mango? Sería la pregunta.
3: Ayer alguien me dijo, no lo dejaste. No lo dejé, ¿qué? A Edgardo, hacer la encuesta.
2: Ah, ¿vio?
3: Y yo le digo, pero...
2: ¿Vio?
3: ¿A usted la, gente, la encuesta,
2: le gusta,
3: entonces?
2: Le gusta la gente.
3: Entonces me dijo, pero usted tenía números.
2: Tiene números.
3: Tenía, me dijo.
2: Ah.
3: Tenía números. Esto en Rivera. Me fui temprano para Rivera. Tenía números. Sí. Y metiéndome la pesada, así como... Digo, pero...
2: ¿Y quién era profesor?
3: Son míos.
2: ¿Si era profesor de matemáticas? ¿Estaba tan preocupado?
3: Son míos.
2: No los va a compartir.
3: Está ahí. Sí, son míos.
2: ¿Cuánto los vende? Mire que están dispuestos a pagarlo. Todo se puede compartir.
3: Me quiere manejar el programa de afuera. Me quiere... Este señor, ¿no?
2: Sí, me imagino.
3: Me quiere manejar el programa de afuera, marcar lo que yo puedo y lo que no puedo. Después me pide las cosas. No, sí, no. Le dije, no, vecino, no funciona así. Son míos. Yo cuando el nenito se iba a la escuela con la pelota decía, es mía.
2: Sí. Van a jugar como yo quiera.
3: No van a jugar. Una cosa así. Pero bueno, está, después vemos. Orsi recibe a los intendentes en Colonia, ¿no?
2: Qué asado, ¿no, doctor?
3: ¡Qué bárbaro, señor!
2: Chorizo, asado y ensalada mixta.
3: ¡Anchorena! Saludo para la gente que nos escucha en Anchorena.
2: Hay gente que tenemos allí, ¿eh?
3: Tenemos allí registrados escuchando en Anchorena por internet.
2: Olvídate.
3: Los estamos viendo desde aquí, ¿eh?
2: Sé quién come sal y quién no, porque el que come con sal es porque está bien de la presión. Dice que de los 19 hay 11 que dijeron no, no, para mí sal no porque está la presión allá arriba.
3: Sin sal.
2: Sí.
3: Bueno.
2: Después sé también alguien que pidió huevo frito. Porque le falta esa.
3: Bueno.
2: Dos le falta.
3: Y
2: Vergara que no encontró nada.
3: Vamos a comenzar la mañana de Frontera Abierta.
2: Yo le doy una información y después le voy a hacer una pregunta.
3: Sí.
2: Orsi, el presidente, anunció algo que se va a convertir en un sitio de la memoria. ¿Qué usted leyó eso o no? ¿Qué lugar nosotros podemos hacer? ¿Pero qué otra cosa se podría dar relevancia, doctor? Y no le estoy hablando de Rivera solo, le estoy hablando del Uruguay. ¿Qué otro lugar usted agarraría? Por ejemplo, yo le voy a pasar la información y después usted me dice. Orsi anunció que el apartamento donde vivió Elena Quinteros se revivirá o se convertirá en el sitio de la memoria. Yo lo primero que haría, acepto esto y yo propondría la casa de Obdulio Varela. Y ahí sería el lugar donde los de afuera son de palo.
3: Ajá.
2: Esa es mi impronta.
3: Las tatuceras.
2: Bueno, ahí eso ya corre por cuenta suyo.
3: No, las tatuceras, digo acá, los que hicieron los tatu, mira qué impresionante.
2: No sé.
3: Tiró. Miren
2: no,
3: la foto, no, qué no, barbaridad. Esto es una tatucera, ¿no? Sí, sí. Bueno.
2: ¿Qué otro lugar haría usted, doctor?
3: Yo haría sitio de la memoria, pero genérica, ¿no?
2: La
3: genérica.
2: Casa de Tabaré la convertiría, por ejemplo...
3: No, ya lo conozco. No, señor. No, señor, no siga.
2: No me corte el micrófono, doctor.
3: No siga.
2: La casa de Tabaré...
3: Ya sé. Ya lo conozco por dónde viene. Señor, no. Por ejemplo... A ver. Yo colocaría sitio de la memoria. Lo que pasa es que no sé.
2: No, pero no importa. Usted tiene que.
3: El primer primer tambor del Nero Rada.
2: Bueno, la casa del Nero Rada.
3: No, la casa no. El primer tambor.
2: Es que tiene que ser un lugar, doctor.
3: Bueno, saque lo de la casa, pónganlo en el frente, metan una lona y háganle el primer sitio de la memoria del Nero Rada. Por decir a alguien que falleció hace poco y que muy querido en el ambiente cultural uruguayo, muy respetado a nivel internacional, más allá de de que hagan política o no con su vida, con su obra, con su muerte, digo, es un reconocido personaje, ¿no? Es más, estoy guardando una cortina de una canción que hizo para el año que viene, para la presentación de entrada del año que viene. Le va a gustar.
2: Ayer le mandé uno, doctor, ¿no le gustó? Tengo un isabelino, hay un isabelino que me la mandó.
3: ¿Me mandó?
2: Sí, ayer, ahí está.

0: no entiendo lo que dice, por eso no tampoco.
1: No, pero es una especie de remix así, ¿no? No, pero acá lo que resalta es la gente que hace, claro, que hace.
0: Me dio la impresión que era la versión de cómo Bad Bunny en versión.
1: No, pero pero le ponen la.
0: No, no se vaya, Hernán, quédese, venga, no. Siéntese.
1: Bad Bunny. Cando.
2: A partir de este momento, comienza Algo Más, una producción de la Alianza Cristiana y Misionera de Tranqueras.
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0: Muy, pero muy buenas noches a toda la audiencia. El Señor me los bendiga en esta nochecita de jueves. Y aquí vamos comenzando unos minutos de retraso hemos tenido, pero agradecido al Señor de poder estar aquí y poder disfrutar una hora de programación junto a ustedes, disfrutar de buena música. Disfrutar de la compañía de cada uno de ustedes, de aquellos que se hacen presente, aquellos que a veces no pueden enviar un mensaje, pero sabemos que están ahí. El Señor les bendiga y esperamos la comunicación de cada uno de ustedes, aquellos que están ahí, que puedan enviar su mensaje diciendo que están en la escucha, así podemos saludarlos y también nos alegra. El saber que están ahí escuchándonos.
1: A la pared. Ah, una vez más, y ustedes repiten ya. A la pared. A la pared.
0: Y vamos a continuar con más música en esta noche, mientras esperamos que algunas personas más se vayan comunicando con nosotros. Ya hay mensajes, pero sé que estarán llegando aún más por aquí. Y vamos a escuchar esto que dice: Dios no falla.

Y así escuchábamos, Dios no falla, si es una realidad, una gran verdad, una certeza. Ahora sí encontré la palabra correcta, es que Dios no falla. Y Él ha sido bueno con nosotros y sabemos que Él es bueno en todo tiempo.

Quiero empezar a saludar ya a aquellos que se van comunicando con nosotros. Tenemos a Alejandro Sima, decía, buena y bendecida noche, hermano Pastor Luis. Jesús les guarde y acompañe en todo tiempo. Viene de pasada a casa y aprovecho saludarlo antes de volver a la calle. Grande abrazo desde Tacuarembó. Bueno, cuídese, que el Señor lo acompañe, vaya guiando sus pasos también, que pueda ser de bendición mientras anda ahí recorriendo las calles de Tacuarembó, que pueda ser de instrumento en las manos del Señor. Y hablando de estar en las buenas y en las malas, quiero saludar a la hermana Blanca Cáceres, que siempre está, dice buenas noches, bendiciones, en la escucha del programa. Si pueden, pasen la alabanza a Galileo. Bueno, tenemos por aquí algo de Fernandinho y ya le vamos a buscar Galileo. Bendiciones, pastor y amigo Luis, y quien esté en los controles, Blanca y Enzo. También Ducaren dice, buenas noches, bendiciones, en la espera que empiece algo más, desde Montevideo, esperando palabra de Dios. Bueno, un abrazo grande a la distancia, y hemos empezado,

0: Y vamos continuando con la programación. Vamos a complacer a la hermana Blanca, que quería escuchar a Fernandinho Galileu. Y aquí tenemos la música ya preparada para escucharla.
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Y vamos dando continuidad a la programación de esta noche, animarlos a aquellos que no se han comunicado, que puedan hacerlo a través del 098-777-107.

Y vamos a escuchar un temita más y quizás en esta noche ya aprovecho unos minutos para compartir la palabra de Dios. Y vamos a escuchar un corazón esto que dice socorro.

Muy bien, queridos amigos, queridos oyentes, hermanos en Cristo, el Señor les bendiga y vamos a meditar en la palabra del Señor en esta nochecita. He agradecido al Señor por permitirme hacerlo. Gracias a ustedes por permitir que a través de las emisoras de esta radio podamos entrar a sus hogares, a su vehículo, no sé en dónde usted pueda encontrarse. Quiero agradecer por permitir que podamos llegar a su vida, a su familia, a través de la palabra del Señor. Y saben, quiero meditar un poquito en lo que estuve compartiendo en esta tarde allí en la iglesia con los hermanos, en la congregación. Y era un nuevo mandato, una nueva manera de amar, de amarnos los unos a los otros. Hemos escuchado incomprensible amor y hemos visto cuánto nos ha amado el Señor. Hemos visto la grandeza del amor del Señor para con nosotros, y es precisamente eso en Juan 13:34, en donde encontramos un nuevo mandamiento. Juan 13:34 dice allí las palabras del Señor Jesús: un mandamiento nuevo os doy, que os améis unos a otros como yo os he amado. Miren aquí estas palabras del Señor: ámense los unos a los otros como yo os he amado. Y saben, quizás alguno puede decir, bueno, por eso no es un mandamiento nuevo, eso ya estaba escrito en el libro de Levítico, capítulo 19, verso 18, pero lo nuevo es que cambian las últimas, el ejemplo de amor, ahora sí. Porque allí en Levítico dice, y amarás a tu prójimo como a ti mismo. Pero saben, ahora Jesús nos da una nueva medida de amor. Ahora Jesús está diciendo a sus discípulos

No horas antes de ser entregado, ser crucificado, él estaba diciendo, bueno, les doy una nueva medida de amor, y es que deben amarse los unos a los otros, pero no como a ustedes mismos, sino como yo los he amado. Y queridos oyentes, amar como Jesús no es solamente sentir cariño, sino que es decidir tratar a las personas como Cristo nos trató a nosotros. Entonces esto nos exime si siento cariño no por la persona que tengo al frente, sino que debo amarla como Cristo me ama. Debo tratarla como Cristo me trata a mí. Y hermanos, yo quiero hacerlo de una manera más práctica en esta noche. No tengo el tiempo que a veces tenemos para predicar en la congregación. Pero saben, necesitamos amar como Cristo nos amó en nuestra familia. Y eso implica amar con paciencia. Eso implica tener paciencia ante el error,

Y saben, yo creo que es en nuestros hogares. Yo creo que es en nuestros círculos más cercanos, en donde es más fácilmente mostrar nuestro verdadero carácter. Porque saben, podemos ser muy amables con los de afuera, podemos ser muy pacientes con los hermanos de la congregación, pero saben, podemos perder la paciencia muy fácilmente con quienes viven bajo nuestro techo. Y hermanos, amar como Jesús significa aprender a tener paciencia con las debilidades de aquellos de nuestra familia. Tener paciencia, a soportar. Y esto implica escuchar antes de responder. Y saben, a veces cuando nos están hablando queremos dar una respuesta rápida. Y saben, a veces esto sucede comúnmente en nuestros hijos. Parece que nos cuesta darles nuestro tiempo y escuchar y tratar de comprender y ver la raíz de lo que está sucediendo, pero no, queremos una respuesta rápida. Escuchar a nuestros cónyuges. Saben, tener paciencia con la debilidad de los de nuestra familia, saben, implica a no reaccionar siempre con enojo. ¿Cómo estás reaccionando ante la falla? Saben, sea de un familiar cercano, sea de tus hijos, sea de un externo, ¿cómo estás reaccionando? ¿Cómo reaccionas ante la debilidad de aquellos que te rodean? Saben, amar como Jesús significa tener paciencia, soportar. Amar como Jesús en nuestra familia implica pedir perdón cuando nos equivocamos. ¿Y saben cuánto se necesita esto, hermano? ¿Cuánto se necesita en los matrimonios, en la familia, en la vida congregacional? Pedir perdón cuando nos equivocamos. Reconocer que hemos fallado. Reconocer que somos personas que estamos siendo transformados. No somos perfectos y necesitamos la gracia de Dios. ¿Saben? Amar como Jesús implica tener paciencia. Y saben, esto implica dedicar tiempo a la esposa, tiempo al esposo, a los hijos. Amar como Jesús nos demanda tiempo. Él pasó tiempo con aquellos que amaba, con aquellos que escogió amar. Y en el capítulo 13, el mismo capítulo que estamos hablando, el versículo 1 dice que Jesús los amó y los amó hasta el fin. Y saben, una de las cosas que Jesús hizo a sus discípulos es que Él mostraba cariño, pero no solamente con palabras, sino que con hechos, estando, soportando, perdonando. Él demostraba que amaba a aquellos. Y por eso Colosenses 3:13 dice, sopórtense unos a otros y perdónense unos a otros. Queridos oyentes, en esta noche te pregunto, ¿tu familia está experimentando el amor de Jesús a través de tu manera de hablar, y tratarlos? ¿Tu familia está experimentando el amor de Jesús en cómo hablas, en cómo los tratas? Porque este es el mandato. Ámense unos a otros como yo los he amado a ustedes. Y hermanos, amar como Jesús es servir. Y esto ya lo hemos hablado una y otra vez. Pero saben, quiero ir a otro punto. Y es que amar como Jesús nos ha amado, sea a nuestros hermanos en Cristo, sea a los de nuestra familia de sangre, es no esperar a que el otro dé el primer paso. Amar como Cristo es tomar la iniciativa. Y hermanos, yo creo que esta es una de las aplicaciones más fuertes que podemos escuchar en esta noche. Porque saben, cuando existe un problema, muchas veces pensamos, fue él que me ofendió, que él venga. Fue fulana de tal que estuvo hablando mal mío, que venga ella y me pida perdón. Yo no voy a ir, no me voy a rebajar, no me voy a... Pero saben,

Jesús nos enseñó a tomar la iniciativa. Si nosotros miramos el amor de Jesús hacia nosotros, 1 de Juan capítulo 4 verso 19, dice lo siguiente: nosotros le amamos a Él porque Él nos amó primero. Y hermanos, quizás hay alguna persona con la cual estás distanciado o distanciada. Quizás hay alguna persona que en esta noche o a lo largo de estos días te has propuesto: bueno, no la voy a visitar, no la voy a saludar, no voy a buscar charla con ella. Quizás hay alguna persona la cual te viene en mente que hace mucho tiempo no hablas, porque quizás hubo una ofensa, quizás habló mal de ti, quizás habló mal de tu familia, quizás hizo cosas que te dolieron, te ofendieron. Pero sabes, amar como Jesús significa dar el primer paso. Amar como Jesús quizás en esta noche signifique mandar un mensaje. ¿Sabes qué? No quiero que sigamos así. No quiero que sigamos distanciados. Amar como Jesús es quizás buscar una conversación en tu matrimonio. Hay cosas que hay que hablarlas. No con enojo, no con gritería, no con ira. Hay que hablarlas. Y quizás decirle: mira, no quiero que sigamos así. Hay cosas que no ayudan a la unidad de la familia. Hay cosas que no contribuyen con la unidad de la iglesia. Y hermanos, esperar el uno por el otro no ayuda en nada. ¿Cuántas familias, cuántas relaciones permanecen heridas porque están esperando que alguien dé el primer paso? ¿Eres cristiano? ¿Eres de Jesús? Ama como Jesús. El amor de Jesús es un amor con iniciativa. Es alguien que da el primer paso. Por eso, hermanos, quizás el Señor en esta noche te trajo a alguien en mente. No ignores lo que el Señor te está hablando en esta noche. Da el primer paso. Perdona. Perdona. Porque amar como Jesús, ¿saben?, implica amar aunque seamos diferentes. Amar aunque tengamos muchas diferencias. Y si hay una realidad es que no todos pensamos igual. No todos tenemos el mismo carácter, gracias al Señor. No todos servimos de la misma manera. No todos hemos madurado de la misma manera que otros. Pero saben, seguimos siendo de Cristo. Y si eres de Cristo, ama como Cristo. Porque saben, el amor cristiano no significa que nunca tendremos diferencias. El amor cristiano significa que aunque aparezcan algunas diferencias, sean en nuestra familia o en la congregación, saben, somos personas que no permitiremos nunca que esas diferencias destruyan nuestra unidad. Eso es el amor cristiano. El amor cristiano no significa estar libre de problemas. Es que aunque aparezcan los problemas, no serán ellos que van a destruir la unidad, sea de la familia o sea de la congregación. Hay un mundo allá afuera que se divide fácilmente, pero la iglesia debe mostrar algo diferente. La iglesia debe mostrar que podemos tener diferencias, pero aún así seguir amándonos. Esto es amar como Cristo. Aunque tengamos diferencias, aunque sabemos que no todos pensamos igual, aunque todos tenemos, saben, defectos, aún así seguimos amándonos. Y saben, cuán importante es que podamos examinarnos. ¿Cuánto estoy demostrando el amor que Cristo tiene por mí a las personas que me rodean? Y saben, amar como Jesús, y con esto quiero terminar, significa perdonar. Y saben, Jesús nos perdonó y nos perdona muchísimo. El amor de Jesús es un amor perdonador. Él se entregó para que podamos encontrar el perdón de nuestros pecados. Por eso, queridos hermanos,
No podemos recibir continuamente la gracia del Señor y negarnos a extender gracia a las demás personas. No podemos negarnos a extender aquello que hemos recibido del Señor. La palabra del Señor dice: da de gracia lo que por gracia has recibido. Efesios 4:32 dice: sed benignos unos con otros, misericordiosos, perdonándoos unos a otros, como Dios también os perdonó a vosotros en Cristo. Hermanos, esto sirve tanto para la familia como para la iglesia. Y saben, perdonar no significa aprobar lo malo que me hicieron, ni negar el dolor que me causaron. Saben, perdonar significa decidir que la ofensa, que ese dolor, que esa herida, no siga gobernando en mi corazón. Eso es perdonar. Decirle esas cosas que, bueno, hasta aquí gobernaron mi corazón, pero ahora yo decido perdonar, por lo tanto, esa ofensa, ese dolor, esa herida, se va de mi corazón. Por eso, queridos hermanos, en esta noche podemos hacer algo muy concreto en esta noche. Y saben, antes de irnos a dormir, antes de echarnos al sobre, pregúntate, ¿hay alguien de tu familia a quien necesitas pedirle perdón? ¿O quizás alguien de tu familia a quien tienes que perdonar? Recuerda cuánto te ha amado el Señor. Recuerda cuánto te ha perdonado el Señor. Esta es una noche para parar y reflexionar y preguntarte, ¿hay alguien a quien necesito perdonar? ¿Hay algún hermano en Cristo? ¿Hay algún familiar del cual me he alejado por algún resentimiento? ¿Por el enojo? Pero sabes, quizás en esta noche puedes preguntarte, ¿hay alguien a quien puedo servir en esta semana? Porque el amor de Cristo fue un amor servicial. Él vino a servir. Y saben, que en esta noche podamos hacer algo. Que realmente después de hacernos algunas preguntas, no solamente digamos, bueno, voy a orar por eso. Voy a orar por esas personas, voy a orar para que, por el perdón, sino que puedas hacer algo, hermano. Te animo a que puedas llevar esto a la práctica. Y quizás necesites hacer alguna llamada. Quizás necesitas hablar con alguna persona y perdonar. Pero quizás eres tú que necesitas hablar con una persona y pedirle perdón. Hermano, te animo a hacer algo en esta noche. Acércate. Acércate a esa persona que tienes que reconciliarte. Amas como Cristo. Escucha. Que seas alguien que te tomes en esta semana más tiempo para escuchar que para hablar. Porque saben, Jesús dijo, en esto conocerán todos que son mis discípulos. El verso 35. Si tuvieren amor los unos con los otros. ¿Sabes, quieres que los de tu familia conozcan a Jesús? ¿Saben? Ama como Jesús te ha amado. ¿Quieres que los demás, aquellos que amas y que quieres que conozcan a Cristo, se entreguen al Señor? Ámalos como el Señor te ha amado. Porque aquí muestra que el amarnos los unos a los otros es una ventana por lo cual aquellos que no conocen a Cristo pueden contemplar el amor de Cristo en nosotros. Y es una manera de ganarnos a otros, amando como Jesús nos ha amado a nosotros. Por eso en esta noche, mientras escuchamos un trecho más de esta canción Incomprensible Amor, en donde podemos notar y cantar del gran amor de Dios para con nosotros, en donde podemos contemplar la gracia y el amor de Dios hacia nosotros, que sea una noche en donde pueda seguir meditando en la palabra. Y saben, cuando hablamos de perdonar, de dar el primer paso,
El orgullo a veces quiere impedirnos. Y una de las cosas que he dicho a la iglesia en esta noche es que el orgullo siempre busca culpables. Pero saben, cuando nosotros miramos la cruz y vemos el amor de Cristo hacia nosotros, el amor debe llevarnos a buscar la primera oportunidad para la reconciliación. No des lugar al orgullo. No dejes que el orgullo te diga, no, espera. Fue él que te lastimó, fue ella que te lastimó. Da tú el primer paso. Y quizás puedes hablar con esa persona. La palabra del Señor dice, allí en el Sermón del Monte, si algún hermano peca contra ti, si alguien falla contra ti, ve tú y él a solas y repréndelo. Y no es llegar a decir te reprendo, no, es poner las cosas en claro. Mira, he visto que has estado hablando mal de mí, ¿por qué? Pero sabes, a pesar de lo que has hecho, yo quiero perdonarte. No quiero que sigamos mal, no quiero que sigamos distante, ni quiero guardar rencor, ni estar enojado o enojado contigo, quiero perdonarte. Hermanos, el amor de Cristo hacia nosotros fue un amor práctico. Y saben que el mensaje de hoy no quede solamente en el conocimiento. Llévalo a práctica. Llévalo a la práctica. El amor de Cristo es un amor práctico y te animo. No te quedes, ¡ay, qué linda palabra! Hermano, vive. Vive esta palabra. Eres un discípulo de Cristo, no te van a conocer por lo bien que cantas, lo bien que conoces la palabra de Dios. Porque saben eso, los religiosos también lo hacen. Los religiosos de aquel entonces, saben, los publicanos, Jesús, en una ocasión dice, ¿qué recompensa hay si se aman? Si aman solamente a aquellos que los aman, ¿qué recompensa tendrán? Los publicanos también hacen lo mismo. Pero si tú eres de Cristo, tú eres alguien que bendices a aquellos a los que te maldicen. Eres alguien que mientras te están lastimando, te están dañando, tú eres alguien que perdona como Cristo lo hizo. Eres de Cristo, ama como Cristo te ha amado. Ese es el llamado para nuestras vidas en esta noche.

Muy bien, vamos llegando al final de la programación cuando son 22 horas 55 minutos. Quiero saludar a Gladys que se comunicaba con nosotros y decía buenas noches, escuchando bendiciones. Quiero mandar un saludo para la líder Alba y todas las de la célula 17. Bueno, un saludo para Alba y las hermanas de la célula 17. No sé si hay alguna escuchando, si hay. Sepan que Gladys les envía un saludo. Blanca, agradecida por la palabra. Espero que haya sido de bendición y que realmente, más que ser de bendición, que podamos vivir. Que realmente podamos vivir la palabra del Señor. Es un gran desafío para nosotros. Es un gran desafío. Pero saben, el Señor está ahí para ayudarnos. Y sabes, ¿quieres saber qué es el amor? Mira la cruz. ¿Quieres entender el amor? Mira la cruz. No es un sentimiento. Es un acto de decisión. Y saben, eso nos va a llevar a pagar un costo y a sacrificarnos. Pero tenemos a amar como Cristo nos ha amado. Y saben, cuando busquemos la gracia del Señor, entendamos que esa misma gracia debemos brindarle a aquellos de nuestro entorno.

0: Así que les mando un fuerte abrazo, hermanos. Dios les bendiga. Sigan meditando en la palabra. Y no solamente medítenla, sino pónganla por práctica. Haz algo. No solamente te quedes en el conocimiento. Haz algo. Has recibido la palabra. Bueno, haz algo a favor de ella. Ponla en práctica. Que el Señor te bendiga. Buen descanso. Y hasta el día sábado. El sábado estaré aquí para compartir 2 horas de programación junto a ustedes. Un abrazo grande. Chau, chau.
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1: Obvio que estoy escuchando la radio. No voy a
2: trabajar. 37 minutos pasan las 10 de la mañana. ¿Cómo están? Bienvenidos. Muy, pero muy buenos días. Comenzamos Frontera Abierta, comienza el periodístico de la región en este 10-9-20-26. Hoy es jueves 10 de septiembre del año 2026 y como siempre reciben ustedes nuestro saludo, nuestro agradecimiento por estar día a día y compartir lunes a viernes el periodístico de la región a través de la primera. Para los que nos escuchan por aire, 107.3, Tranquilas FM, como también para los que están escuchándonos a través de internet, aunque está con problemita, ahora se ha solucionado un poco, pero nos han dicho de que está bastante complicada el tema de internet, sale, entra, pero bueno, eso ya es ajeno a lo que podemos hacer nosotros. Sí se hizo el pedido de por qué pasa eso a nuestros servidores, pero bueno, se ve que es internet, pero ahora como que se ha normalizado un poquito, así que también valen la disculpa. Muy buenos días, señor director ejecutivo de FM Tranqueras, y quien es el que tiene el sartén por el mango, dijera, ayer tuvo una, no, eso me lo dijo una vecina, me dice, el sartén por el mango lo tiene el doctor. Digo, no, yo no sé si es sartén por el mango, pero como que queda siempre, se afirma la gente cuando lo escucha usted, doctor.
3: Buen día, Edgardo, ¿cómo le va?
2: ¿Cómo anda, doctor?
3: No,
2: ¿quién
3: pero
2: es el responsable?
3: Capaz que es una buena frase el sartén por el mango, porque a mí me gustan las milanesas.
2: Bueno.
3: ¿Y cómo se hacen las milanesas?
2: Con el mango.
3: Sí,
2: en el sartén.
3: Exacto.
2: Con grasa.
3: ¿Con grasa?
2: Bueno, no sé, yo qué sé.
3: ¿Milanesa con grasa? Nunca comí. ¿Usted si me dice que se hacen con grasa?
2: Sí, bueno, eso es los pobres.
3: ¿Eh?
2: En los pobres hacemos con grasa.
3: Sí.
2: En el campo, por ejemplo, usted está en el, está pescando.
3: ¿Pero milanesa o churrasco?
2: No, yo qué sé, una milanesa de pescado, con grasa, hirviendo la grasa, en un disco de arao. Esos sartenes así.
3: Lo último que se me ocurriría comer pescando es milanesa.
2: Ah, pero igual que la torta frita ya en la
3: pero una
2: en la
3: torta rodilla. Frita sí, en la rodilla
2: torta frita
3: sí.
2: Está en la rodilla.
3: Está, pero depende de la rodilla.
2: Bueno.
3: Porque mire que mi rodilla, bueno, por ejemplo.
2: Sí, la mía saldría también, la mía. Muy grande.
3: No. Saldría peluda la torta frita, ¿entiendes?
2: Y bueno, pero si pongas un nylon o algo, yo qué sé. Imagínense.
3: Está. El tema es la sartén por el mango.
2: Sí, ese es uno de los temas. El hashtag para nosotros hoy, ¿quién tiene el sartén por el mango? Sería la pregunta.
3: Ayer alguien me dijo, no lo dejaste. No lo dejé, ¿qué? A Edgardo, a hacer la encuesta.
2: Ah, ¿vio?
3: Y yo le digo, pero
2: ¿vio?
3: ¿A usted la,
2: gente la
3: encuesta
2: le gusta,
3: entonces?
2: Le gusta la gente.
3: Entonces me dijo, pero usted tenía números.
2: Tiene números.
3: Tenía, me dijo.
2: Ah.
3: Tenía números. Esto en Rivera. Me fui temprano para Rivera. Tenía números. Sí. Y metiéndome la pesada, así como. Digo, pero.
2: ¿Y quién era profesor?
3: Son míos.
2: Si era profesor de matemáticas, estaba tan preocupado.
3: Son míos.
2: No los va a compartir.
3: Está ahí. Sí, son míos.
2: ¿Cuánto los vende? Mire que están dispuestos a pagarlo. Todo se puede compartir.
3: Me quiere manejar el programa de afuera. Me quiere. Este señor, ¿no?
2: Sí, me imagino.
3: Me quiere manejar el programa de afuera, marcar lo que yo puedo y lo que no puedo. Después me pide las cosas y no. Sí, no, le dije, no, vecino, no funciona así. Son míos. Yo cuando el nenito se iba a la escuela con la pelota decía, es mía.
2: Sí, sí. Van a jugar cuando yo quiera.
3: No van a jugar. Una cosa así. Pero bueno, está, después vemos. Orsi recibe a los intendentes en Colonia, ¿no?
2: Qué asado, ¿no, doctor?
3: ¡Qué bárbaro, señor!
2: Chorizo, asado y ensalada mixta.
3: ¡Anchorena! Saludo para la gente que nos escucha en Anchorena.
2: Hay gente que tenemos allí, ¿eh?
3: Tenemos allí registrados escuchando en Anchorena por internet.
2: Olvídate.
3: Los estamos viendo desde aquí, ¿eh?
2: Sé quién come sal y quién no, porque el que come con sal es porque está bien de la presión. Dice que de los 19 hay 11 que dijeron no, no, para mí sal no porque está la presión allá arriba.
3: Sin sal.
2: Sí.
3: Bueno.
2: Después sé también alguien que pidió huevo frito. Porque le falta esa.
3: Bueno.
2: Dos le falta.
3: Y
2: Vergara que no encontró nada.
3: Vamos a comenzar la mañana de Frontera Abierta.
2: Yo le doy una información y después le voy a hacer una pregunta.
3: Sí.
2: Orsi, el presidente, anunció algo que se va a convertir en un sitio de la memoria. ¿Qué usted leyó eso o no? ¿Qué lugar nosotros podemos hacer? ¿Pero qué otra cosa se podría dar relevancia, doctor? Y no le estoy hablando de Rivera solo, le estoy hablando del Uruguay. ¿Qué otro lugar usted agarraría? Por ejemplo, yo le voy a pasar la información y después usted me dice. Orsi anunció que el apartamento donde vivió Elena Quinteros se revivirá o se convertirá en el sitio de la memoria. Yo lo primero que haría, acepto esto y yo propondría la casa de Obdulio Varela. Y ahí sería el lugar donde los de afuera son de palo.
3: Ajá.
2: Esa es mi impronta.
3: Las tatuceras.
2: Bueno, ahí eso ya corre por cuenta suyo.
3: No, las tatuceras, digo acá, los que hicieron los tatuos, mira qué impresionante.
2: No sé.
3: Tiró. Mire la foto. Qué barbaridad. Esto es una tatucera, ¿no? Sí. Bueno.
2: ¿Qué otro sitio, lugar haría usted, doctor?
3: Yo haría sitio de la memoria, pero genérica, ¿no?
2: La
3: genérica.
2: Casa de Tabaré la convertiría, por ejemplo...
3: No, ya lo conozco. No, señor, no siga.
2: No me corte el micrófono, doctor.
3: No siga.
2: La casa de Tabaré...
3: Ya sé. Ya lo conozco por dónde viene. Señor, no. Por ejemplo... A ver. Yo colocaría sitio de la memoria. Lo que pasa es que no sé.
2: No, pero no importa. Usted tiene que.
3: El primer tambor.
2: La casa de.
3: El primer tambor del Nero Rada.
2: Bueno, la casa del Nero Rada.
3: No, la casa no. El primer tambor.
2: Es que tiene que ser un lugar, doctor.
3: Bueno, saque lo de la casa, pónganlo en el frente, metan una lona y háganle el primer sitio de la memoria del Nero Rada. Por decir alguien que falleció hace poco y que muy querido en el ambiente cultural uruguayo, muy respetado a nivel internacional, más allá de su de que hagan política o no con su vida, con su obra, con su muerte, digo, es un reconocido personaje, ¿no? Es más, estoy guardando una cortina de una canción que hizo para el año que viene, para la presentación de entrada del año que viene. Le va a gustar.
2: Ayer le mandé uno, doctor, ¿no le gustó? Tengo un isabelino, hay un isabelino que me la mandó.
3: ¿Me mandó?
2: Sí, ayer, ahí está.

0: no entiendo lo que dice, por eso no tampoco.
1: No, pero es una especie de remix así, ¿no? No, pero acá lo que resalta es la gente que hace, claro, que hace.
0: Me dio la impresión que era la versión de cómo Bad Bunny en versión.
1: No, pero pero le ponen la.
0: No, no se vaya, Hernán, quédese, venga, no. Siéntese.
1: Bad Bunny. Candombe, murga, batucada. O sea, se mezcla todo esto, ¿no? Candombe, murga, batucada, Jaime Ross, sonido cultural uruguayo se llama.
0: Vamos a empezar Frontera Abierta hoy, 10 de septiembre. Atención, porque hoy es un día importante en el calendario. Es el Día Mundial de la Prevención del Suicidio. Margarita Elverdín me hace llegar acá esta información. Yo la tenía por aquí también. Hoy, dice este mensaje, elijo empatizar, escuchar y acompañar con respeto. Porque a veces no hacen falta grandes palabras, hace falta estar, escuchar sin juzgar, acompañar sin invadir, hacerle saber al otro que no está solo. Cuenten conmigo, cuenten con Proyecto Puente Tranqueras en el día de hoy.
1: Qué bueno.
0: Día Mundial de la Prevención del Suicidio. Saludos a los amigos de Proyecto Puente. A todos los proyectos puentes en general, pero especialmente a aquel grupo de personas que está trabajando allí todos los miércoles con sus reuniones semanales,
1: escuchando,
0: ¿no? Muy importante hablar del suicidio, hablar de que hay un día y no solamente un día. Yo este año me siento bastante mejor en esto, en este día, porque siento que desde la radio nosotros hacemos lo que todo lo que está a nuestro alcance para hablar del tema. Y para abordar el tema con altura. Para prevenirlo.
1: Para invitar también.
0: Para invitar. Siento que este año hemos cumplido.
1: Nuestro granito de arena está.
0: Con creces con nuestro. Para no caer en esa estupidez trivial de. Hoy es el día del cáncer de próstata. Y ese día se habla solo del cáncer. Y después nos olvidamos. Hoy es el día de los accidentes de tránsito. Y el resto del año nos olvidamos. Hoy es el día de tal cosa. Y el resto del año, nada. Nosotros creo que con este día...
1: Es verdad.
0: Estamos bien, llegamos bien, ¿sí?, a este día. Sí. Comenzamos Frontera Abierta.
1: Resaltar el trabajo que hacen también.
0: Por supuesto. Por supuesto.
1: Vamos con la presentación de Frontera Abierta entonces, doctor.
0: Adelante.
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1: Saludamos y agradecemos a las firmas comerciales que hacen posible Frontera Abierta.
0: Sí, siga.
1: 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A todos gracias, sean todos bienvenidos.
0: ¿Tenemos comunicación?
1: Sí.
0: ¿Y se va la comunicación con la escribana, puede
1: es
0: ser?
1: Correcto, es correcto.
0: ¿Hola?
3: No, interno.
0: ¿Por interno? Bueno, quede por interno. Entonces, vaya la comunicación, Edgardo, con la escribana, Federica da Costa. Nosotros seguimos con mensajes por aquí a través del WhatsApp 097-107-803, vía de comunicación que usted tiene para compartir.
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0: Correcto. Muy bien, sigo por aquí. Mensajes que llegan a través del WhatsApp. Saludos para mi amiga Magdalena, saludos para Blanquita, para Micaela Techera, Mirá qué interesante este mensaje de Micaela Techera. Hola, dice. Estoy realizando un trabajo de investigación para el liceo sobre el impacto ambiental del basurero del barrio Pirulo y sus alrededores. Este trabajo tiene una nota importante para la materia, por eso me ayudaría muchísimo contar con la opinión de algunas personas que conozcan la zona o tengan conocimiento sobre esta situación. Son solamente 4 preguntas y lleva unos minutos responderlas. Desde ya, muchas gracias por tomarte el tiempo de ayudarme y aportar tu opinión. Te agradezco mucho, dice este mensaje de Micaela, que nos deja 4 preguntas sobre el vertedero o el basurero que hay en el barrio Pirulo y seguramente es para una materia en el liceo. Después de la escribana, le digo cuáles son las 4 preguntas que hace Micaela. Si usted quiere contestar el cuestionario que hace Micaela para ayudarla, se comunica con nosotros y le pasamos el teléfono de Micaela con este mensaje para que ustedes puedan participar de alguna manera y ayudar a esta chica.
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0: Escribana, buenos días, ¿cómo le va?
3: Buen día, doctor Fabricio, buen día, Edgardo, ¿cómo están?
0: Todo muy
3: tranquilo,
0: bien,
3: ¿cómo están? Yo escuchando atentamente la radio, los temas, bueno, ya veo que hay bastante actividad hoy.
0: Es verdad, hay bastante actividad. Hay bastante actividad en la Junta, la Alcaldía, hay actividad cultural el fin de semana, pero eso es un adelanto nomás de lo que se viene.
3: Exacto, exactamente. Bueno, lo que yo tengo preparado para hoy sería la cancelación de leasing y la cancelación de hipoteca. Hemos hablado en su momento lo que era un leasing y lo que era... un segundito que voy a subir el volumen acá, así me escucho. Lo que era leasing y lo que era la hipoteca. En ese caso, el contrato, ambos contratos son contratos de garantía, en el cual, ¿qué sucede? El leasing, por ejemplo, sería un contrato por el cual una persona compra, una persona, digamos, que tiene normalmente una empresa que compra un vehículo, ya sea un camión, un automotor, cualquiera de esos vehículos motorizados, en los cuales no desea comprarlos al contado, porque ya sea porque no tiene, porque no le es rentable o lo que fuere. En ese caso, la persona se dirige al banco de plaza de su preferencia, sea un banco privado o un banco público de público conocimiento, y le dice al ejecutivo de cuenta que desea realizar la compra de un vehículo. Bueno, el leasing es un contrato de crédito de uso. En realidad es un digamos, hemos hablado, no del leasing, hemos hablado de hipoteca y de prenda. El leasing es un contrato diferente, el cual la persona no compra el vehículo para sí misma por el momento, sino que le hace como un uso. El banco compra de una automotora un vehículo 0 kilómetro y de una automotora que la persona que va al banco elija, la automotora que elija de plaza, y en el cual el banco compra ese vehículo y después, como el vehículo, el propietario no va a ser el que quiere en realidad comprar el vehículo, sino que va a ser el banco. Entonces, en ese caso, el banco, ya siendo propietario del vehículo, le hace el famoso leasing o crédito de uso de ese bien. Quiere decir que lo vas a comprar, o sea, en realidad la persona sí va a comprar ese vehículo, o sea, se va a firmar un vale, que es un documento obligacional que obliga al pago, y además ese crédito de uso, que es un contrato por el cual el banco le da, mientras la persona paga el mínimo, en Uruguay el leasing son 37 cuotas, mínimo que se debe pagar las cuotas del precio del vehículo, en 37 cuotas lo mínimo. Y claro, en ese documento de crédito de uso, ¿qué se documenta? Se documenta el uso del vehículo en las condiciones que el banco establecerá, el interés, la tasa, las 37 cuotas como mínimo, muchas características de lo que es la firma del contrato, entre las cuales la principal es el precio, bueno, que obviamente que va relacionado. Lo importante de ese contrato, lo diferente, es que la persona no es el propietario. Entonces, cuando saca la libreta de propiedad, la libreta del vehículo, la de propiedad en la intendencia, esa persona cuando adquiera el vehículo va a decir, como propietario va a decir, por ejemplo, banco tal, y abajo que va a hacer referencia a lo que es la persona, es decir, la persona que solicitó el crédito para poder comprar ese vehículo, que puede ser un camión, una pick-up, lo que sea. Pero va a decir, en observaciones, va a decir usuario, y va a decir, por ejemplo, Edgardo Rodríguez. Entonces, Edgardo Rodríguez es el usuario del vehículo. Entonces, se, se,

Argentina, lo más normal que siempre me ha pasado es que la persona pague las cuotas 37, 48, lo que sea, mínimo 37, y se cancele el leasing. Se cancela el leasing, ¿no? En ese caso vos decís, bueno, yo soy usuario del vehículo. Al ser usuario del vehículo, cuando se cancela, la primera cancelación es la administrativa, es decir, la persona tiene que ir al banco, bueno, pagar las cuotas mensualmente, las cuotas se van a debitar de una cuenta que la, en dólares, normalmente que la persona va bueno, a decir cuál es su cuenta, que le quiere que le saquen, las cuotas de ese préstamo, entre comillas. Y bueno, cuando está todo pago, la cancelación administrativa ante el ejecutivo de cuenta del banco que usted elija, le avisa a la parte contable y a la parte notarial que se va a realizar la cancelación. ¿Ah? El saldo, o sea, no tiene que haber ningún saldo pendiente. Ahí es muy importante que en el leasing normalmente se asegura, veo que uno a veces asegura el vehículo con el SOA común, eso no es posible. Como el banco te presta, digamos, o sea, tú estás pagando las cuotas del préstamo, pero en realidad como el banco compró ese vehículo, mientras tanto te lo presta, hay que sacar un seguro total. Entonces ese seguro total no es de un año, siempre te solicitan que el seguro total sea de 3 años, o sea, entonces claro, hay que asegurar el vehículo mínimo por 3 años. Terminado el contrato de leasing, se hace la cancelación. La cancelación es la estipulada con la entidad financiera que uno desee, ¿no? El trámite notario, o sea, el plazo de la transferencia, por lo general, existe un plazo general que son 120 días para realizar la transferencia de la titularidad del bien. Es decir, cancelada, o sea, pagaste la última cuota del préstamo, alrededor para todos los bancos y más para el banco del Estado, digamos, tendríamos 120 días, alrededor de 120 días para realizar la transferencia de ese vehículo, ¿no? O sea, es obligación transferir en 120 días. Es una cosa muy importante, porque ¿qué pasa? Y en otros bancos es un poco menos de 120 días. Sucede que si pasan 120 días o 60 días o 180 días, nos cobra una multa, o sea, hay por depósito de títulos. Entonces es muy importante hacer la cancelación en el plazo que los bancos otorgan, porque te van a cobrar unas 12 UR más o menos de multa, que serían como unos 25.000 pesos más o menos. Y claro, nadie quiere que le corten, que hagan ese cobro indebido, o sea, que no es indebido, pero es un cobro nuevo, porque la gente a veces ya hace las hipotecas o las cancelaciones del leasing y no hace el título, o no hace o deja depositando ese título en el banco, y para el banco es una molestia, ¿no? Entonces sería eso. Después, luego de pasado a ejecutivo de cuenta y a parte notarial, económica de la parte del banco, se pasa al trámite notarial. Se requiere la intervención nuestra, del escribano, para gestionar esa cancelación del leasing. Y ahí recién, con esa cancelación del leasing, se debe de hacer la cancelación y la compraventa. Es decir, el banco va a firmar la compraventa, primero la cancelación de ese leasing, del contrato de crédito de uso, y la compraventa a favor de la persona que está haciendo el crédito. En ese momento, esa persona que era el usuario que usaba el vehículo y todo lo demás, en ese caso esa persona va a tener la propiedad plena del vehículo, con la intervención del escribano que elija. Luego de eso, ese contrato se va al registro de propiedad automotor del departamento que sea y se inscribe. Y el banco te da 30 días aproximadamente para que cambie la libreta a favor de tu a favor de tu nombre, o si vos lo vendés para otra persona. No, el banco siempre se asegura que vos hagas lo correcto para que no, obviamente, que el banco no tenga pérdidas, ¿no? Siempre. Uh-huh. El costo siempre, en realidad son dos contratos, porque sería el contrato de cancelación y el contrato de leasing. Yo no sé si ustedes habían escuchado un poco más sobre ese contrato, la cancelación, si tenían un poco de idea sobre

0: escuchamos, sí, porque es común también eso en la zona rural, ¿no? Se hace mucho para los vehículos utilitarios.
1: Claro, exactamente, para camiones y todo lo demás. Igualmente, cualquier persona que tenga una empresa normalmente se hace se puede, o sea, que tenga un número de RUT en la Dirección General Impositiva, puede hacer esta cancelación, digamos, y obviamente anterior el leasing ante el banco de plaza, ¿no? Igualmente puede ser cualquier persona, normalmente el banco le da a cualquier persona que tenga un RUT, ¿no? Y es importante, bueno, que no tener, o sea, para solicitar el leasing, presentar un montón de cosas, declaración jurada de los bienes, o sea, demostrarle al banco una cierta solvencia. Bueno, entonces en el caso de la cancelación es importante eso, hacerla en tiempo y forma, y la gente me pregunta, ¿qué es el leasing? Claro, el leasing, mientras tú tenés el leasing, sos el usuario de ese vehículo, no sos el propietario. El propietario es el banco que te da un uso. Lo que se puede siempre es darle una autorización a una persona para que pueda conducir también, porque el banco, claro, no es que no es, el poder no es que no te lo da el que compró, digamos, entre comillas, hizo el préstamo, sino que el banco dice, bueno, compró Eduardo, y quiero darle una autorización a Fabricio para que conduzca mi vehículo. Entonces el banco es el que te da una autorización aparte para que Fabricio conduzca el vehículo. Todo tiene una ciertas particularidades, son diferentes a la prenda que es un contrato de garantía. En ese caso no, es un contrato directo entre el banco y la automotora, y cuando finaliza el préstamo, o sea, ese préstamo, se hace el contrato de cancelación, y recién en ese caso, cuando la persona paga todas las cuotas, recién en ese caso ya es el propietario del vehículo. Ya puede ser como decías, un utilitario, puede ser una pick-up, una 4x4. Siempre se le otorga normalmente a la gente que tiene un RUT, ¿no? Eso sería la particularidad de ese contrato. Y siempre tenemos que estar asesorados por el escribano, por el hecho de que, claro, que es el que va a realizar toda o sea, el cliente no hace absolutamente nada más que la parte más importante, que es pagar el préstamo y todo lo demás y todo lo que sea público. Pero en realidad, ese sería el contrato de leasing y con su respectiva cancelación, que es lo que estamos haciendo mucho ahora. Estoy haciendo mucho eso, el leasing se utiliza mucho porque está bueno, hay que elegir mucho el banco de plaza, ver qué opciones de pago te dan, cuál sería la tasa de interés y todo eso. Y generalmente, cuando se hace la compraventa del banco a favor de la persona que hizo el préstamo, que solicitó la compra, se hace con un valor simbólico. Generalmente se pone, el valor o es la última cuota, se pone 1 peso, por ejemplo, con un mínimo de 24, o sea, el honorario ronda las 12 UR, que serían 20 algo de 1.000 pesos más o menos, entre comillas, o sea, más o menos, y hay que sacar documentación aparte. Es un contrato que se da mucho acá en el interior, como bien lo decías tú.
0: Sí,
1: Así que
0: sí.
1: bueno, sería
0: Son
1: en cuanto.
0: contratos que suelen ser de índole bancario y que aquellos que tienen empresas les suena bastante más que de repente alguien que está escuchando ahora
1: Exacto.
0: la radio y no tiene mucha idea. Sí, lo he visto,
1: Exacto.
0: porque por ejemplo también se hace mucha publicidad con los precios de leasing, ¿no?
1: Exacto, exacto,
0: En las
1: exacto,
0: redes
1: exacto.
0: sociales, sobre todo, se ve vehículos que son de camionetas y demás que dicen precio leasing tal. Bueno, ahora ya sabe de qué
1: Claro.
0: se trata.
1: Exacto. Con un buen tino lo decís, Fabricio, ¿por qué pasa? El precio de leasing en realidad siempre te dan como que lo compras un poco más barato, o sea, no sé cuál es el objetivo en realidad. Ah, claro, en realidad al banco le sirve que vos pagues en cuotas, o sea que vos, claro, porque sobre las cuotas que tú pagas un cierto interés, pero siempre es pequeño, y siempre la persona va a ser un poco beneficiada respecto a lo que es el valor del precio. Antes, en realidad, se le daba a todas las empresas que tenían, o sea, a todos los que tenían RUT, o sea, Registro Único de Contribuyentes de la Dirección General Impositiva, DBPS, RUT, todas esas cosas. Ahora se le puede dar, por ejemplo, a profesor que tenga un ingresos considerables, que quiera comprar una pick-up, yo qué sé, para poder ir a otro. Bueno, me ha pasado de una conocida, que era una profesora, que pudo ahorrar una platita, y bueno, tenía que ir a Mina de Corrales, lo que sea, y entonces en ese caso compró su vehículo para poder trasladarse. Bueno, entonces mientras iba pagando, es como pagar una cuota de, como si fuera un alquiler, pero bueno, a lo último va a ser suyo, ¿no? Ajá. Obviamente. Es
0: sin
1: una
0: dudas.
1: Cosa muy importante.
0: Sí, sí.
1: Y como decís tú, siempre pasan las propagandas de precio de leasing y todo lo demás.
0: Sí. Escribana, sigue atendiendo sí. De forma con agenda, ¿verdad?
1: Exacto. Bueno, ahora seguimos con agenda, para que todos tengan su atención, ya sea por agenda, me pueden hacer la consulta por mediante WhatsApp, me pueden llamar. Y bueno, y lo principal es agendar, porque a veces, o sea, es lo más seguro, bueno, hasta por los motivos que todos sabemos, que yo les he comentado por tema de salud, yo estoy con ya retomando ya mi actividad hace tiempo, pero con agenda. Todavía hacia a puerta libre todavía no, pero con agenda igual la gente se atiende, mi horario es amplio, es de 10 a 12 y de 15 a 21 horas. Es un horario bastante amplio para agendarse, inclusive los sábados, así uh-huh. que no, nadie va a quedar sin atención. Fabricio, quisiera dar un saludo muy especial en este caso. La radio se escucha en todo el mundo y en todo el Uruguay mediante la web. Quisiera darle un saludo muy grande a mi padre Néstor, que nos está escuchando desde Montevideo ahora por la web. a mi papá. Y bueno, un saludo, papá, gracias por escucharme. Bueno, quería siempre estar atento a la radio desde Montevideo.
0: Ajá, bueno, un abrazo grande. ¿Cómo se llama el papá?
1: Néstor Acosta.
0: Muy bien, un abrazo
1: Señor
0: entonces
1: Néstor.
0: Para don Néstor.
1: Ahí va.
0: Está de cumpleaños
1: sí,
0: en el día de hoy.
1: Sí, a veces mi hermano también, que está en Tenerife, en España, a veces me escucha también, se escucha con muy buena calidad. O sea, la radio, el tranquerense que está por el mundo, bueno, mi padre no es tranquerense, pero la gente que está en el mundo que quiera escuchar la radio se escucha perfectamente, inclusive yo cuando estoy en Montevideo escucho por la radio, por la web, no me pierdo el programa. Bueno, bien. Entonces me quedo muy muy contenta, Tabaré me avisó, me escribió en un papel, tu papá te está escuchando, yo no sabía, digo, ¡ay, qué lindo! Bueno, me reconforta.
0: ¿Cómo no?
1: Un saludo,
0: no?
1: Papá.
0: Por acá la otra pregunta, escribana, que llega, ¿un número de
1: sí.
0: teléfono fijo? No, ¿verdad? El número que tenemos es el...
1: No, no, no.
0: El teléfono
1: es
0: celular.
1: Es 091-229982, me pueden mandar mensaje de WhatsApp, mensaje común, y el mensaje de, bueno, como deseen. O me pueden mandar un mail también, que es escribaniadacosta@gmail.com. A la brevedad siempre van a ser contestados. Capaz que yo estoy con gente, o estoy en la calle, porque hago mucho, cuando la gente no puede venir a la oficina y es muy mayor, yo hago salgo en la camioneta y levanto firmas en la casa de la gente que es mayor, voy a campaña. No solo trabajo en la oficina, hay gente que no puede venir a la oficina, yo no tengo problemas en ir a la casa, y a veces estoy haciendo trámites en BPS, en DGI, ahora que estoy trabajando bien, gracias a Dios, estoy moviéndome bastante. Entonces igual es una cosa buena, tú siempre trabajas con agenda, pero yo no trabajaba con agenda, pero es una cosa muy muy ideal, porque la persona viene a la hora que desea y lo estaré esperando con mucho mucho placer.
0: Muy bien. Escribana, nos comunicamos por interno. Le mando un abrazo grande. Muchas gracias, como siempre, por estos minutos aquí en Frontera Abierta a
1: claro
0: través de
1: que
0: la
1: sí.
0: 107.
1: Le agradezco. Muchas gracias.

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1: Tenemos que irnos a la galería comercial, señor Edgardo Rodríguez. Le voy a tirar mensajes de la audiencia. Usted va a seguir vendiendo, puede ser. Saludos para Sonia, ahí le contesté. Mi amigo Miguel Freitas, un abrazo grande para él, que está por sintonía en internet.
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1: Dos preguntas, cuatro en realidad, las que hizo Micaela Techera para su trabajo que está desarrollando en el liceo y nos vamos.
0: Tesis.
1: ¿Qué opinión tenés sobre la situación actual del basurero del barrio Pirulo? ¿Qué problemas pensás que puede generar el basurero en el ambiente y en la zona cercana? ¿Has observado alguna situación relacionada con el basurero que te haya llamado la atención o te preocupe? ¿Cuál?
0: ¿Cuál?
1: ¿Qué medidas o soluciones crees que podrían tomarse para mejorar esta situación? Repito, este mensaje es de Micaela Techera, está haciendo un trabajo para el liceo en una materia y está preguntando esto a la población.
0: Viene Fernández de Negocios Rurales, doctor.
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1: Un abrazo grande para José. Le debí una respuesta, ayer estaba esperando. Ayer tuve un día bien largo. Le hizo mensaje, ahora se lo transmito a usted, Edgardo. También
0: muy
1: para
0: bien,
1: usted el mensaje.
0: Muy bien,
1: así que
0: perfecto.
1: Un abrazo para José y para Alicia.
0: Muy bien.
1: Se escucha,
0: qué grande.
1: Dice, todos los días por internet.
0: Muy bien.
1: Para la abuela. Que está escuchando.
0: Oh, la abuela, también. La abuela. En Brasil, la abuela.
1: La abuela.
0: Está contenta que empató Corinthians con Estudiantes. En
1: salió?
0: Argentina, 1-1.
1: Ah, mire qué bien. Se dieron feo en el primer tiempo, ¿no?
0: Ah, lindo. Se pegaron, sí.
1: Mi amigo Martín Wex en Montevideo, y nos vamos. Martín Wex, buen día muchachos, acá en Montevideo hace un día hermoso, soleado y sin nubes. Gran abrazo, dice Martín Wex.
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1: Rosina, podés llamar luego de la pausa al 4656-3063 como eso, te lo hemos escrito. Y te comunicás en alguno de los momentos del programa para salir al aire en vivo y en directo. ¿De acuerdo? Vamos a la galería comercial, Edgardo.
0: Vamos.
1: Regresamos enseguida. Álvaro Delgado le pidió a Yamandú Orsi. Otra vez lo mismo. Álvaro Delgado le pidió a Yamandú Orsi otra vez lo mismo.
0: Le gusta la noche, ¿no?
1: ¿Qué le pidió?
0: Le gusta la noche porque quiere...
1: ¿Qué le pidió otra vez Álvaro Delgado? A ver si, capaz que es la vecina. Sacamos rapidito porque nos tenemos que ir a la próxima nota, antes de la pausa. A ver, hola.
3: No,
1: bueno, quede por ahí entonces, Edgardo. Ya venimos con más en la mañana de Frontera Abierta.
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2: El presidente Yamandú Orsi se reúne hoy en Anchorena con los intendentes para coordinar medidas de prevención ante el fenómeno de El Niño.
3: El Ministerio de Trabajo convocó a una nueva reunión tripartita tras el fracaso del encuentro ayer entre Catón Nacíe y el sindicato portuario.
2: Las exportaciones cayeron 16% en agosto debido al impacto de la reciente sequía sobre los cultivos de soja y arroz.
3: Álvaro Delgado propuso al presidente Orsi citar a los partidos políticos para acordar una ley sobre allanamientos nocturnos.
2: UTE realiza un monitoreo constante del nivel de los lagos de las represas para mitigar los efectos de las precipitaciones.
3: El Frente Amplio solicitará la intervención del Tribunal de Cuentas por presuntas irregularidades en la reparación de vehículos de la Intendencia de Soriano.
2: El senador Andrés Ojeda afirmó que los discursos de odio ya están penalizados en Uruguay y recomendó a la senadora Blanca Rodríguez a informarse antes de hacer anuncios.
3: Educación Primaria anunció el periodo de preinscripciones digitales para preescolar y primer año a partir del 14 de septiembre.
2: Un residencial del Parque Valle denunció a un ex empleado por el presunto abuso sexual de un interno de 86 años.
3: La policía desarticuló una organización dedicada al cultivo de marihuana en Rivera e incautó más de 300 plantas.
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12: Vamos a hacer un tema que nos gusta a todos y que cantamos todos. La bifurcada.

0: Son 33 los minutos que pasan las 11 de la mañana. Seguimos adelante, doctor. Seguimos compartiendo Frontera Abierta en este 10 de septiembre del año 2026. 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
1: 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Nos vamos a la próxima comunicación que va a realizarse con la mañana, en la mañana de Frontera Abierta. Próxima comunicación al edil, Edgardo. Dele nomás. Porque ahora sí, mire, si quiere déjeme al aire con la persona. Y usted va haciendo el contacto con el edil. A ver quién está por ahí. Hola.
2: Hola.
1: ¿Cómo le va?
2: Bien.
1: Bueno.
2: Rosina,
1: ¿qué tal? ¿Cómo le va?
2: Bien. Para... No, yo les llamaba más bien para... hacerle una cuestión, un planteo de una inquietud que yo estoy pasando. O sea, y no solo yo, más de una persona candanquera, pero en especial acá en mi barrio, acá, por el tema de los perros sueltos. Yo voy a ser breve. No sé si pueden, si hablando aquí se puede resolucionar algo, no se puede. Pero les doy una sugerencia, porque a ver lo que pueden opinar ustedes y las demás personas, no sé, los cuidadores de animales, no sé. Porque a mí me parece que es una falta bastante de respeto que muchas personas tienen sus animales en su casa atados como corresponde, como debe de ser, y otras personas acá en mi barrio, no voy a nombrar los dueños de los perros, porque creo que me considero y soy una persona educada, entonces por eso mismo no voy a nombrar. Podría nombrar, pero no voy a nombrar. Personas que tienen los perros dañando a los otros. Mi perro a veces se enloquece acá, y muchas veces es por los perros que andan en la calle, sin hablar que es un, también, más allá de que es un peligro, ¿no? Un peligro para uno, para mí mismo, que salgo en moto, para otras personas, en fin, para todo el mundo. Y también ellos, hay perros que entran a mi casa, a veces me agujerean lo del tejido, que tengo en el frente y tengo que estar cada tanto arreglando.
1: Te pregunto este dato clave, Rosina. Primero, sin identificar las personas, pero sí, ¿en qué barrio estás?
2: Estoy en Mevir 4, en el plan de Mevir 4.
1: Mevir 4, porque ayer recibimos un mensaje con similares condiciones de las que nos estás comentando, pero en lo que es el Mevir de la Lucha, ¿no? Donde había un vecino que denunciaba esta misma situación. Entonces, a ver, esto sucede en varios puntos de la ciudad de Tranqueras y del Uruguay. Ahora, el otro tema que te pregunto, estos animales que puntualmente a los que tú te referís, ¿son animales de los que están en la calle y son esos perros callejeros que, bueno, viste, que no tienen dueño, que de repente hay un vecino que les da de comer pero no es el dueño y otro va y también lo ayuda? ¿Son esos animales de calle, callejero, o son animales que son sueltos por una persona que sí tienen dueño y que sí hay un responsable detrás y que los suelta a la calle como si fuera soltarlos en el patio de la calle, en el patio de la casa?
2: Exactamente, eso mismo. Claro, exactamente, a eso voy. No son perros callejeros. Yo digo, porque por algo digo que no voy a nombrar los nombres de los dueños de los perros, de los canes. Tienen dueña, mejor dicho, ella sabe que molestan. La mayoría acá en mi barrio, ellos más o menos tienen los perros como corresponde, los animales. Ya tengo mi perrito como corresponde, lo tengo suelto, pero mi terreno es todo cerrado. Pero hay una persona que ella piensa, no sé, ni quiero saber lo que le pasa por su cabeza, por su cerebro, que todo el mundo tiene que aguantarla a ella y a los perros, porque ella tiene dos animales, tiene uno grande y otro chico. Entonces, el otro día, a la cuestión de, no sé, un mes por ahí, o eso no va al caso, casi me mataron a mi perro, esos dos perros de esa vecina, una vecina que vive bien cerquita de mi casa. Ella hace lo que ella quiere, eso es otro tema. Ella piensa que le tienen que soportar lo que ella hace, los perros de ella, son de ella, ella tienen dueño. Entonces casi me mataron a mi perro el otro día, casi que mi perro tuvo dos días tuvo rengo, no sé, pensé que le había afectado algo, pero está, menos mal que no lo afectaron de nada. Uh-huh. Mi sugerencia aquí, como una persona, de, y más si otra persona también ya le planteó lo mismo, pues yo sé que eso pasa en más de un barrio. Mi sugerencia aquí, que yo no sé, quizás no sé si alguien tuvo esa idea, pero yo pienso que una forma de, no violenta, pero sí, digamos, bastante pacífica y creo que bastante justa, porque yo lo que no me gusta es la injusticia. Yo, claro, el tema de que sea creyente no significa, eso no va al caso. Pero también me gusta, o sea, por ser creyente soy una persona justa, pero eso no va al caso, el tema de la religión. Uh-huh. Entonces yo me gusta la justicia, pero por eso mismo digo, mi sugerencia, una forma que no sea violenta para ese tema que yo veo, que escucho, que hace tiempo que se prolonga, de los perros y no sé qué, sería esto. No, nada de eso, de rifle sanitario, nada de perrera, mismo porque eso ya se lo dijeron, por lo que yo veo decir, ya lo dijeron no sé cuántas veces y nada. Bueno, está. Entonces mi sugerencia es esto. En vez de eso, por ejemplo, los perros que tienen dueño y andan molestando a los vecinos y tienen dueño, aplicarles una multa al dueño de los perros, o sea...
1: Sí, eso es lo que debería pasar por la normativa vigente. Lo que pasa que no hay quien ponga la multa, no hay quien controle que se pague la multa, y después si se le coloca la multa, la persona, si no cuenta con recursos, entra en otro problema. Eso lo establece la normativa que regula la ley de tenencia responsable, y por eso es que decimos, el INBA, que es el organismo responsable, es el que debería estar fiscalizando, porque también hay una responsabilidad ahí compartida con las autoridades policiales, que ante una denuncia tienen la obligación de actuar en estas cosas, ¿no? Rosina, te agradezco mucho la comunicación, tengo a un edil escuchándote, y bueno, vamos a ver qué opina también, él está en la otra línea. Gracias por estos minutos en Frontera Abierta y gracias por la confianza.
2: Por favor, no, era esa nomás la sugerencia de poner una multa como se ponen en otras cosas.
1: Sin dudas. Un abrazo, Rosina, gracias.
2: Sí. Bueno, gracias.
1: Chau.
2: De nada.
1: Comunicación, el otro, Eduardo, ahí está. Comunicación a través del 4656-3063. Le pedimos disculpas al edil Julio Barbosa, que estaba en sintonía también, escuchando la opinión también de esta vecina, que se comunicaba a raíz de un problema que no es nuevo, problema que se arrastra de hace muchos años, que no aparenta tener una solución, más allá de algunas visitas, algunas cuestiones de reuniones y demás. Es como decía un viejo amigo, también edil en la Junta Departamental, si el problema se le pone una comisión, va a seguir siendo un problema. Edil Julio Barbosa, buenos días, bienvenido a Frontera Abierta, ¿cómo le va?
3: Buenos días, ¿todo bien? Saludos a la audiencia y, bueno, a las órdenes.
1: No sé si pude escuchar correctamente el reclamo de esta vecina,
3: escuchaba en el fondo ya el sonido.
1: Sí.
3: Sí, pero el reclamo relativo al tema de... por lo que entendí, porque estaba relativo al tema de los perros y la cuestión del... Sí, es un tema que está evidentemente vigente y permanente prácticamente, y surge cada vez más grave cuando aparece algún hecho en concreto, ¿no?
1: En la Junta Departamental ustedes recibieron están tratando este tema porque el edil José Vargas de alguna manera quiere crear una unidad coordinadora de bienestar animal. Me imagino que usted en la discusión también tiene su posición puntualmente sobre este tema, sobre la creación de una unidad que coordine los esfuerzos entre, por ejemplo, las rescatistas, las protectoras, como se las conoce. Nosotros acá entendemos, en Tendranqueras tenemos Ángeles en Acción, que es protectora con personería jurídica, y además tenemos esas rescatistas individuales que trabajan solas de alguna forma, y también los esfuerzos que se hace por parte del Estado a través de algunos ministerios que, bueno, caen ahí en una cuestión de coordinación, y también los esfuerzos que hacen desde la Intendencia Departamental de Rivera. ¿Cómo ve usted la posible creación de esto o la idea general del Edil José Vargas?
3: Bueno, lo que pasa es que el tema este tiene muchas patas, digamos, por decirlo de una manera, que tiene que ver con la creación, incluso en el gobierno anterior, del Instituto Nacional de Bienestar Animal, el INBA, que, digamos, a esa altura de partida es dependiente del Ministerio de Ganadería, Agricultura y Pesca, y que tiene una cantidad de posibilidades de acción, pero recursos limitados. Entonces, claro, lo que nos dan de información con relación a la acción del INBA en general es bastante pobre con respecto a la cobertura que pueda tener en varios aspectos. Uno de ellos es el tema de la sanidad animal, que tiene que ver con todo lo que es zoonosis y todas esas cuestiones relativas a la transmisión, o problemas de rabia y todas esas cuestiones. Está el tema del contacto con los humanos en la parte urbana y en la parte suburbana, que tiene que ver eso con los riesgos de mordeduras, y sobre todo a nivel de niños y demás. Incluso la seguridad vial, porque obviamente los animales sueltos pueden provocar cualquier tipo de circunstancia. Y después está todo el tema del impacto ambiental y la convivencia y los conflictos que surgen entre vecinos, como pasó con el tema de las jaurías, que en campaña, en algún momento, y en algunos establecimientos, generan el problema de que matan ovejas y ese tipo de pérdidas que son producidas por eso. Toda esa cantidad de elementos, incluso el tema de la protección animal, que tiene que ver con las protectoras de animales que tienen ciertas instalaciones para proteger un poco y cuidar a animales en la calle, y que siempre están superadas en el sentido de recursos económicos y de recursos de instalaciones incluso. Y el INBA de esa manera también intenta ayudar. Entonces, bueno, cualquier protectora que uno hable con ellos siempre está requiriendo refuerzos o esfuerzos para mejorar la atención de animales en refugios, pero el tema se mantiene. Y bueno, y en general también está asociado con otro tema, que es el tema de la proliferación de canes en particular, también de gatos, pero el gato, digamos, como puede generar una zoonosis, pero ya es más inofensivo en algunas cosas, ¿no? Pero el tema de los perros es complejo, porque en general se reproducen muy rápidamente a pesar del tema de las castraciones, ¿no? Que es una de las medidas que se puede tomar. Entonces, es un tema bastante complejo.
1: Claro, usted me está hablando más que nada sobre el tema de los animales que están de alguna forma abandonados o esos animales callejeros, ¿no? Y está, y me remito a lo que usted decía, ¿no? Como una mesa con muchas patas. La otra pata, que quizás es la más grave, porque ahí hay una forma quizás más firme de actuar, que es la de aquellos que dejan a los animales sueltos, teniendo una responsabilidad o habiendo asumido el cuidado de un animal, y lo sueltan a la calle para que lo usen como patio trasero de la casa, ¿me explico? Ese tipo de situaciones también deben ser abordadas en esta temática.
3: Claro, sí, porque en realidad existe ciertas normas de tenencia responsable que tienen que ver con el no cuidado de ciertas cuestiones, como por ejemplo esa, de dejar suelto un animal que puede ser potencialmente peligroso, que tiene que ver con la responsabilidad del dueño, por decirlo de una manera, de la persona responsable, tiene una cierta pena, digamos, desde el punto de vista económico incluso, pero el tema también está en la capacidad que puede haber para supervisar todo ese tipo de situaciones y aplicar la reglamentación vigente. Entonces, bueno, ahí hay dos grandes temas. Uno es la responsabilidad, que de alguna manera es un tema cultural, digamos, un tema de entender que la propiedad o la tenencia de animales conlleva una responsabilidad no solo con el animal, sino también con el entorno en el cual se mueve el animal. Así hemos visto, por ejemplo, mordedura del perro a niños y cosas por el estilo, de gente que deja el perro libre y de repente, por qué motivo, ataca a cierta persona. Y eso es falta de responsabilidad, porque si sabemos que el perro puede tener algún tipo de reacción violenta, bueno, la mordedura es una de las consecuencias de ese tipo de cosas. ¿Cómo se regula eso? Bueno, la propuesta que planteó Vargas, bueno, es una propuesta de carácter departamental, que en realidad lo que corresponde es generar, sí, un espacio departamental vinculado con lo que tiene que ver con lo nacional. Y ahí estamos hablando de temas de recursos económicos. En realidad, si uno mira el presupuesto de la Junta de la Intendencia Departamental de Rivera, ese tema no está previsto, lo cual no significa que no se puedan obtener recursos para instalar algún tipo de organización que sobre todo que supervise la parte esa de animales que tienen tenencia por parte de los vecinos, digamos, para generar ese tipo de cosas. Pero estamos hablando de recursos humanos que estén dedicados a eso, o sea, estamos hablando de costos operativos bastante importantes.
4: Edil, ¿cómo le va? Edgardo Rodríguez por acá. ¿Es impresión mía o me da la impresión de que cuando jaurías atacan al ganado, a las ovejas, le presta más atención el IMBA que cuando pasa en una familia, en un niño, una abuela, a alguien en particular? ¿Por qué pasa eso? Capaz que es sensación mía, ojo, no es así lo que yo digo, pero yo escucho de que andan matando ovejas y al rato alguien va a dar con el fin de lo que está pasando. Ahora, todos los días me toca a mí hacer los informativos y leer que canes atacan a personas mayores, a alguien que fue a tomar el consumo de la luz, del agua, niños que van a la escuela, niños que van al almacén, lugares públicos que atacan los perros. Sin embargo, el IMBA parece que mira para el otro lado. Ahora, tocan a los animales del campo y aparecen enseguida.
3: Sí, claro, el tema es bastante complejo lo que estamos hablando. Yo quería darte un panorama general con relación a todos los temas que se manejan a nivel del tema de la responsabilidad animal y del bienestar animal. Ese tema, obviamente, es un tema grave cuando afecta, digamos, a una persona. Generalmente ha ocurrido con los niños, no sé si hay cierto elemento ahí de... Pero es verdad que hay una cantidad de cosas que hay que considerar. Y bueno, y es difícil estar previniendo una cantidad de situaciones que se pueden dar a nivel de barrio, por ejemplo. Eso a mí mismo me ha tocado, que ir a una casa determinada y me ataca un perro. O sea, me ataca en el sentido de que me avanza y si yo no hago algo, seguramente me va a morder. Ese tipo de comportamiento, bueno, es obvio que tiene que ser controlado por el dueño del perro. Y lo peor de todo es que hay una tendencia en la gente de conseguir perros realmente difícil de controlar, en muchos casos. Entonces, ¿cómo manejarse?
1: Acá,
3: La organización, digamos, se dedica, por ejemplo, vamos a poner, toda la parte de asistencia a todas las protectoras que hacen Animales sin Frontera, por ejemplo, o Huellitas, sacar refugio que hay, o sea, una cantidad de personas que se dedican a ese tipo de cosas. El IMBA, de alguna manera, intenta también administrar recursos para esa gente, tanto en instalaciones como en... Pero después está todo el tema de la colocación de microchips para los perros, de las castraciones, que requieren una cantidad de elementos, incluso de contratos con veterinarios y demás, y todos los test que tienen que ver con la DNA y con la vacunación antirrábica y todo ese tipo de problemas que ocasiona el tema de la convivencia con animales en la sociedad. Uh-huh. O sea, es bastante complejo, no es un tema fácil.
1: No.
3: Todo lo que se pueda hacer, evidentemente, es bienvenido en la medida que se pueda, porque en definitiva armar un esquema que después no funciona, también, y tiene que ser financiado, o sea, hay que hablar de recursos económicos, por ejemplo, inspectores para que controlen todo el tema de la tenencia responsable y las condiciones de vida de cada uno de los canes que están en el domicilio, que muchas veces tiene problemas incluso con los dueños de los animales, y bueno, y después la aplicación de multa en casos de divergencia, este tipo de cosas, y después toda la estructura que tiene que dar con respecto a cómo se maneja todo eso, los medios de castración, el tema de la colocación del microchip, toda esa historia que tiene que ver con la zoonosis, el mordedura y todo lo demás. Es bastante complejo. La propuesta, digamos, sería viable en la medida que lleguemos a un acuerdo incluso con la Intendencia Municipal y con el INBA para hacer una coordinación. Eso está abierto, o sea, incluso en la Ley de Generación de Creación del INBA está previsto la posibilidad de generar estructuras de los dos niveles de gobierno, que tiene que ver con el gobierno nacional y el gobierno municipal en particular.
1: Uno de los temas, bueno, en realidad este tema lo estamos tratando de costado, porque bueno, era propuesto por esta vecina, pero a ver, es propuesto todos los días. Acá la amiga Genesí me dice, los corrijo, el tema solo tiene dos patas, son las del ser humano. Y es verdad, recae sobre nosotros toda la responsabilidad como especie humana. Pero aprovecho este mensaje y este tema previo para hablar de lo que efectivamente... por lo cual lo convocamos en esta mañana, y es para hablar sobre el asunto de las comisiones vecinales. Usted está trabajando en esto para de alguna manera reflotar esa idea o esas cuestiones de los de las comisiones de vecinos, que todos cuando hablamos de comisiones de vecinos tenemos imágenes que se nos vienen a la cabeza cuando pensamos en esas comisiones, ¿verdad? Usted está elaborando un proyecto de modificación de la ordenanza actual para reflotar estas comisiones. ¿Cómo va con esa tarea? ¿Cuál es la idea y cuáles son sus objetivos al tratar nuevamente sobre comisiones vecinales?
3: Bueno, hay varios temas ahí. Primero, hubo una experiencia en Rivera que concluyó abruptamente por ahí por el 2017, ¿no? Que ahí prácticamente se terminó de la convocatoria a la formación de comisiones vecinales.

0: tiene también una parte que se llama participación ciudadana, que significa justamente eso, es decir, cómo el pueblo, o sea, la gente del pueblo se organiza para también tratar de contribuir como a la gestión de su propio ambiente, digamos, por decirlo de una manera, que tiene que ver con los gobiernos locales en particular. Y acá en la ciudad, digamos, capital, el tema de los barrios, que la solución que se ha dado, por ejemplo, acá en general, es la generación de centros comunales que terminan siendo prácticamente manejados por la propia intendencia municipal y en función de determinados intereses que no vienen de la demanda popular, sino del entendimiento de las autoridades. O sea, dicho de otra manera, el gobierno departamental tiene una visión prácticamente centralista, por decirlo de una manera, de lo que es el gobierno, en el sentido de que ellos deciden lo que hay que hacer, lo que es bueno y lo que es malo, y a partir de ahí generan la acción correspondiente y bueno.
1: ¿Pero usted dice que la intendencia es quien dice que tiene que estar en cada barrio?
0: La intendencia es por digamos, por
1: no,
0: la...
1: ¿No es elegido por los vecinos eso?
0: Sí, pero digamos, existió y existe en una legislación departamental por a través de ordenanzas que regulan la formación de las convenciones vecinales,
1: sí,
0: y sus potestades, por decirlo de una manera, y la necesidad de la coordinación entre comisiones vecinales para promover, digamos, iniciativas concretas de los barrios hacia la intendencia municipal a efectos de que sean considerados como obras posibles, como obras o servicios, depende del tema.
1: ¿Y qué se diferencia estos actuales con lo que pretende usted?
0: Lo actual es que no funciona. No hay comisiones vecinales porque no hay una iniciativa de la propia intendencia a generar ese espacio de intercambio con los vecinos para poder afinar, como quien dice, las políticas locales, las políticas barriales. Como no existe, lo que existe es un gobierno central que define, decide y ejecuta lo que a su parecer es necesario, digamos, por decirlo de una manera. En cierta forma, con demandas directas o no, bueno, eso ya es una cuestión de gestión. Pero lo que se trata es habilitar espacios,
1: sí,
0: para que la gente pueda discutir su propia problemática y definir cuáles son las cosas más urgentes, prioritarias para cada barrio de la ciudad.
1: Esto que usted afirma, lo sacan de algo que hicieron ustedes, algo que se hizo un seguimiento, se fue a los barrios, se preguntó, ¿de dónde saca toda esta información en la cual dice usted que esto todo circula en base a lo que dicta la Intendencia de Rivera, en este caso el Partido Colorado?
0: Sí, no, evidentemente el tema barrial, por ejemplo, vamos a poner un centro barrial, está dirigido por un funcionario municipal, y ahí se imparten, digamos, determinadas actividades como, por ejemplo, de capacitación, y bueno, y el vecino participa en el sentido de que va al curso, pero no tiene ninguna, vamos a decir, injerencia en decidir qué es lo que se precisa para capacitarse o lo que... O el tema de las obras de cada barrio en particular. Se entiende que, bueno, que el Ejecutivo tiene un control supremo, por decirlo de una manera, en el tema general de lo que es la ciudad y sus necesidades. Pero también lo que se plantea acá es darle participación o darle voz al vecino para que pueda opinar e incluso generar iniciativas con relación a las necesidades reales que tiene el barrio, en función de su propio entender y su propia convivencia con el barrio. Cada barrio de Rivera, por ejemplo, es un mundo aparte, ¿no? Porque en definitiva son situaciones que son comunes en general, pero hay muchas particularidades. Entonces, la ordenanza, el tema es que la ordenanza que existe prevé esa conformación, pero se ha dejado de lado, se ha abandonado. Y nosotros estamos entendiendo que es necesario reflotarla en el sentido de generar nuevamente una apuesta a la participación vecinal y a recoger la inteligencia barrial, porque estamos hablando de que también dentro de los barrios, dentro de la gente, de los vecinos común y corriente, existen el conocimiento de la necesidad que tienen y la posibilidad de conocimiento de generar soluciones.
2: Su idea, Edil, entonces, es de alguna manera reflotar este tema y plantear algunas reformas, ¿verdad?, a la normativa.

0: activa que hay hoy. Para que lo entienda el vecino, que hasta ahora está, son las 12, me imagino, cocinando alguna cosa rica.
1: Seguro.
0: ¿Cuáles son las reformas brevemente, ¿no? Algún punto por punto de que lo diferencian de lo que es la normativa actual o lo que usted quiere implementar?
1: Bueno, lo primero es la aplicación de la normativa. Eso es un resorte de la propia Intendencia Municipal. Y lo segundo es que es necesario ampliar la potestad de las comisiones vecinales en relación a la problemática no solo que vincula a la Intendencia Departamental, sino también a todos los demás organismos del Estado. Porque todo el tema del MIDES, todo el tema de la salud pública, de alguna manera siempre repercute en el barrio, más allá de que existan mecanismos en cada ministerio de servicios barriales, siempre son limitados. Y bueno, esa potestad no la tiene en este momento, pero puede tenerla, en el sentido de gestionar determinadas cuestiones, por ejemplo, vamos a poner una policlínica o un servicio de policlínica potencial necesario para ese barrio, y hoy por hoy está limitado con la normativa que existe a propuestas de obras en el barrio con relación al barrio, a las calles, a lo que sea, con relación a la infraestructura del barrio, y eso entra dentro de lo que puede ser la planificación de obras de la intendencia o no, dependiendo de la viabilidad que pueda tener la obra. Entonces, eso está restringido a eso. Nosotros queremos ampliar a la posibilidad de que la Comisión Vecinal tenga también potestades de generar demandas y soluciones directamente a los ministerios correspondientes.
0: Usted sabe que acá en Tranqueras me llegan mensajes al WhatsApp de la radio. Alguien me pregunta, ¿esto no es el rol también de los concejales en el municipio?
1: Sí, pero el concejal es una función concreta. Incluso en la ley dice que se preverá la forma de participación de los vecinos dentro de cada municipio. O sea que también dentro de un municipio tendría que haber la posibilidad de existencia de una comisión de vecinos que, independientemente de la autoridad local, que es el municipio y el gobierno y su administración, pueda generar iniciativas, puede generar demandas o análisis de la situación que de repente el propio concejal, bueno, puede tener la visión más cercana, porque obviamente vive en el pueblo, pero que de repente puede generar también un espacio de consulta para poder discutir, conversar y, bueno, y generar ideas
2: Muy parecido,
1: de
2: muy parecido esto el criterio de Más Barrio, ¿no? El cual es una estrategia nacional de intervención territorial integral, o sea, buscar dónde está todo fallando y darle soluciones.
1: Bueno, el Más Barrio es una experiencia y es limitado en el sentido que, por ejemplo, acá en Rivera tomaron un barrio cuando hay 45. O sea, es limitado, pero es una iniciativa que potencialmente va a generar unas soluciones bastante integrales, por decirlo de alguna manera, en el tema de convivencia, en el tema de seguridad, en el tema de vivienda, en el tema de calle, bueno, de haber metales.
2: Al menos va a haber un diagnóstico, después vamos a ver si hay solución.
1: Ah, bueno, ahí entra el tema de los recursos siempre siempre presentes. Pero bueno,
0: Bien.
1: esto, digamos, darle la posibilidad, o intentar darle la posibilidad de que existan también a nivel del interior ciertos vínculos de discusión con los vecinos con relación a lo que ocurre en su propio medio y ellos son los que están sufriendo las consecuencias de las escaseces o viendo cómo mejorar el entorno en que viven. Yo que sé, hay un montón de posibilidades ahí. No solo en obras, sino en servicios y sobre todo en convivencia, ¿no? Porque también está el tema de la seguridad barrial, la convivencia, todas esas cosas, que vuelta inmediatamente tenemos problemas de relacionamiento, ¿no? Bueno, eso
0: Bien.
1: todo es conversándolo probablemente sea una forma de irlo solucionando.
0: Edil, Julio Barbosa, le agradecemos estos minutos aquí en Frontera Abierta a través de FM Tranqueras. Seguiremos el tema de cerco y le pedimos que nos mantenga al tanto de cómo vaya desarrollándose eso en la Junta Departamental.
1: Muy bien, muchas gracias por la entrevista. Y bueno, el tema de este caso, obviamente hay que irlo promoviendo y unificando y consensuando, porque si no hay consenso, eso no tiene sentido, ¿no? Pero bueno, Muchas gracias por la entrevista y por los hombres. Pasen bien.
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4: ¿Sabe qué vamos a hacer rápidamente?
2: ¿Qué?
4: Un contacto con Ruth de la Piedra Cultural. ¿Se anima? Y después vamos a la pausa y después vemos si hacemos el contacto con el último invitado de la mañana de hoy. 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Un abrazo para mi amiga Teresa Muslera, que todos los días está escuchando la radio también. Un abrazo para la abuela, dice que está abuela, la abuela, la tía dice que está atenta. Genial, la abuela.
2: La abuela.
4: Atenta, atenta, atenta.
2: Saludos a la abuela.
4: Se vienen actividades culturales y cómo no hacerlo un lugarcito en la agenda a los amigos de la Piedra Cultural.
2: Acá, que en la Piedra, no vio el hay un, ¿cómo se le llama eso? 30 segundos de tipo una publicidad, pero es, no me acuerdo cómo se llama, unos lentes azules muy bonitos, y invita a lo que seguramente va a hablar usted ahora, dice acá, y ahí la imagen, la debe ser con la cámara de mi amigo Roberto, acá en la Piedra, y afuera está la Piedra Cultural.
4: Mire,
2: ¿no?
4: Mire.
2: Muy bueno, es como un corto, anunciando algo que está muy bueno, me gustó.
4: Bueno, hay dos actividades que se van a desarrollar en la Piedra y por eso rápidamente hacemos estos minutos para hablar con la amiga Ruth. Ruth, ¿cómo estás? Buenos días, bienvenida.
5: Hola, buenos días, muchas gracias. Qué gusto saludarlos y hablar con ustedes hoy. Gracias por el espacio, como siempre.
4: A las órdenes, Ruth, por acá, para hablar de lo que se viene en la Piedra Cultural. Siempre está en movimiento.
5: Sí, es verdad. Estamos con una agenda bastante intensa este mes, y bueno, en el justamente vamos a hablar de la actividad del sábado primero, que es sobre la Piedra Sessions, y ustedes hablaban sobre el videito que compartimos ayer con Morena, contando un poquito sobre la posmilonga y sobre Niño Gutiérrez, que es un proyecto de Tacuarembó, un proyecto musical de Tacuarembó que viene a grabar su sesión este sábado. ¿Tá? Les compartimos un poquito de lo que es la sesión. Básicamente, la Piedra Sessions es un proyecto que busca generar material audiovisual de calidad para que artistas del norte y del interior del país puedan tener un material a la altura, ¿no? Para poder postularse a proyectos, para poder vender sus espectáculos, ¿no? Para poder tener un material que dé fe de la trayectoria y de los trabajos que vienen desarrollando. Estos proyectos tienen composiciones propias, ¿tá? Lo que impulsamos y los artistas que impulsamos son compositores de sus obras. No que tengamos algo en contra de los covers, ni mucho menos, pero es para impulsar la creación del interior y del norte del país. Estos proyectos, estas sesiones, van a estar colgadas allí en el canal de YouTube de La Piedra Cultural. Lo pueden buscar como La Piedra Cultural y ahí aparecen todas las producciones que venimos desarrollando. También hay algo importante que una vez terminado todo este ciclo, estos artistas se van a quedar con una carpeta con 4 temas grabados, mixados, masterizados, con videos de calidad y con toda la entrevista completa, además de una carpeta con fotos de alta calidad. Esto básicamente para el público que capaz que no está tan involucrado en las cuestiones artísticas o en las cuestiones de gestión de proyectos artísticos, es muy importante para que puedan lograr llegar, ¿no?, al público que desea el artista, ¿no?, a través de estos materiales que son generados, y muchas veces no tienen las condiciones económicas de poder bancar este tipo de producción de calidad, ¿tá? Ese es como el propósito del proyecto. Además de, claro, la sesión, puede participar el público, puede ver el show y participar de lo que es un rodaje en vivo. Esto va a suceder el sábado 12, este sábado, a las 20 horas, puntualmente, ¿está?
0: Perfecto.
5: Si tienen alguna consulta respecto de lo del Niño Gutiérrez o de la Piedra Session.
0: Perfecto, creo que quedó bien claro, Ruth, lo que significa, y tendremos más novedades, ¿no? Porque a través de la Piedra Sello va a haber más más artistas que se sumen a esto.
5: Sí. Nosotros ahora tenemos unos 5 artistas más hasta noviembre para poder grabarles las sesiones, y hoy mismo vamos a estar publicando el segundo episodio de la segunda temporada, donde vamos a compartir el material generado para Carolina Cáceres, que es una artista de Rivera, Santana, es una doble chapa, y hoy va a estar allí a las 19 horas, ya rodando en el canal de YouTube. Uh-huh. Y luego también contarles que ya estamos preparando la tercera temporada, ¿tá? El año que viene vamos a poner a 12 artistas en escena, también a 12 proyectos musicales, van a ser, si no me equivoco, unos 74 músicos que vamos a estar registrando en el total de estos 12 proyectos, ¿está?
0: Bien, y hablemos de el próximo gran evento.
5: Sí, bueno, y ahí viene lo que tiene que ver con septiembre. En septiembre pensamos junto a Espacio Diverso, que es un proyecto que habita la Piedra Cultural y sucede todos los viernes a las 18 horas, en este espacio se hablan de diferentes cosas, se hablan de lo que nos une, de lo que nos hace diferente, de lo que nos hace únicos, y sabemos que estamos en el mes de la diversidad, entonces en el marco del mes de la diversidad pensamos una programación con talleres, con lanzamientos de libros, de relatos diversos, a cargo de Margarita García Telesca, que vino de Montevideo el sábado a brindarnos un taller y a presentar su obra, también de una tertulia, en fin, un montón de actividades. Y entre esas actividades convocamos a Petru Walensky, humorista, comunicador, bastante conocido, ¿no?, por todos nosotros, y nos va a acompañar el domingo 13 a las 20 horas puntualmente con su Café Concert. Llega con una obra de teatro de las más conocidas que él impulsa, así que va a ser una jornada espectacular para reír, para distenderse un poco, y obviamente con entrada libre y gratuita. Indicamos esta actividad para personas mayores de edad, ¿bien? Y bueno, y vamos a abrir un domingo, que en general nosotros no tenemos actividades los domingos, pero bueno, tratamos de coincidir así con la agenda de Petru, que es una agenda obviamente bastante apretada y solamente podía este domingo 13, así que se viene, Petru Walensky llega a las 7 de la tarde, hace la función y a las 12 ya vuelve corriendo porque el lunes tiene que estar en el canal. Imagínense el esfuerzo que está haciendo para llegar al territorio, para venir y para dar un espectáculo que va a ser de carácter gratuito y libre para que puedan compartir un buen rato y divertirse un poco, ¿no?
0: Uh-huh. Muy bien, indicado para mayores de edad.
5: Sí.
0: Ruth, muchas gracias por estos...
5: Para mayores de edad. Una cosa, hacer una cosita. Para poder asegurarse su lugar para el domingo, tienen que escribirnos o llamarnos al 097-997-025 o escribirnos o al Facebook o al Instagram de la Piedra Cultural para poder reservar su lugar porque son pocos lugares y bueno, deben entender que necesitamos organizarnos para que nadie se quede afuera, pero también después que no hayan personas llegando si no tienen lugar, porque no van a poder ingresar cada una vez cerradas las puertas. Entonces es importante asegurar el lugar para el que desee, y tenemos pocos lugares, creo que quedan 12 lugares disponibles.
0: Bien, ¿está? Bien.
5: Así que es eso.
0: Ruth, un abrazo grande, gracias.
5: Gracias por el espacio, abrazo, nos vemos en la Piedra Cultural.

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0: 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A la pausa, doctor.
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2: Adelante con más información, más mensajes. Ya se viene. Más entrevistas en la mañana de Frontera Abierta. Qué lástima que muchas veces qué lástima que muchas veces algunas instituciones esperen a la llegada de algunas cuestiones internacionales para venir a promover cosas que ya se hacen en el Uruguay, ¿no? Pero bueno, son cosas que uno mira de costado, después toma nota. Por acá le tiro mensajes, información, nueva incautación de droga en el norte del Uruguay, noticia a nivel del Uruguay, hay 3 detenidos por una plantación de marihuana en Rivera, 355 plantas, parecía la selva colombiana esto, ¿no? La amazónica ahí, entre Colombia, Ecuador, la FARC, tenían ahí 400 kilos de droga, en Artigas y plantas de marihuana en Rivera. La verdad,
1: las plantitas ahí,
2: cabrón. Eran un par de qué son 2 hectáreas, 1 hectárea planteada.
1: Pero olvídate.
2: No es nada, ¿no?
1: Pero aparte eran bebés, eran chiquititas.
2: 355 únicamente, dice que era solo para consumo personal, bajo bolsas de nylon, señal. Yo quiero ser bien claro porque yo no tengo nada contra la marihuana, pero tampoco tengo nada a favor. Salvo situaciones de médicas, uh-huh, en las que, como cualquier droga, es indicado, uh-huh, porque usted toma un ibuprofeno, es una droga sintética.
1: Tiene droga.
2: Usted toma un antibiótico, también es droga, no es natural.
1: Si usted toma algo y le sufre un efecto, es porque es una droga.
2: La droga la hemos utilizado desde comienzos del mundo.
1: Sí.
2: Ta. Dice que lo que pasa es que hay tratamientos que son medicinales.
1: Claro.
2: La propaganda esta que nos obligan a los medios a emitir, por parte del Estado, ¿no? De campaña de bien público.
1: Sí.
2: Que mostraron en la última vez por parte del famoso IRCA.
1: Oh.
2: Donde muestra IRCA. A una cocinera
1: IRCA.
2: Saliendo a trabajar y como que dejando
1: el IRCA.
2: El no sé, una especie de pastillero que tenía, una cosa así, como que la muchacha sale, no sé si la vio en la televisión,
1: sí.
2: Sale, agarra las llaves y deja como el pastillero que aparece con el logo del cannabis ahí al costado y después sale, trabaja, hace la su función, sí. Sale no sé cuánto y después dice, termina la publicidad con la muchacha saliendo de la cocina diciendo, consumir cannabis antes de tu jornada laboral puede ser peligroso para vos y para los tuyos. Una cosa así. Mm. Me pareció tan poco real la publicidad. Tan poco ajustada a la realidad.
1: Me cobran para hacer eso.
2: Y tan
1: frívola.
2: Poco se muestran los efectos. Ahora, no me quiero ganar enemigos, ¿no? Pero está comprobado de todas las formas que si usted va a trabajar drogado, sea que sea, estoy hablando de alcoholizado también, ¿no? Evidentemente
1: empastillado.
2: Va a tener, claro, empastillado, cannabis, lo que sea, va a tener efectos. Y la publicidad esta que largan desde el IRCA no es clara. Hoy, si usted le hacen un test
1: y
2: le da positivo, y usted está trabajando, manejando, por ejemplo, voy a poner un caso acá y le voy a preguntar al alcalde. Alcalde, usted llega, ve a un funcionario, está recontra repasado, y lo ve que es el, no sé, trabaja en una máquina. ¿Usted lo va a dejar trabajar? Seguramente no.
3: Buen día.
2: Buen día, alcalde, ¿cómo le va?
3: Buen día, todavía Fabricio, todavía Edgardo, bueno, buen día a toda audiencia. Bueno, es algo muy muy complicado y muy seguro que esa persona lo tengo que mandar a la casa y darle una sanción, ¿no?
2: Evidentemente, entonces, esta publicidad que hacen, que hicieron desde el IRCA, la campaña de bien público, es, con la perdón de la palabra, es un bolazo.
1: Pero
2: no aplica. Si usted va a trabajar drogado, y lo digo bien claro, si usted va a trabajar drogado bajo los efectos de una sustancia, es muy probable que en una empresa usted pierda el trabajo.
1: Yo le voy a decir una cosa. Las empresas que llegan al centro del país, que fue con esta última de la celulosa,
2: sí,
1: todos los días habían 5. Habían 50 trabajando, eran 5 que le hacían análisis. El que saliera sabía que estaba despedido, porque cuando firma, firma que sí, sí está. No importa si consumió ayer, le toman hoy, le hacen el control hoy.
2: Le voy a tirar
1: todas,
2: perfectísimo,
1: no hay ninguna. La
2: información. Estudio detectó alteraciones en el funcionamiento cerebral de consumidores frecuentes de cannabis en Uruguay. No es una novedad, pero sigue existiendo estudios. La investigación encontró fallas en la memoria, la atención y otras funciones cognitivas. Chocolate por la noticia, diría yo. Los efectos fueron mayores cuanto más frecuente era el consumo y mayor la dosis total del THC, que es el compuesto activo del cannabis. Un estudio realizado en Uruguay detectó alteraciones en el funcionamiento cerebral de personas con consumo frecuente y sostenido de cannabis, con efecto en la memoria, la atención y otras funciones cognitivas. A ver, ya lo sabemos todos, pero ahí muestran a la señora como eligiendo lo que consume, lo que no. Qué falta de política clara que hace sobre estos temas, ¿no? Si usted quiere hacerlo, usted lo
1: que
2: puede
1: hacen
2: hacer,
1: eso
2: porque
1: que
2: tiene la libertad
1: la
2: de hacerlo en Uruguay. Ahora, no demos el mensaje contradictorio de parte del Estado de
1: pero
2: que
1: lo dan,
2: elijo hacerlo
1: dan.
2: Y, no voy a trabajar, o voy a trabajar... Es lamentable este tipo de campañas y ta. No, nadie lo dice claro, nadie lo habla.
1: Vamos a cortar con esto.
2: Me calenté. Vamos con la próxima nota, ahora sí, el alcalde, porque estuvo trabajando en la capital del país.
1: Sí, yo lo vi ayer.
2: Plenario, y usted
1: sí.
2: Me dijo...
1: Sí.
2: Que no le gustó mucho la palabra plenario, ¿qué fue?
1: No, bueno, está, pero no, vamos con las cosas.
2: ¿Era muy compañero la palabra plenario?
1: Sí, yo para mí era muy frente a pista, dije yo.
2: ¿El plenario de municipios? Sí, sí. Pero no, es más, hay más blancos ahí que frente a pista.
1: Ah, pero digo, es un término como...
2: Y que... creo que colorados son muy poquitos ahí.
1: Sí, no.
2: Pero mire, que no sé si los cuenta con la mano.
1: No, un poquito más.
2: ¿Seguro?
1: Dos manos.
2: ¿Seguro?
1: Pregunte.
2: Bueno, alcalde, estuvo por Montevideo. Salió mal parado en la foto, además.
1: Sí, no, te olvidaste.
2: Mal parado en la foto, no. Se veía en primera fila.
1: Luciano, lo veo cuando dice Orsi. ¡Luciano!
2: Llamando Orsi. Segunda fila, tercera fila. Ahí, paradito, Luciano Viera. Estuvo cerquita del presidente, habló con él, alcalde. Buen día.
3: Buen día. Bueno, ayer estuvimos en el plenario de municipios, que eso se hace anualmente, la elección de la mesa ejecutiva del plenario, y bueno, sí, allá estuvo el presidente de la República acompañando lo que es el plenario, y no estuve con él, pero estuvo allí la reunión, y bueno, mucha gente quiso sacarse foto con él, y mala la militancia de él, lo rodea bastante, y no tuvimos la oportunidad de hablar con el presidente.
1: Alcalde, pero eligió con quien quiso hablar, porque a mí me llegó información de que, por ejemplo, Irigoyen de Paso los Toros tuvo una cita con él, incluso le hizo un pedido que lo va a tener en la mesa el intendente, el presidente. ¿Eligió el presidente con quién hablar o cómo fue eso?
3: No eligió, el que quisiera, él estaba allí y era solamente estar, esperar que se liberara para hablar con él. Pero, y bueno, había muchos alcaldes que querían hablar con él y no, y también senadores, diputados que estaban allí en la vuelta, no. Estaba bastante gente había alrededor del señor presidente.
2: Uh-huh. Alcalde, ¿se eligieron nuevas autoridades del plenario?
3: Correcto, nuevas autoridades, y con el Partido Colorado quedó con la vicepresidencia nuevamente, como hace 6 años que venimos con la vicepresidencia, y lo está llevando adelante quien es Richard Correa, el alcalde de Corrales.
2: Uh-huh. Bien. Entonces, ¿cómo quedó integrado el plenario como autoridades?
3: Son 9 en el plenario, quedan uno del Partido Colorado, quedan 5 del Partido Nacional y 3 del Partido como es del Frente Amplio.
2: Bien.
3: Y pero ahora tenemos algo más, que está el Partido Nacional y el Partido Colorado, lo que está medio mezclado dentro de la coalición, que también tiene un vicepresidente hoy la coalición, como tiene el Partido Colorado.
2: Más allá de lo que es ese encuentro formal, ¿tuvo la posibilidad de dialogar con otros alcaldes, ver cómo está la situación a nivel de alcaldías, de municipios? Usted es uno de los pocos alcaldes colorados que hay en el país.
3: Somos solamente colorados que estamos elegidos por el lema del Partido Colorado, somos tres, que es Corrales, Tranqueras y Valle Ordóñez. Son los tres lugares que somos colorados. Después hay otros colorados que son de Canelones, creo que son Bautista, me acuerdo que otro lugar más, que son coalición. Son colorados, pero estaban elegidos por la coalición.
1: Bajo la presidencia de Claudio Duarte.
3: De Toledo, el presidente, nuevo presidente ahora de la mesa del plenario.
2: Bien, bien. ¿Alguna novedad que traiga para aquí de lo que se haya dialogado por allá?
3: No, lo que nos hablaron, nos dieron una charla, el tema de niño que se viene, el tema de la lluvia, y eso, bueno, buscar de estar atento y buscar de darle una pronta respuesta a todos los vecinos. Y bueno, que es eso nomás, que tengamos precaución con todo lo que se viene de lluvia, que es algo que va a afectar bastante a nuestro país.
2: Muy bien. En cuanto a lo que se viene, digamos, del niño, estos gastos o inversiones que hizo el Estado uruguayo, que van a estar siendo dispuestos seguramente para situaciones de emergencia, con ese acopio de materiales que se está haciendo en Durazno. ¿Participan intendentes de este tipo de reuniones, alcalde?
3: Estaba solamente el intendente de Paysandú, Nicolás Olivera.
2: ¿Por qué estaba solo él?
3: Y capaz que ya andaba en Montevideo y fue a acompañar a los alcaldes de su departamento. Y bueno, fue el único alcalde que estaba, el único intendente que estaba presente.
2: Y claro, él también creo que es el presidente del Congreso de Intendentes, ¿no?
3: Correcto, sí. Estaba el pájaro...
2: Enciso.
3: Sí, estaba también, porque fue otro que dialogó también, que dio uso a la palabra.
2: De Florida, intendente de...
3: De Florida, correcto.
2: Bueno...
3: Son los únicos que estaban, que son los representantes capaz de los intendentes, ¿no?
2: Claro, representación de los intendentes. ¿Usted con quién habló allí?
3: Y no, tuve una charla con el alcalde de Guichón, el cual en estos días vamos a una nota solicitando lo que son las piscinas de Guichón para toda la gente que está involucrada en el tema de la plaza de deporte, el tema de Neocom, que está llevando adelante la profesora Jessica, que es de la plaza de deporte. Se va a hacer una nota solicitando para esta gente viajar hasta las termas que están en Guichón. Y bueno, eso fue el diálogo que tuvimos, y después con muchos alcaldes más, y bueno, y están todos preocupados por el tema de los temas climáticos, porque capaz que no llegan con sus obras a tiempo, y eso es algo que le está preocupando. Nosotros, por suerte, ya tenemos un 70% de adelanto en lo que son las obras de cordón cuneta, tratamiento bituminoso, eso venimos bastante bien. El tema de los contenedores también ya venimos casi finalizando. No tenemos muchas preocupaciones en esos temas, porque venimos muy muy bien organizados para poder llegar a fin de año tranquilos con toda los proyectos que nos pusimos este año, tiempo y forma.
2: En el caso de que la lluvia llegue como tiene que, como piensan llevar, ¿esos proyectos van a desarrollarse igual?
3: Sí, nosotros sí llegamos bien. Nosotros llegamos bien porque tenemos, el único más complicado es el tema de Tranquera Ciudad, que es un festival que queda abierto, pero después el resto de obras ya se ha venido bien terminado, casi todo terminado ya.
1: ¿En dónde se me hizo llegar información sobre lo que pasó ayer, alcalde, en el cual me decían de que fue oportuno también, y como lo es siempre cada vez que se reúnen todos los alcaldes, oportuno donde los alcaldes de todo el territorio comparten experiencia, plantean necesidades y analizan políticas para fortalecer la gestión y la descentralización? ¿Cuál fue ese planteo que hizo usted de necesidades?
3: No hubo asistencia. empezó muy tarde y bueno, vino, hizo muchos alcaldes, tenían todos, ya tenían una planilla de y no se realizó nada. Ese punto que había para ese día no se realizó nada.
1: A la hora 12:45 me dicen que hubo una especie de confraternización. ¿Qué hubo para brindar?
3: Había sándwiches, no me acuerdo qué más, pero nosotros venimos enseguida, así que terminó la reunión. Tenemos 500 kilómetros de quilón, 500 kilómetros para hacer. No, nos venimos, así que fue posible, ya salimos de la capital.
2: ¿Quién lo acompañó, alcalde, a Montevideo?
3: Estaba Lorenzo Berruti, Ángel Silva y Carlos Alcibeda, que es el chofer de la camioneta.
2: Muy bien. ¿Actividades para el municipio próximamente, alcalde? ¿Qué viene?
3: Bueno, tenemos los contenedores, que tenemos que ver a qué barrio va, lo vamos a hacer. Capaz que hacemos un sorteo, ponemos todos los números barrios y desde la radio buscamos de sortear.
2: ¿Te sabe que ayer preguntábamos, no? ¿De dónde mandábamos los contenedores? De Barrio Brasil nos escribieron, de Mevir, de Barrio Siganda. Edgardo sugería la bolsa también. Decían que son 120, usted me había comentado un poquito más, decían sí, que capaz que para el barrio Artigas no llega a tener todo.
3: No llega, no hay que buscar dividir cada barrio, hay que dividirlo, y Barrio Siganda también es gigante, no llegamos tampoco.
2: Otros me decían que quizás por ahí los Mevires que están con las calles nuevas, que sería lindo.
3: 3, 4 y 5 que estamos llegando ya, a casi culminando que esos barrios, y está quedando muy lindo, ¿no?
2: Para la foto quedaría muy bien, ¿no?
3: Queda espectacular. La foto queda muy, muy bueno y le va cambiando la vida al vecino, ¿no? Que nos pise más barro, que es lo que más que queremos, buscar que la gente no pise más barro y esa es nuestra meta hasta 2030.
2: Uh-huh. ¿Hay una actividad deportiva, alcalde?
3: Hay una actividad deportiva que es para octubre, ¿no?
2: Para octubre. Creo que el amigo Ariel Farías me hacía llegar algo de información. Por eso preferí confirmarlo con...
3: Sí, para octubre, creo que es el 4 de octubre, lo atravesando a Plaza de Deporte con Jessica y González, que es la profesora, y toda la comisión que tienen.
2: Falta todavía, pero por las dudas le aviso que a nosotros no nos llegó la información.
3: Les hago llegar la información y les pido a la profesora o alguien de la comisión que se comunique y que hagan una entrevista para informar y invitar a la gente que quieran. Estar presente y participar en esa carrera que se está realizando.
2: Uh-huh. Muy bien, alcalde, ¿algo más que quiera comentarnos? Si no, lo despedimos, 12:47.
3: Que en estos días arrancamos lo que es la inundación de Plaza de los 33, ahí es algo bueno y es algo malo porque vamos a tener algunos problemitas con algunos trailers que están en ese lugar, que bueno, vamos a ir hablando con ellos, no va a ser nada simpático, pero bueno, la idea es poder darle una vista mejor a la plaza y buscar de dejarla bien iluminada, y capaz que algún trailer de ese lugar va a tener que correrlo por algún lugar, buscar una solución para estos vecinos.
2: Uh-huh. Plaza 33 Orientales.
3: Correcto, 33 Orientales.
2: Bien, bien. Sí, una plaza, la plaza del centro de la ciudad tiene que estar.
3: Sí, es algo bastante incómodo porque algún trailer de allí se va a tener que retirar, y eso para a los que están allí no les va a ser muy simpático, pero bueno, en la plaza de todos, y creo que debemos buscarla, de dejarla lo mejor posible.
2: Uh-huh. Muy bien. Alcalde Luciano Viera, una lástima que el presidente de la República no lo recibió con asado, como recibe allá en Anchorena, pero bueno, salió en la foto igual.
3: Pero eran muchos igual, 136 alcaldes, era un montón.
2: ¿Y qué es un puñado de avispa, dijo?
3: Es
1: vamos gastando algo del niño, ya 750 millones, ¿eh?
2: Sí, capaz que si los hubiera recibido con una...
1: Yo le doy un niño a cada uno.
2: Hoy la noticia sería otra, ¿no?
3: Sí, sería otra. No. Espectacular lo del presidente que fue allí a acompañarnos. Espectacular.
1: Lo está analizando, dice, que para la próxima.
2: Sí, están dándole la vuelta por ahí. Alcalde Luciano Viera, buena jornada para usted. Muchas gracias.
3: Dale. Chao.
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2: ¡Qué momento! ¿Qué pasó? Dijo el chavo. Título. Un abrazo para el mosquito.
1: Título.
2: A ver.
1: Título.
2: Chan, chan, chan, chan.
1: Operativo policial.
2: Ajá.
1: Operativo policial en Malvin Norte, Montevideo. Operativo policial en Malvin Norte, Montevideo. ¿Qué encuentra? ¿Qué puede haber encontrado que usted le asombre
2: en un fusil?
1: En la calle.
2: ¿En la calle? ¿En la calle de dónde?
1: En la calle. En la calle, usted va caminando por acá y dice, epa, ¿y esto?
4: En que me alcance el bisturí.
1: Dice que la policía dijo, ¿y esto qué es? ¿Qué puede haber encontrado en la calle? Esto si lo ponen en el libro de Guinness, créame que es el primer lugar. Operativo policial. Operativo policial en Montevideo, calle en Malvin Norte, principalmente en la zona Boix y Merino, donde hay varias denuncias de rapiñas a conductores.
2: ¿Qué encontraron en la calle?
1: ¿Usted lo está buscando?
2: No, estoy viendo acá
1: Dígame la verdad.
2: No, lo está buscando. Muestro.
1: Lo está buscando.
2: Me acaba de llegar un mail que estaba esperando, ahora le cuento.
1: ¡Hallan!
2: En la calle.
1: ¡Hallan!
2: Un fusil.
1: ¡Hallan! En la calle.
2: Un auto. Un arma.
1: ¡Lomos de burros clandestinos!

0: vayan en Malvin Norte.
1: Sí, es lugar
0: donde hay mucha rapiña,
1: de
0: que la
1: gente para adelante. Sí.
0: Más precisamente en la zona de Boix y Merino.
1: Boix y Merino.
0: Donde hay varias denuncias de rapiñas a conductores. ¿Saben lo
1: Emilio
0: que pasa?
1: Emilio Boix y Merino. A ver, déjenme
0: hagan lomos de burro clandestino. Acá estamos pidiendo que pongan y allá los hacen los vecinos.
1: Dice, pero acá encontré, mire, Boix es una calle bien chiquitita. Y Merino... Ah, claro, pero Arquitecto Boix y Merino es lo mismo, es la misma calle. Atrás de la Facultad de Ciencias, claro, ¿cómo no?
0: Lomo de burros clandestino.
1: Claro, está la... Claro, sí. Señor, Rambla, Euskal Herria, acá, sí, Malvin Norte.
0: Lo más lindo, yo hago una revista así, ¿no? Yo hago una revista, ¿no? Yo antes, casi siempre hasta ahora, hago una revista así, y lo que me llama la atención, me detengo y le comento. Y a mí me llama la atención, porque usted está insistiendo de que hay que comer carne de burro. Entonces yo miro así y digo, lomo de burro clandestino.
1: Y pensé,
0: claro, es una carnicería.
1: Es de burro.
0: Claro. Y más me asombré todavía cuando me pongo a leer. Era el lomo de burro, pero en la calle. Es increíble.
1: Vamos a decirle como son, lomadas.
0: Lomadas.
1: O lombadas.
0: Lomo de burro.
1: ¿Y qué los ponían los?
0: Y claro, lo que pasa es que ahí tienen que frenar los autos y ahí los engatillan. Para eso lo hacen.
1: ¡Qué momento!
0: Y por lo menos trabajan, ¿no? Dice, pero vos sos rapiña y si hiciste una rapiña y estás negro. No, lo que pasa es que me tocó hacer lomo burro a mí.

0: ver, ¿qué se incautó?
1: En serio.
0: Tres pistolas, una escopeta.
1: Y cinco lomos duros.
0: Qué divino. En este país el que no trabaja porque no quiere.
1: En el parte policial me imagino, ¿no?
0: Bueno, tenía una temática para usted hoy, pero lo voy a dejar para los viernes.
1: 55. Tenemos milanesa para regalar, no se olvide.
0: El viernes regalamos.
1: Mañana. Usted dice el viernes como si faltara 5 días.
0: Yo no sé cómo me pasó corta la semana. Hipersexualización infantil. ¿Qué tema este? Para los sociales, dice, quiero saludar a la hija Mirta Janet, que está cumpliendo años, que sean de muchos más. Con salud, un beso grande y muy feliz cumpleaños para la hija Mirta Janet, hija del mosquito.
1: Luisa Duarte, doctor, está cumpliendo 98 años. Su hija Sara, Daniela y la familia. Luisa también. Muchas felicidades para Luisa Duarte, que hoy cumple 98 años.
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1: Hola, qué gusto, se nos vino el fin de semana. Estamos acá para acompañarte con lo mejor de la música tropical, comunicado siempre por el 099-101025. Elsa y Beatriz, atención, en España, un saludo grande ahí en Barcelona, que escuchan el programa, un abrazo a la distancia, obviamente, para toda la gente que está enganchada al exterior. Comenzamos con qué personaje, Karim León, está bueno y qué andas haciendo. Así suena.

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Muy, pero muy bienvenidos todos a una nueva emisión de Canto y Fogón del Sentir del Folclore en esta mañana de viernes, viernes 11 de septiembre del año 2026. Les habla Juan Antonio Castro. A partir de este momento les está invitando a que me acompañen a disfrutar, como lo hacemos a diario, de 2 horas a todo folclore, a toda comunicación, como desde hace 15 años aquí acompañándolos a ustedes, como ustedes están esperándonos a nosotros, con toda la música que a ustedes les gusta escuchar. Y como siempre, a través de la radio, por supuesto, saludando aquellos que nos están escuchando a través de Carve Deportiva 1010 AM desde Montevideo, capital de la República Oriental del Uruguay. También a través de la señal de la cadena Canto y Fogón de emisoras en el interior del país, a través de la señal de la 89.3 del Molino FM en Pando, Canelones, 106.9 Contacto FM en Paysandú, a través de los amigos de 93.7 La Elegida FM en Río Branco, en Cerro Largo, 93.3 Luna FM en Yung, Río Negro, 94.1 Casupá FM en Casupá, Florida, a través de 94.5 FM Internacional en Rivera, 91.9 Mega FM Vergara 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del Canal 6 de Radio Cable Mariscala, en Mariscala, La Valleja, a través de Punto del Plata en España, como siempre, también a través de la señal de Montevideo Night Radio, la radio de Rubén Titas Vázquez, montevideonight.com, y por supuesto que, como siempre, siguiendo a toda la gran emisión que a lo largo y ancho del país está con nosotros a través de internet, a través de las diferentes aplicaciones como TuneIn Radio, Radios del Uruguay, Radio Garden, Radios.com y por supuesto en la app Casa de Radios, que allí ustedes descargan y tienen todas las emisoras que emiten desde Casa 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

Por supuesto, también a través de la web de donde generamos esta emisión desde www.cantoyfogón.com, que ustedes ya saben, allí tienen 24 horas de folclore y comunicación. Y el tiempo a esta hora de la mañana, según el IMET, con algunas nieblas en la zona este del país. Ustedes, como siempre, nos van a contar también algo en el oeste. Tema de nieblas, formación de bancos de niebla a esta hora de la mañana en algunos puntos del país. La visibilidad es reducida en esos lugares, pero en otros lugares la nubosidad está siendo bastante intensa y bastante nublada. La jornada que luego, desde la tarde, tendríamos algunas lluvias y algunas tormentas en algunos puntos de Montevideo, en esta jornada de Canelones, de Florida, desde Rocha también. Una pena porque hoy comienza la Expo Prado, pero muchas actividades se van a poder realizar porque hay mucho lugar cerrado allí en la Expo Prado. Ojalá que este pronóstico de lluvias para la tarde, bueno, no se cumpla, pero bueno, por allí está latente esta posibilidad de lluvias para la jornada de hoy. La tendencia para la próxima jornada, es decir, para el día sábado, es de que tengamos un cielo nuboso, algo nuboso, por periodos de cielo despejado en la mañana, aunque luego a la tarde nuevamente nubosidad, sobre todo aquí en el sur del país. No tendríamos lluvias en el día de mañana, tampoco tendríamos lluvias el día domingo, según lo que por allí nos indica el INUMET. Sí, hacia la tarde del domingo una temperatura bastante fresca, pero por lo menos sin lluvias, es lo que nos indica el INUMET en esta jornada, con una temperatura en el entorno de los 16 grados de máxima aquí en el sur, un poquito menos en el centro. Mañana atenti, porque mañana hay un descenso en las temperaturas. 11 grados la máxima aquí en el sur, 12 para la máxima del domingo. Y bueno, algunas temperaturas que van a estar bastante bajas y alguna helada podemos tener en el día de mañana y sobre todo el domingo, ¿no? Muy fría será la mañana del domingo 12. Y nosotros ya nos vamos a ir a la música, ya nos vamos a ir al canto. Vamos a comenzar esta emisión de Canto y Fogón. Emisión 3364 con el gran Sebastián Amaro junto a Masiegas, haciendo un tema de Víctor Heredia, Sobreviviendo. Luego se vendrá Carlos María Fossati, que nos va a dejar el tema Abuelo Isidro. Con estos dos temas comenzamos esta emisión de viernes 11 de septiembre. Juan Antonio Castro les dice que sean todos muy pero muy bienvenidos.

Allí teníamos a Carlos Alberto Rodríguez con esta versión de Milonga de Pelo Largo, junto a Gastón Di Nocialo, del disco Milongas Cruzadas, del año 2006.

0: Mensajes a través del 095-728-598. Por acá nos dicen, buenos días, Juan, saludos aquí en sintonía desde los pagos de Tranqueras en Rivera. Un abrazo por allí comunicándose con nosotros desde Tranqueras. Por acá otro mensaje, nos decían, acá andamos, dice, con frío, pero esperando hoy ir a la Expo Prado, aguante el bolso, dice el gordo Edgardo desde Bella Italia. Claro que sí, hoy arranca la Expo Prado, arranca la edición 121 de la Exposición Rural del Prado. Por acá otro mensaje, nos decían, saludos, Juan, siempre en sintonía. Un abrazo, nos dice Manuel, escuchándonos desde el barrio Buceo de Montevideo. Gracias, Manuel, por estar con nosotros. Y seguimos con la música, con el canto. Se nos viene Manuel Capela, Cuerpo y Madera, sonando en esta mañana de viernes. Luego se vendrá el Pepe Guerra, versión en vivo de Adiós mi barrio. Canto y Fogón, sonando en esta mañana de viernes, como siempre, a través de Mega FM, a través de la 91.9, en los pagos de Vergara, en 33.
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Allí teníamos la música y el canto de Doña Amalia de la Vega, con El Lazo, precisamente desde el disco El Lazo de Canciones, del año 1976, sonando en esta mañana de viernes.

Mensajes de ustedes a través del 095-728-598. Por acá nos decían, buenos días, Juan, saludos, un abrazo. Dice siempre, escuchando Canto y Fogón, nos dice desde Vilanova del Camí, siempre en sintonía, Humberto y Marta desde Calela, Barcelona. Buen fin de semana para todos, gracias. Igualmente para ustedes. Por acá otro mensaje nos decía, buenos días, dice, el mejor programa de folclore uruguayo, acá carreteando rumbo a Punta del Este en el Chadre, dice, saludos al conductor Don Gato, saludos. Pero Chadre va a Punta del Este, me perdí ahí, acabas que hay una línea entre Salto y Punta del Este, sí, ahora me acordé, hay una línea que va por dentro, digamos. Abrazo para los amigos allí de Agencia Central, Chadre, Sabelín, que sabemos que siempre nos escuchan también, ¿no? Un abrazo para toda esa gran familia del transporte, que sabemos que acompañamos en cada jornada, bueno, y el abrazo, entonces, por allí, comunicándose siempre con nosotros, haciendo ruta y en sintonía desde los pagos de vaya a saber qué lugar del país, escuchando Canto y Fogón, escuchando el sentir del folclore. Saludo, por supuesto, para toda la gran familia fogonera que a lo largo y ancho del Uruguay están siempre junto a nosotros. Por acá otro mensaje nos decía Luis desde Minas. Buenos días, Juan, primera vez que me comunico, aunque los escucho hace un tiempo. Nos dice Luis Silva. Bienvenido, Luis, aquí a estar con nosotros en sintonía allí en Minas a través de la 100.1, a través de la señal de los amigos, como siempre, los amigos de la FM Digital de Minas. El abrazo a Ana, a Gastón, a Sebastián, a Santiago, a toda la gente allí en FM Digital que siempre nos retransmiten gentilmente. Otro mensaje por aquí nos decía, buenos días, Juan, primera vez que escribo, muy bueno el programa, venimos viajando para Maldonado, saludos, el camionero de Ciudad del Carmen, Duraznos, nos dice Roberto, al firme todas las mañanas. Bueno, un saludo grande para Roberto y para todos los amigos camioneros, en este caso desde el Carmen hacia el este, escuchando Canto y Fogón hacia Maldonado, prendidos y disfrutando del buen folclore como tratamos de hacer y de acompañar a todos los amigos que van haciendo ruta, que se van sumando al sentir del folclore. Bueno, recuerden, 095-728-598. Y seguimos ahora y nos vamos a escuchar a el gran grupo Los Carreteros, un clásico del folclore maragato, en este caso, desde San José de Mayo, Vivo en un Rancho. Luego se vendrá Alan Gómez, Caminito de Tierras Coloradas. Seguimos disfrutando del buen folclore y de los clásicas, las clásicas voces de nuestro género, interpretadas aquí como siempre en Canto y Fogón, en el sentir del folclore.

Mensajes, por acá nos dicen buenos días, Canto y Fogón, soy Leonardo, los escucho desde Maldonado, el programa 10 puntos, estaría bueno escuchar al gran Eustaquio Sosa, gracias, un abrazo, nos decía Leo, saludos para Leo, por acá, hola, buenos días, Juan, soy Elías, pasame un saludo a la barra de mantenimiento del municipio de Río Branco, que te estamos escuchando por la 93.7, la elegida FM. Un abrazo grande a toda la barra allí de los municipales, allí precisamente del municipio de Río Branco, que siempre están escuchando. Un abrazo grande a toda la gran familia fogonera que tenemos allí en Río Branco, que siempre están con nosotros. Y por supuesto, el saludo para Federico López, el alcalde, que siempre está por allí escuchando Canto y Fogón también, el alcalde, ¿no? Es madrugador, también me dijeron. Así que nos debe estar escuchando también el amigo allí Federico. Y el saludo grande a todos los amigos que en Río Branco siempre están con Canto y Fogón a través de la 93.7, a través de la elegida FM. Seguimos, se nos viene José Carvajal, el Zabalero, con A Mi Gente, sonando en esta mañana de viernes a través de Contacto FM, a través de la 106.9 en Paysandú, 89.9 Utopía FM. Nos escuchan en la ciudad de 33 a través de esa frecuencia.

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Historias de pescadores, allí los teníamos a Julio Mora. Desde el disco ¿A dónde miran tus ojos? Sonando en esta mañana de viernes. A través de 94.5, a través de FM Internacional en Rivera. Mensajes a través del 095-728-598. Buenos días, Canto y Fogón. Acá desde el Olimar, ciudad de 33. Alejandro Méndez nos manda saludos. Saludo grande al amigo allí, escuchándonos desde 33. Prendido a Canto y Fogón, prendido al sentir del folclore. Por acá otro mensaje nos dice: buenos días, amigos, soy camionero, soy de Casupá, ando por la zona de Paysandú. Por Paysandú. Saludos a Adolfo Barbosa. Bueno, saludo al amigo camionero de Portland, escuchando Canto y Fogón. Y bueno, saludos, por supuesto, como siempre, a cada uno de los amigos camioneros que tenemos en la audiencia y que vamos acompañando haciendo ruta a esta hora de la mañana. Y seguimos, ¿les parece? Si seguimos con la música y el canto de Omar Romano, Moña y Delantal. Luego se vendrá Julio Víctor González con la letanía de los poderosos. Aquí en Canto y Fogón, acompañándonos allí en Rocha, en Castillos, a través de 103.1, a través de Esteña FM.

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2: Allí teníamos a Santiago Chalar junto a Santos Insaurralde. Ya que tenemos tantos amigos camioneros que se están comunicando hoy, dijimos, vamos a pasar San Cristóbal Camionero para todos los amigos camioneros, los que van haciendo ruta a esta hora de la mañana, acompañarlos, desearles una buena ruta para todos y bueno, que estén así siempre con nosotros, escuchándonos a través de la radio o a través de cantoyfogón.com, que muchos de ellos, de ustedes, los amigos camioneros se comunican, dicen, estamos acá. Bueno, un abrazo grande a todos los amigos camioneros, ¿eh?
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2: Mensajes a través de él, 095-728-598. Buenos días, Juan Antonio. Un gran saludo para ti y toda la audiencia. Y en especial a mis hijos que se encuentran lejos y quería pedirte un tema de Majay Correa. Muchas gracias, abrazo, nos dice Marita. Saludos a Marita allá, a Don Palacio, a Marianita que debe andar acá por Montevideo. Bueno, un abrazo grande para los amigos allí escuchando Canto y Fogón, escuchando siempre Marita allí en Mariscal, a todos los amigos que nos acompañan a través del Canal 6 de Mundo Cablevisión. El saludo grande para todos los amigos que, bueno, ustedes ya saben, tienen allí la sintonía a través de la tele, a través del canal 6 de Radio Cable Mariscal. Más mensajes por acá nos decían, buenos días, Juan, saludos desde San Jacinto, soy el popular Cafú, un abrazo a la audiencia. Gracias, Cafú, un abrazo para vos, el amigo Andrés, allí desde San Jacinto, escuchando Canto y Fogón, saludos. Saludos también por acá, nos mandaba un celular terminado en 597, que nos mandaba saludos y decía que nos estaba escuchando desde los pagos de Quillú. Un saludo para la gente de Quillú, San José, sumándose a Canto y Fogón. Y nosotros seguimos disfrutando de la buena música. Nos vamos a escuchar ahora a el gran dúo Tacuruses, Yabandú y el querido y siempre recordado Tabaré Da Cruz. Los hermanos Da Cruz nos dejan pinceladas en esta mañana de viernes aquí en Canto y Fogón.

Allí teníamos a la gente de Los Bordillos con una letra en su canción. La gente de Tacuarembó acompañándonos en esta mañana de viernes. 095-728-598. Por acá nos decían buenos días, Juan. Saludos para el amigo Miguel Fernández, que nos escucha desde Yung. Saludos, Miguel.

0: Hugo allí de Santa Lucía. Por acá nos dicen buenos días, Juan, te saludo desde Pando, soy Mario. Un abrazo a todo el barrio Estadio de Pando, que siempre te escucha por la 89.3, por supuesto. Y mañana sábado, recuerden, como siempre, desde las 8 de la mañana estaremos con ustedes con la Vero Adivinanza y con toda la comunicación, como en cada sábado, aquí desde Canto y Fogón Radio Web. Y por supuesto por la 89.3, como cada sábado, ¿no? Seguimos, pero antes, el querido Cristian Furconi, nuestro locutor, tiene esta sugerencia para ustedes.
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1: Allí escuchábamos a Carlos Molina con El Peón. Y hoy lo queremos recordar, levantar la copa de Rosés por don Carlos Molina. Nacido un día como hoy, pero de hace 99 años ya, allí en la ciudad de Melo, en el departamento de Cerro Largo, el recordado payador Carlos Molina, aquí lo teníamos acompañándonos en esta jornada de viernes, hoy a 99 años de su nacimiento. Y otro que nacía también un día como hoy, pero del año 1941, es decir, hoy estaría cumpliendo, si estuviera entre nosotros, 85 años, era el payador de los pagos de San Antonio, Élido Cuadro Delgado. Lo vamos a escuchar a Élido Cuadro Delgado homenajeándolo, y luego a otro grande, que también hoy, pero en este caso, un día como hoy, partía de este mundo, que era el gran Juseca, Julio César Castro, que un día como hoy, pero de hace 23 años atrás, fallecía en Montevideo. Juseca, ¿les parece si lo homenajeamos, como hicimos recién con Carlos Molina? Pero también lo hacemos levantando la copa de Rosés. 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
1: Bueno, don Verídico, el caso de Meritorio Patán.
2: El casado con Fayutita Latina. Mujer más difícil que guardar la bicicleta en el ropero.
1: Ah, eso es difícil, ¿eh? Eso es difícil.
2: Que se conocieron en el velorio del finadito difunto grafológico Pomelo, que murió de carambola.
1: ¿De carambola?
2: Sí,
1: ¿cómo? ¿Cómo?
2: Con el taco de billar en un lío que se armó por culpa de una pifia. La cosa fue que en el boliche de tablita, que tenía mesa de billar recostada contra la pared porque le faltaba una baranda.
1: Bueno, don Verídico.
2: Ahí fue que se armó el...
1: El lío. En el boliche de resorte mesa de billar no tiene, ¿no?
2: No, se juega a la cancha bocha, juega al billar. Pues ya que cuando este hombre que murió, cuando lo llevaban para el cementerio, se les cruzó una sandía rodando en la bajada y atrás un vejito que la quería pisar para pararla. Yo nunca le conté lo de...
1: Ya lo creo que sí, don Benito. Sí, sí. Pero me interesa más el caso de Meritorio Patán.
2: A eso le iba yendo. A Meritorio Patán le regalaron una escopeta.
1: ¿Para qué?
2: Para que tuviera con qué ir tirando. Lo malo era que no sabía bien cómo se manejaba. Menos mal que se la regalaron descargada sin cartucho.
1: Don Benito, sin cartucho no le servía para nada.
2: No vayas a creer. La tuvo un tiempo para dar un rincón y usaba el caño para tirar los puchos.
1: ¿Adentro del caño?
2: Ah, rinde una barbaridad.
1: Y sí,
2: a ocasiones la mujer se la usaba para golpear las milanesas con la culata. Hasta que en una vuelta Meritorio agarró la escopeta y se fue para el boliche el resorte.
1: ¿Con la escopeta al hombro?
2: Abajo del brazo la escopeta.
1: ¿Apuntando al suelo?
2: Horizontal la escopeta. No le emboca, no le emboca. ¿Yo qué voy a hacer?
1: Es que no me lo imagino ahora, ¿eh?
2: Fue que cuando entró el boliche todo el mundo levantó las manos. Menos Rosadito Verdoso, que le aconsejó que le limara la mira. Meritorio se acodó al mostrador, pidió una cañita y quedó con el caño de la escopeta junto a la cabeza del gato Barcino que dormía pata suelta.
1: Ahí
2: fue que el tapio al medio lo paró.
1: ¿Al gato?
2: Como al gato. Lo paró a Meritorio, porque el juez le dijo, le dice... Vaso de vino en una mano, pucho apagado en la oreja.
1: Pastito tierno entre los dientes.
2: Juez le dijo, le dice... Mirándole a las vistas, juez, que le dijo, le dice...
1: ¿Qué le dijo, don Verídico?
2: Lo miró firme. Y va y le dice, le dice... Le dijo...
1: Don Verídico, ¿qué le dijo?
2: Va y le dice, voy a dormir la historia. Yo le aconsejo que tenga cuidado con esa escopeta. Porque si usted le huele la cabeza al barcino, yo lo huelo de un sopapo. Así que tenga cuidado con esa escopeta, no vaya a ser cosa.
1: Y claro, suponía que estaba cargada.
2: Exactamente, sí, señor. Ahí Meritorio le dijo que no tenía nada. Y para que viera, le puso el agujero del caño en un ojo. Y el tapecho a mano al cuchillito, que si no lo agarran, le perfora la camiseta ahí mismo. Fue cuando Meritorio comentó que no tenía con qué cargar la escopeta. Y que así era una cosa inútil. Molesta y aburrida por falta de peligrosidad.
1: Tenía razón.
2: Sobrada razón. La recostó contra el mostrador y en un descuido va Rosadito y Verdoso y le pone un fulminante y se la carga con dulce de leche.
1: ¿Con dulce de leche?
2: Exactamente.
1: Era un diablo ese Rosadito.
2: ¡Ah! Y de ahí quedó que las armas las carga el diablo. Para la madrugada, cuando venía queriendo clarear allá, Meritorio se despidió y arrancó para su rancho con la escopeta al hombro. Llega Sotelo y la mujer lo estaba esperando para curtirlo a rezongos por llegar tan tarde. ¡Mirá si son horas de aparecerte! ¿Qué te habrás pensado que suena para pasarse toda la noche esperándolo al señor?
1: ¿Y Meritorio?
2: Como jugando, para no darle importancia. Le apuntó con la escopeta y apretó el gatillo.
1: ¿Y la señora?
2: ¿Usted ha visto esas tortas bañadas con crema? Bueno, igual, pero con dulce leche.
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0: Allí teníamos al gran Jorge Nasser junto a Puro Viento. Aprontate, bigotuda. En el final de esta edición de viernes, aquí en Canto y Fogón. La invitación, por supuesto, mañana sábado los estaremos esperando a través de Canto y Fogón Radio Web, a través de la cadena Canto y Fogón de cada sábado desde las 8 de la mañana, un poquito más tarde los sábados, ¿eh? Saludamos también a todos los que, bueno, desde esta jornada nos puedan acompañar también en el Prado, ¿eh? Desde la tarde estaremos en el estudio de Oriental Agropecuaria con Fogón Oriental también en el Prado, ¿eh? Y con el resto de la barra nos reencontramos el lunes. Arrancamos juntos una nueva jornada aquí en este mismo punto del dial.
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0: Amigo de Tranquilas FM, el gusto y el placer de reencontrarnos una jornada más aquí por las X297A desde el estudio número 1 Wilson Hilo Acosta Martínez para Tranquilas Uruguay y el mundo. Sean todos bienvenidos. Cordial saludo a todos los amigos de los distintos barrios de nuestra querida ciudad, la gente de la campaña, la gente del interior. Donde llegue la voz amiga de Tranquilas FM, sean todos, pero muy, muy bienvenidos. Los invito para que juntos transitemos esta huella hasta la hora 8, en lo que es la última jornada de la semana, hoy viernes 11 de septiembre. Temperatura actual aquí en nuestra ciudad, 10 grados. Saludo para el amigo Aquino, un gran abrazo al amigo Aquino allí por Bola de Oro, a Blanquita, el abrazo grande, a Gloria, que ya está junto a nosotros, a Sergio, a Margarita, el abrazo, el saludo también a Lucilda, al amigo Azambulla, allí por la Coronilla, al amigo Salustiano, el abrazo grande, a María, a Enedir, a Fernando, que ya está junto a nosotros, a José, también al amigo Alipio, el abrazo grandote. No hay otro pago, el comienzo con Musiqueros del Fogón, los amigos de Quebracho del Paysandú, le daban el comienzo a esta última quinta jornada de la semana.
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0: 6:08 de esta jornada. Un saludo para Sergio, un abrazo grande para Margarita, un abrazo grande a Gloria, que nos pedía el Ruano, al amigo por allí Esquino, nos pedía a Beli Brun, un saludo a Blanquita, nos pedía Traición, el abrazo también para la amiga Elvira, para Florida, para José Carlos, para Damián, para Mónica, también para el amigo Carlitos, a Julio allí por el Platón, en Ataque, sea Claudia, Pablito, el abrazo grande, Javier allí por el Charrúa. 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Un abrazo al amigo Pablito Moraes allí por Carpintería El Plátano, a Paul, el abrazo grande allí en Rincón de Moraes. 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Saludo a la familia Camargo, allí a Pedro, a Ulma, toda la gente linda. Y gracias por apoyarme. Está también en la cartelera de lo que son la publicidad de Ecos. Gracias a la gente de Provisión Don Pedro. 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
1: Soy con 22 minutos en la jornada, esta jornada de viernes, viernes 11 de septiembre, temperatura actual 10 grados aquí en nuestra ciudad. Le abrazo a Fernando allí por San Carlos. Saludo a Rita desde Tacuarembó, un saludo al amigo Aquino en Bola de Oro, al Moreno, a Blanquita. Saludo a Gloria, que la saludamos justo, nos había pedido el bayo, el ruano robado. Un abrazo grande para Gloria. Buena jornada, ¿eh? Saludo a Bando, ya por salir, ensillando para salir para Paso los Toros. Bueno, deseándote un buen viaje, un buen retorno a la tarde, al rancho, a la familia. Bueno, un buen fin de semana a todos. A Pablito también allí, a Paul, la gente de El Plátano, el saludo también a José Carlos, a Silvia, a Néstor, también al Chito Rivero, el saludo grandote para Oreste, para Maura, ensillando un buen amargo allí, la familia, un abrazo grande, Oreste, buena jornada también a Maura, un buen descanso fin de semana, a Nubia, a Manduca, a Nurimar allí, y Alberto por el Ceibal allí, un abrazo grande también, al amigo Ortiz, el abrazo. JM Negocios Rurales, hablábamos a José Miguel, que va con la radio encendida rumbo a Masoyer. 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
5: Estoy con 33 minutos, escuchábamos Traición por Traición, lo pedía Blanquita, el abrazo grande para Sergio, para Margarita, para Carlos, para Andrea, para el amigo Oreste, para Maura, el saludo de Gloria, dice, quiero saludar a mis primos con algo bien movidito, bueno, a Pablo y a Mariel, allí dice, en el Rey de la Madera, bueno, un abrazo grande para Gloria, que saluda a sus primos Pablito y señora Mariela, los Reyes de la Madera, nos dice, bueno, es lo que nos dicen todos, allí en Carpintería El Plátano, donde la madera se convierte en hogar sin ninguna duda. El saludo también llegue para Paul, para Jorge, el hombre de la cantora, el abrazo grandote, para Michael, un saludo para María Luisa, para Nedir, para Mirta, que siempre están junto a nosotros, a Marito Moray en Costas de Laurel, para Cristina, para José, para Castro, que nos escucha cada mañana, a Magdalena, también la gente a orilla del Tacuarembó, también nos pedía algo de Virginia Conde. Saludo para Karen Pechi, que cada mañana también nos escucha allí por el trabajo. Un abrazo grande a Karen Pechi, la gente de El Sausal, allí un abrazo grande, el Guerrín de la gente del Sausal, Karen Pechi y toda la barra, un abrazo grande a Leo, que va viajando a Masoyer escuchándonos, a Luz Marina allí por el Lunarejo, a Bando, que iba rumbo a Paso de los Toros, iba con la radio prendidita escuchándonos. Una buena jornada de trabajo, hermano. Maneje con cuidado, con precaución,

Escucha allí por las costas de Paysandú, también a través de la internet. El abrazo grande, Alfredo. Para Martínez en Rivera, a Rosita, a la familia Justo, un saludo a Cabral, a Pedrito, que se viene con unas tremendas carreras para este fin de semana. A Cacho, el abrazo grande a Cacho, a Nelly, a Diego allí por Cuchilla Negra, el abrazo grande. También desde la Coronilla, a Salustiano y también al amigo Adrián. Ya nos decía que escucha todas las mañanas de salir para el campo, Adrián. Coitiña a toda su familia, al Chito Rivero también que nos escucha, al amigo que se viene con el baile mañana tremendamente, nuestro querido amigo allí, hermano, a Solano y a Marlene, el abrazo grande. Luego para Karen, para Aníbal Borba también que viaja y nos escucha cada mañana que sale para Masoyera. Elodia Gómez, el abrazo grande, a Yolanda, a Daniel. Quiero saludar a todos porque no me quede ninguno para atrás. Y también hay gente que manda los mensajes por la tarde, ayer recibí varios, y después se me llena, por supuesto, entonces tengo que saludar, cumplir con ellos, Tenían que mandar en la mañana, che, no sean perezosos, porque después de mañana dicen, no tengo tiempo, bueno, está, bueno, pero escuchan. A Lorena, el abrazo grande también, a Suárez, allí por Masoyer, a Pedrito Suárez, el abrazo grande, también a su hermana Gladys, que siempre nos escuchó. A Catila, a Julio, Catila anda sin saldo en el teléfono. Un abrazo grande a Javier Doprado, también lo escuchan a Martín Fierro. A Blanquita Cáceres, a Ernesto, al amigo Aquino, que hoy le dio por madrugar y escuchar el programa, el viejo Aquino. El viejo Aquino, un día sí, un día anoche, pero bueno, ¿qué se le va a hacer? Lo importante es que no se escucha. Traición por traición, Valentina Lozano. Abrazo a Javier, sí, se viene el agua, Se viene el agua, está anunciada algunas llovinas aisladas para las 11, 12, por ahí. No voy a decir la hora, che, Javier, porque el otro día dije, llueve cerca de mediodía, y al mediodía me llamó, y la lluvia, por suerte a los 10 minutos llovió, che. Yo solamente digo lo de la meteorología, y después está en las manos del viejo Tata Dios, ¿qué vamos a hacer? 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
3: 6:48 de lo que es esta última peña, última jornada de la semana. Hoy viernes 11 de septiembre, con la temperatura total en estos momentos 10 grados aquí en nuestra ciudad. 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Saludo a Miguel Sandín, el abrazo grande a Lilo, un abrazo grande también a Solano y a Marlene, que mañana se vienen con tremendo baile. A Jorge, el de la cantora, Jorgito, un abrazo grande, Jorge. Mañana a disfrutar, de las 21 a las 2 de la mañana con Alejandro Albistur, que siga aquí en esta mañana.

0: Escuchábamos a Alejandro, al Víctor y su banda, que van a estar llegando mañana a hacer bailar Don Ringo, che, allí por Piquete el Pichón. Mañana se viene Baile para Mayores con Alejandro, al Víctor, que lo escuchamos aquí en Eco. Y en luces, audio, como nos tiene acostumbrado la KM Disco. 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De las 21 a 2 de la mañana, bailar, disfrutar en familia. Che, Te espero. Piquete el Pichón, mañana, gran baile. El abrazo a Solano, a Marlene, a toda la barra de Piquete el Pichón, que se viene con este tremendo baile para mayores. Alejandro Albistur. 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

6:58, escuchábamos saludando a Corina López, un abrazo grande a José, al amigo Moreno, a Diego, el saludo también a Lucilda, al amigo Ángel, el abrazo a Mabel, a Marta, allí por Mevir 3, también desde el Mangrullo para Lilian y Mauricio. Dedo en la llaga, nos dice Virginia Conde. Quinta y última entrega de la semana de Ecos de mi Tierra, viernes 11 de septiembre. 10 grados la temperatura actual en nuestra ciudad. Está anunciada por meteorología a partir de las 11, 12 de la mañana, algunas llovinas aisladas.

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1: 7:26, escuchando a Cruzando el Arroyo Malo. Saludando al amigo Correa, Juan Carlos, el abrazo grande, a Gustavito Dos Santos, al amigo Aquino, me dice Gustavo que lo estuvo llamando, que parece que sigue durmiendo. Bueno, vamos a saludarlo, igual por ahí lo despertamos, dice, con una buena chamarrita, Cruzando el Arroyo Malo, che. Un abrazo a Gustavo, un saludo también a Pedro Cabral. 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
2: 7:38, le damos a Juan Carlos el abrazo a Javier Rodríguez, un tremendo abrazo allí por Cabaña El Charrúa, un saludo también al amigo Aquino, de parte de Gustavo, que se despierte, que se levante, que se está saliendo el sol, dice, no se viene lluvia, que no piense que va a esperar la lluvia acostado, un abrazo de Gustavo Santos, son amigos, bueno, a Luz Marino, el abrazo grande, Ernesto 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
1: Siete y 45 minutos, la invitación para baile de mayores mañana con Alejandro Albistur y la KM Disco. Entrada $250, comienza ahora 21 a 2 de la mañana. 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

7:54 minutos, ya llegando a lo que es el final de esta quinta y última entrega de la semana. Escuchábamos a Valentina Lozano junto al grupo Masigas, nos dejaba Luna Enamorada, invitando, recordándote que este fin de semana tenemos actividades en la ciudad. 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Gracias, gente, por la sintonía. Un saludo a Gabriela, a Tabaré, que nos escuchan, Un abrazo grande a la gente de Arcángel, siempre firme allí, Un abrazo grande a Gabriel y al Taba. Lo estamos yendo, el reencuentro, Dios quiere, el lunes. Un abrazo.

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6: Amigos oyentes, reciban ustedes un saludo. Por aquí le estamos dando la bienvenida a la transmisión a un nuevo programa de acciones y reflexiones. Le vamos a transmitir 15 minutos de programa. Quienes habla Antonio y también nos acompaña, como es habitual, mi hija Melissa. Y que tengan un día y que sea un día de felicidad, amigo oyente, confiando siempre en Dios, porque Él es quien nos provee de todas nuestras necesidades. Mire que a veces nos corona de favores y misericordia. Yo creo que sus bendiciones son completas, porque traen gozo, dan paz también a nuestros corazones, y este día seguramente es para tu bien. Dios tiene un presente y un futuro de bienestar para que te vaya bien siempre en todo, amigo oyente. Únicamente hay que ser creyente, hay que tener fe. Mucha gente por aquí nos consulta, nos visitan con dificultades y problemas. Y mucha gente está siendo bendecida, mucha gente está encontrándole salidas, soluciones a los problemas. Es por eso que nosotros le preparamos cada día estos testimonios de agradecimiento, para que ustedes también, si tienen problemas, puedan consultar y que puedan recibir una ayuda similar, o quizás una ayuda mejor, amigo oyente. porque esta ayuda es única, la que brinda el ecuatoriano Antonio y la ecuatoriana Melissa. Bienvenida, Melissa, a este programa.
7: Gracias, Antonio. Amable audiencia, sean todos bienvenidos. Que este programa sea un tiempo de bendición, unión y crecimiento espiritual, donde nuestras acciones reflejen la luz de Dios en cada momento. Dios nos une hoy con un propósito muy especial: reflexionar, fortalecer nuestra fe y actuar con amor hacia los demás. Así que sean bienvenidos a este hermoso camino de aprendizaje espiritual. Que la paz de Dios llene este lugar y cada uno de nuestros corazones. Bienvenidos a un espacio para crecer espiritualmente y transformar nuestras acciones en testimonios de fe, como las personas que ya han venido a la consulta, que ya nos dejan sus palabritas de agradecimiento, esas palabras que motivan a más personas y también nos motivan a nosotros para seguir ayudando a muchas personas que lo necesitan. 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Y bueno, vamos a escuchar un lindo cambio.
8: Tenemos acá una persona que viene contenta. Usted, cuando vino, mucho dolor, ¿no?
9: Sí, mucho dolor, sí. Y como siempre, bastante dolorido y todo.
8: ¿Usted que siente como pinchazo por
9: sí,
8: el cuerpo?
9: Sí, como pinchazo en los pies y en la... En la rodilla no podía, quedaba, la rodilla quedaba, caminaba un poco, pero
8: no. Estaba quedando duro, ¿no?
9: Sí, eso.
8: Y usted venía preocupado, ¿qué tiempo venía con este problema?
9: ¿Cómo terminó?
8: Gracias a Dios, hoy día anda caminando, anda bien, ¿no?
9: Sí, creo, ahora parece que va a marchar.
8: Y cuénteme algo, usted en las manos no agarraba nada, ¿no?
9: Lo agarraba, pero pasaba difícil para hacerlo.
8: O sea, yo está soltito, mi.
9: Ahora está, parece que ahora va a marchar, usted. Va a marchar. Más o menos tengo que va a marchar.
8: Eso, ya lo he cambiado, sí.
9: Sí.
8: ¿Y cuál es el mensaje para la gente que tenga problemas?
9: Y que venga nomás, porque.
8: Se cura, ¿no es cierto?
9: Se cura, tengo.
8: ¿Cómo? Usted está en estos lugares, de Tranquera, ¿no?
9: Yo soy de Tranquera, yo soy de Cuchillo, pero sale de arriba.
8: Bueno, ¿y cómo es su nombre?
9: Américo Armón.
8: Bueno, Américo. Muchas gracias por tu palabrita, que nos va a servir para ayudar a la persona.
6: Bueno, Américo, viene de allá arriba, dice. Bueno, gente seria, ¿no? Una gente grande también. Y por acá me trajo también invitados ya, que lo estamos ayudando siempre a la persona. Hay una persona que por acá me llamó también, que tenía problemas de las hemorroides, de las rodillas y un vértigo que lo tiene enloquecido, me decía. Bueno, este amigo también, por aquí yo lo tengo en una cadena de oración hasta que él asista a una consulta. Estamos orando por él y vamos a reprender todo lo malo. Aquí vamos a abrirle los caminos para que tenga una cura, una sanación, así como esta persona, como Armúa, mi querido amigo oyente. Siempre le estoy animando también, amigo, amiga, tú que me estás escuchando, que no te entregues, que luche. Tienes que ser fuerte, mire cómo esta gente fuerte, es valiente y viene por acá, amigo, a consultar con el ecuatoriano Antonio. No importa por lo que estés atravesando hoy día, sé fuerte porque mira que nada es permanente, todo puede ser temporal. Cada cosa puede pasar en nuestra vida. En algún momento tú seguramente vas a mejorar. No te deprimas. Tú haces de tu día por lo que tú quieres que sean. Aprovechalos, vívelos, sonríele, vence tus temores, llora si tienes que hacerlo. Saca todo lo que llevas ahí dentro, pero jamás decaiga. Nunca pierda la fe, nunca pierda las esperanzas, porque eso sería lo último. Venga, dése la oportunidad de conocerme aquí, que yo le quiero demostrar con hechos, no con las palabras. Bueno, amigo oyente, queremos informarle a las personas que nos escuchan ahí exclusivamente en la ciudad de Tranqueras. Recuerde que mañana, ¿no? Mañana sábado 12 de este mes de septiembre voy a estar dando consulta en la ciudad de Tranqueras, en Posada Don Andrés. Vamos a estar desde las 8 hasta la 1. Mañana sábado en la ciudad de Tranqueras, en Posada Don Andrés. Y también queremos recordarle a las personas que nos escuchan en otros lugares, en otros departamentos, que este programa se transmite, ustedes saben, de lunes a viernes se transmite en diferentes departamentos. Estaremos el 6 de octubre en la ciudad de Río Branco. El día 6 de octubre estaremos de retorno en Río Branco, ojo, en Posada RBP. Miércoles 7 de octubre vamos a estar de retorno también en la ciudad de 33, en Posada del Cañaveral. Jueves 8 de octubre, retornamos a la ciudad de Melo, en Posada La Comandancia, y para el viernes 9 de octubre vamos a estar de retorno también en la ciudad de Tacuarembó. Bueno, amigo oyente, más adelantito vamos a pasar la fecha también donde vamos a estar esta semana que viene, ¿no? Porque el día lunes vamos a estar también en la ciudad de Rivera, y el martes que viene vamos a estar en Salto, y el miércoles que vamos a estar también el miércoles que viene en la ciudad de Fray Bentos.
8: Bueno, tenemos una persona. ¿Usted cuando vino qué problema tenía?
10: Tenía la picazón, el cuerpo y llama.
8: Cuénteme eso de la picazón, que se le ha ido, me dice, ¿no?
10: Sí, me picaba todo el cuerpo. Llegaba la noche y cuando calentaba las frazadas así, me picaba, que era una desesperación. Hasta me lastimaba todo de rascarme.
8: No tiene nada, ¿no?
10: Ahora, por suerte, gracias a Dios, se me fue la picazón y el asma también. No he hecho nadadores, no lo he usado.
8: Eso, cuénteme un poquito de esto del asma, que usted lo tenía toda la vida, dice, ¿no?
10: Toda la vida, desde chica mi madre me dice que yo tenía, que yo tuve el asma este.
8: Y gracias a Dios se le ha ido, ¿no?
10: Y se me ha ido, bueno, sí, por suerte, sí. Después vine acá, me dio el remedio y yo no me hice más nadadores.
8: Bueno, gracias, una bendición para usted, ¿no?
10: Sí, la bendición, sí, por suerte, porque nadie me cuidaba. Y de la picazón esta tampoco me da. Me curaban los doctores.
8: ¿Y hasta los dolores que se le han ido, verdad?
10: Sí, los dolores. Y las varices, yo tenía muchas varices. Parece que se bajaron las varices.
8: Se me están desapareciendo.
10: ¿Y me queda muy poca.
8: ¿Cuál es el mensaje para la gente que tenga asma y esa picazón?
10: Y que vengan acá más que usted, los cura.
8: Que garantizado eso, ¿no?
10: Se queda bien garantizado.
8: Bueno, ¿usted de dónde
10: es? Y acá de Tacuarembó.
8: ¿Cómo es su nombre?
10: María Cristina Fernández.
8: Gracias, María Cristina.
10: Bueno, muchas gracias.
7: Bueno, aquí tenemos un mensaje de una personita que nos ha enviado. Dice que dónde atendemos, que nos está escuchando todos los días. Últimamente dice que anda mal en el trabajo, mal en lo económico y también anda mal en lo sexual, que tiene una picazón en las partes delicadas, que ya no sabe qué hacer. Bueno, pues yo le invito igual a esta persona para que venga, porque aquí vamos a vencer todo lo malo. Para que venga a santiguarse, que aquí vamos a abrir los caminos hacia la prosperidad, hacia la abundancia, y sobre todo poniendo todo en manos de Dios y con mucha fe. Aquí las personas que vienen a la consulta dicen que siempre vienen con mucha fe, que son muy creyentes, y ese es el paso fundamental para seguir adelante. Bueno, a veces Dios nos habla en silencio, en las experiencias y en las personas que encontramos en el camino. Así que aprendamos a escuchar con el corazón. La verdadera transformación comienza cuando nuestras acciones reflejan los valores que guardamos en el alma. Hay que reflexionar. No hay que mirar con tristeza, sino mirar adelante con esperanza y fe en que Dios va a guiar siempre nuestros pasos. Así que yo les invito a las personas que nos están escuchando por primera vez o a las personas que todavía no han tomado la decisión de venir a la consulta, están en el camino correcto. 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Y bueno, aquí tenemos otro lindo cambio.
8: Tenemos a una persona que me consultó que tenía un problema de impotencia, era usted, ¿no?
9: Y mejoré mucho con los masajes que me dio, con el medicamento que usted me dio. Se siente bien el cambio.
8: Y eso con las flotaciones que está haciendo,
9: sí,
8: ¿no?
9: Sí, flotaciones.
8: Bueno, gracias a Dios, un cambio, se ve el cambio grande.
9: Sí, ¿no? se nota el cambio. Ahora que recién empieza, no es muy grande, pero se nota.
8: Eso. ¿Usted es la segunda vez más que tanto?
9: Sí, ¿no? La segunda vez que vengo, sí.
8: Y algo más que tenía el brazo, era que no lo podía movilizar, ¿no?
9: Sí, me caí, torcí el brazo y se me montó el tendón. Se montó el tendón del brazo ahí.
8: Y tenía dificultades.
9: Seguro, estar montado el tendón duele y tiene dificultad de movimiento, ¿no?
8: ¿Y ahora puede movilizar el brazo?
9: Sí, sí, movilizó bastante, ya. Puede ser que aquí un medio algo, ahora está con el brazo perfecto.
8: Casi normal, ¿no es cierto?
9: Sí.
8: ¿Cuánto algo más el vértigo era que tenía también?
9: Sí, no, vértigo, sí, vértigo.
8: ¿Se le está yendo?
9: Sí, me está yendo, sí, ya me levanto mañana, hago unos ejercicios ahí y eso, y me floto con el remedio.
8: Y anda bien.
9: Principalmente las vértebras cervicales, que son de donde sale el vértigo, de ahí, ¿no? De la entrada al cráneo.
11: Bueno, y, ¿cuál es el mensaje para la gente que tenga algún problema como usted tiene?
9: Ah, que trate de venir y consultar sinceramente con usted, que...
11: Es efectivo, ¿no?
9: Es efectivo, sí, cómo no.
11: ¿De dónde es usted?
9: Yo soy de Tacuarembó.
11: ¿Cómo es su nombre?
9: Mi nombre es Antonio Lema.
11: Bueno, aquí tengo los terminales de la cédula 997 Valladol, ¿no?
9: Sí, Valladol.
11: Bueno, tocayo, muchas gracias por su mensaje.
9: Por favor.
11: Bueno, gracias al tocayo, la verdad, amigo oyente, que la gente venga, porque esto no es engaño, esto no es mentira, esto no es estafa, amigo oyente. Usted escucha estas palabritas de agradecimiento de esta gente que le sale de acá, de lo más profundo de su ser. Y por eso que cada programa le estoy rectificando, que usted no se vaya a confundir. Pregunte por el líder de los ecuatorianos, el ecuatoriano Antonio, el que cobra accesible. Recuerde que usted paga la consulta y ya lleva incluido el tratamiento. 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Bueno, vamos a seguir invitando por aquí a las personas que nos escuchan en el departamento de Rivera. 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Una vez por mes doy mi consulta, se atiende por orden de llegada. Y recordándole a la audiencia que si llueve, atiendo el día que se anuncia, Melissa, ¿no?
7: Bueno, ha llegado el momento de finalizar este programa con una poderosa oración. Amado Dios, hoy terminamos esta semana con un corazón agradecido por cada bendición, cada aprendizaje y cada momento vivido. Gracias por acompañarnos en los días buenos y por darnos fuerza en los momentos difíciles. Perdona nuestras faltas y ayúdanos a seguir caminando con fe, amor y esperanza. Renueva nuestras fuerzas, llena nuestro corazón de paz, guía nuestros pasos en la nueva semana que viene. Bendice a nuestras familias, amigos y a todas las personas que necesitan de ti. Que nunca nos falte la fe para confiar en tus planes y la sabiduría para actuar correctamente. Ponemos en tus manos nuestros sueños, nuestras preocupaciones y nuestras metas, confiando en que tú siempre estás a nuestro lado. En el nombre del Padre, del Hijo y del Espíritu Santo. Amén. Y bueno, amable audiencia, llegamos al final de este encuentro, agradeciendo a Dios por cada reflexión compartida, por cada enseñanza recibida. Que todo lo vivido hoy permanezca en nuestros corazones y refleje en nuestras acciones diarias. Dios los bendiga y los acompañe siempre. Los esperamos el día lunes.

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5: A la luz del Evangelio, viernes 11 de septiembre, semana 23 del tiempo ordinario. Evangelio de nuestro Señor Jesucristo según San Lucas. Jesús decía a sus discípulos: no hay árbol bueno que dé frutos malos, ni árbol malo que dé frutos buenos. Cada árbol se reconoce por su fruto. No se recogen higos de los espinos, ni se cosechan uvas en la zarza. El hombre bueno saca el bien del tesoro de bondad que tiene en su corazón. El malo saca el malo de su maldad, porque de la abundancia del corazón habla la boca. ¿Por qué ustedes me llaman Señor, Señor, y no hacen lo que les digo? Yo les diré: a quien se parece todo aquel que viene a mí, escucha mi palabra y la practica. Se parece a un hombre que, queriendo construir una casa, cavó profundamente y puso los cimientos sobre la roca. Cuando vino la creciente, las aguas se precipitaron con fuerza contra esa casa, pero no pudieron derribarla porque estaba bien construida. En cambio, el que escucha la palabra y no la pone en práctica se parece a un hombre que construyó su casa sobre tierra, sin cimientos. Cuando las aguas se precipitaron contra ella, enseguida se derrumbó, y el desastre que sobrevino a esa casa fue grande. Palabra del Señor. Muy queridos hermanos y hermanas, en este día viernes, cuando hemos escuchado el Evangelio de este día, Jesús nos enseña que nuestras acciones reflejan lo que llevamos dentro del corazón. Así como un árbol bueno da buenos frutos, una persona que busca vivir cerca de Dios demuestra su fe con sus palabras y sobre todo con sus obras. También nos recuerda que no basta con escuchar sus enseñanzas, debemos ponerlas en práctica. Cuando construimos nuestra vida sobre palabras de Dios, tenemos una base firme que nos ayuda a mantenernos de pie ante las dificultades. Este Evangelio nos invita a preguntarnos a cada uno de nosotros: ¿qué fruto estoy dando a los demás? ¿Estoy viviendo realmente lo que Jesús me enseña? Cada día es una oportunidad para mejorar nuestro corazón, hacer el bien y construir nuestra vida sobre Dios. Muy feliz fin de semana para ti. Que el Señor te bendiga, te guarde y te acompañe. Recuerda, ten fe y escucha, el Señor te está hablando.

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0: Oyente, ¿cómo están? Sean todos bienvenidos. Comenzamos con el informativo central de la emisora 107.3 Tranqueras FM desde la ciudad de Tranqueras, departamento de Rivera, Uruguay. Sean todos bienvenidos los que nos escuchan por aire y también aquellos que eligen hacerlo y pueden hacerlo a través de internet. Jornada esta, la de este 11 de septiembre del año 2026. Es momento, señoras y señores, de informarnos a través de la primera.
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1: 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En estos momentos, según el Instituto Uruguayo de Meteorología, una jornada que se presenta con neblina, viento del sector sur, 11 kilómetros en la hora, cielo cubierto, 1010 decimal 9 hectopascales, 90 la humedad y 3 kilómetros y medio es la visibilidad horizontal. Para lo que resta del día, nuboso cubierto, precipitaciones aisladas, máxima 17. Máxima para mañana, 17 también. Estará con una mínima de 6 grados la madrugada. Estará nuboso con precipitaciones escasas y aisladas el día de mañana. El domingo, 5 la mínima, 15 la máxima, nuboso, cubierto, precipitaciones escasas y aisladas. 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
1: 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Vamos con el dólar. Hoy el dólar a la compra 39,05, a la venta 41,45, el euro 44,43, 49,32, el peso argentino 0,02, 0,20 y el real 6,95, 8,65, compra y venta respectivamente. 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
1: Ahora vamos a compartir la noticia destacada que estaremos desarrollando en este informativo, presentada por los amigos de La Casona Muebles, Administración de Muebles y La Casona Arrendamientos. 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Estamos a sus órdenes y presentan hoy la información de la noticia destacada.
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1: Les recuerdo que todas estas noticias usted la puede ver y comentar en nuestro Instagram, @fronteraui, es coproducción con productora Lunarejo en Tranqueras, así estamos. 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Vamos con higiene, plan de para residuos. Oscar Borba, director de la División de Higiene de la Intendencia de Rivera, adelantó en Frontera Abierta que se analiza la posibilidad de instalar un punto verde en Tranqueras para ordenar la disposición de residuos y reducir basurales. La propuesta fue conversada con el alcalde, aunque no hay lugar definido. Borba también destacó la buena respuesta de los vecinos a los nuevos contenedores y llamó a utilizarlos correctamente. En otro orden de información, seguimos con las noticias destacadas, docentes, formación digital. Docentes del Liceo Número 1 de Tranqueras participaron del seminario Redes Sociales, Inteligencia Artificial y Ciberdelitos. Fue dictado por los doctores Matías Acosta y Fabricio de la Rosa, quienes abordaron los riesgos, responsabilidades y consecuencias del mundo digital. La directora Andrea Fernández destacó la instancia como una herramienta de reflexión y formación docente. El encuentro apuntó especialmente a la prevención, brindando conocimiento para identificar riesgos y actuar antes de que la situación digital termine convirtiéndose en un problema real. 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Hacemos una pausa y venimos con la información local, además del parte policial del día de hoy de Jefatura de Policía.
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1: 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La Liga de Fútbol de Tranqueras invita para este fin de semana, este domingo 13, a disfrutar cuatro encuentros que se jugarán por la última fecha de la segunda ronda a partir de la hora 12. En estos encuentros puede campeonar en más 40 Artigas Fútbol Club y en sub 20 el Club Atlético Peñarol. Gracias a todos por el apoyo, dice la Liga de Fútbol de Tranqueras, que les recuerda que las entradas salen 100 pesos y se compran únicamente en el estadio Euclides Silva Bitancur. 13, domingo 13, se juega la última de la segunda ronda del fútbol tranquerense, más 45 y sub 20. 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
1: 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Nos vamos a Florida a celebrar el Día de la Virgen de los 33 y conocer al Papa León XIV. La salida está programada a la hora cero, el día domingo 8 de noviembre, desde la parroquia Sagrado Corazón de Tranqueras. Recuerde, 1.700 pesos pasaje ida y vuelta. Parroquia Sagrado Corazón, cupos limitados, quedan lugares, asegura el tuyo. 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Pausa y venimos con el parte policial del día de hoy de Jefatura Policial.
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1: Vamos con la información policial, en este caso presentada por Ricardo Igarzábal Agronegocio. 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Doctor 10, casi 25 de agosto, presenta hoy la información, en este caso el parte policial del día de hoy, Jefatura de Policía, que es el 223/2026, con fecha 11 de septiembre. Ampliando comunicado, masculino detenido, el comunicado 222/2026, respecto a la detención de un masculino de 29 años de edad por el hurto de 20 metros de cable, una caja plástico, 6 micrófonos y una mochila en una finca en calle Juana de Oriol, barrio Saavedra. En la jornada de ayer, una vez culminadas las audiciones dispuestas, la fiscalía de turno dispuso cese de detención. Menor agredida, escoriación, codo rodilla izquierda, dorso lateral derecho. Fue el dictamen médico para un adolescente de 16 años de edad que en el día de ayer, en calle Tranqueras, barrio Don Bosco, momentos en que se dirigía a un centro educativo, fue agredida por otra femenina. De una finca en calle Juan Manuel Briz, barrio Rivera Chico, hurtaron 50 metros de cable de pertenencia a la institución eléctrica. De una finca en calle Ceballos, barrio Rivera Chico, hurtaron 50 metros de cable perteneciente a la instalación eléctrica. De una finca en calle Luis Valle Verre, barrio Rivera Chico, hurtaron 45 mil pesos uruguayos. En todos estos casos trabaja solo uno en coordinación con fiscalía de turno. Después hubieron unos accidentes de tránsito. El primero, politrauma leve, alta en el lugar. Chocó con un auto en Avenida Brasil y San Martín, una moto marca Winner, con un auto marca Hyundai, el cual se encontraba estacionado. Además, politraumatizado leve, dice, ese fue el dictamen médico para tres acompañantes y una conductora, marca el auto marca Chevrolet modelo Corsa, quienes en la tarde de ayer en Avenida Brasil y Ituzaingó chocaron con un auto marca Seat modelo Córdoba, resultando su conductor politraumatizado leve, pero tiene mareos y TEC sin pérdida de conocimiento. No requiere ser trasladado, por lo que se decide alta en el lugar contra la voluntad médica. Por último, escoriaciones superciliar izquierdo, escoriaciones antebrazo medio izquierdo. Fue el dictamen médico para el conductor de una camioneta marca Renault, modelo Oroch, que en la madrugada de hoy, en ruta 30, kilómetro 236.5, por causa que se tratan de establecer, sufrió un despiste con el vehículo. Trabaja personal de zona 2. Bien, hasta aquí este informativo. Agradeciendo siempre esa atención que ustedes nos dispensan. Buen fin de semana para todos. Podemos decir y afirmar que ustedes y nosotros quedamos informados a través de la primera. Que pasen bien.
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0: Conga de la Cumana.
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0: Bueno, ¿cómo están? Viernes.

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2: ¡Oh, yes! ¡Viernes! ¡Eso! ¡Qué hermosa!
3: ¡Qué mucho hay para escoger!
2: ¡Ey! ¡No me importa cuál!
3: ¡Siempre que sea una mujer!
2: ¡Eso! Seguimos, dale, hasta las 10 de la mañana, a través de la primera, porque hoy es día.

Ya casi en el final, son 57 los minutos que pasan en la mañana. 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

Como todos los comienzos tiene final, nosotros nos tenemos que ir. Y sí. Se viene Frontera Abierta, se viene el periodístico de la región. Y nos vamos con que no quede en huella. Se viene Frontera Abierta. 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A todos, gracias. Se viene Frontera Abierta, se viene el periodístico de la región. Buen fin de semana para todos, cuídense. Chao.

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2: Son 23 los minutos que pasan las 10 de la mañana. ¿Cómo están? Bienvenidos. Bienvenidos a Frontera Abierta, el periodístico de la región en este viernes. Viernes con V. No viernes, es viernes. Viernes 11 de septiembre o septiembre del año 2026. Sean todos bienvenidos. Comenzamos Frontera Abierta. El saludo, como siempre, para los que nos escuchan a través del aire, como también aquellos que eligen y pueden hacerlo a través de internet, a través de esas aplicaciones que usted puede bajar y ver y escuchar a la radio en cualquier parte del mundo. Sean todos bienvenidos. Viernes 11 de septiembre del año 2026, comenzamos Frontera Abierta, comienza el periodístico de la región. Muy buenos días, señor director ejecutivo de FM Tranqueras y quien es el responsable de Frontera Abierta, doctor Fabricio de la Rosa. ¿Cómo anda, doctor? Bienvenido, muy buenos días.
3: Buen día, Edgardo, ¿cómo le va?
2: Es un decir, buen día.
3: ¿Por qué un decir?
2: Es un decir, porque a veces que está, no sé, no tiene buen día y usted dice buen día.
3: Sí, no. ¿Cómo estará el clima el día de hoy?
2: No, pero no pasa por el clima. ¿El buen día por qué pasa, doctor? ¿Por cómo está usted? ¿Por cómo está su familia? ¿Por cómo está su ambiente laboral? ¿Por cómo está el país? ¿Por cómo está la ciudad donde vive?
3: Pronóstico de lluvia como a las 11 de la mañana, sensación térmica más baja. Fue de 8 grados a las 8 de la mañana.
2: Tome mate.
3: 25% de probabilidades de alguna llovizna sobre las 11. Después nuboso todo hasta el domingo. Que efectivamente el domingo hay algo de lluvia ahí en el pronóstico del tiempo. La máxima para hoy será de 17 grados. Actualmente en Tranqueras 14. La mínima sensación térmica fue de 8. Pero la mínima en el termómetro fue de 11 grados. La temperatura, dijimos, entre eso, la sensación térmica entre 11 y 14 grados. Claro, el viento hace que uno sienta un poquito más de,
2: puede ser que haga
3: más de frío.
2: Sí.
3: Eso en materia del clima.
2: Materia.
3: Uf. Materia del tiempo para hoy. Vientos en los 16 kilómetros en la hora. Soplando del sureste al noroeste. Con ráfagas de hasta 29 kilómetros por hora. El atardecer será sobre las 6:33 y el amanecer fue sobre las 6:45. Hoy lo vi salir al sol. 1012 la presión atmosférica.
2: Usted me preguntaba cómo yo estoy y yo le mandé un par de informes y usted no me contestó. Lo voy a decir esto a la gente, le mandé para usted, porque muy lindo todo, pero tanto que se habló de esto, aquello y lo otro, y la IA. ¿Cómo trabaja la IA?
3: Con agua. Pero eso se lo digo hace mucho tiempo.
2: Sí, pero usted nunca alertó y
3: que
2: en
3: el 2030
2: culpa de la IA, no, discúlpeme. Sí. Salvo que esté muy distraído ese día, que
3: estaba
2: a veces
3: distraído.
2: Estoy distraído.
3: Estaba distraído. Yo le dije, lo que están haciendo en Uruguay, esos cables submarinos que coloca Google abajo del agua,
2: sí,
3: en la costa uruguaya,
2: ¿usted piensa para qué son? ¿Es para sacar agua? Ah, no, no va la internet por ahí. Y no dicen que es para que sea más.
3: Eso es porque utilizan el mismo sistema.
2: La IA se bebe nuestra agua. Para el 2030 la inteligencia artificial consumirá tanta agua como 1.300 millones de personas solo para enfriar sus servidores.
3: ¿Le puedo dar un dato aún más perturbador que ese?
2: Las tecnologías usan agua potable porque es más barato que tratar aguas residuales.
3: Claro.
2: Una decisión corporativa sin ética que nos deja secos.
3: Sí. Pero le voy a dar un dato más perturbador.
2: Gracias a un salvavidas legal, 5 nuevos data centers buscan instalarse en Santiago y Valparaíso, eludiendo la evaluación ambiental obligatoria.
3: Eso en Chile.
2: Esto en Chile.
3: Bueno, pero le voy a dar un dato más perturbador.
2: Bueno.
3: Mire, no quiere la yerba que lo cuente. Le voy a decir. Ayer se dio a conocer la renuncia que hizo un captador de una persona que trabaja entrenando inteligencia artificial. Uh-huh. En los últimos 3 años, este joven de 27 años, con trabajo para este tipo de sector, desarrolló su actividad 1 año en la aplicación o en la empresa que se llama OpenAI, que es...
2: Abrir, Open...
3: Es la que usa, es la dueña de ChatGPT, que es el que mayormente se utiliza en el mundo. Y se pasó hace un tiempo, trabajó 1 año con ellos y renunció a la empresa. Y se fue a la competencia. La otra se llama Anthropic. Salió de OpenAI y se fue a Anthropic. ¿Por qué se fue? Él dijo que la gente de OpenAI era totalmente irresponsable con los datos de los usuarios, que actuaban de forma poco ética, y se fue de ese...
2: Era un buen tipo él. Era, es.
3: Y se fue. ¿Se fue para dónde? Para la competencia.
2: O sea, eran peores la competencia.
3: No, los dueños de... O la empresa poseedora de Cloud.
2: No. Es el de la...
3: El asterisquito ese que... Está. Sí, sí.
2: Está, pero yo he visto como una nube. Ese es el mismo, ¿no?
3: Claro.
2: No sé, me suena así.
3: No, es ese. Es otra inteligencia artificial. Es la segunda más utilizada. Se fue para ahí.
2: Ah.
3: Empezó a trabajar. Trabajó 2 años. Y renunció.
2: Se está yendo a todos lados. El que no sirve es él.
3: No. ¿Qué dijo?
2: También.
3: Expresó por qué renunció.
2: ¿Por qué renunció? De ahí también.
3: Dice que... En el ambiente público, los dueños de estas empresas aseguran que la inteligencia artificial es segura, que está bajo control, que que está. Pero dice que en nivel interno, los dueños, los directores, los directivos, tienen miedo. Y él predice, dice, para el año 2030 está marcado como el año que la inteligencia artificial va...
2: Consumió todo el agua.
3: No. Va a poder eliminar a los humanos de la Tierra. Dice él que las dos empresas, estas dos que nombré, OpenAI y Anthropic, están compitiendo no por la inteligencia, sino por una superinteligencia. O sea, ya se está hablando de una superinteligencia. Y que esa superinteligencia sería capaz de hackear cualquier sistema humano, de vulnerar cualquier tipo de cosa y de no actuar de forma ética con los seres humanos.
2: Pero sería... Porque al momento está actuando la voz de mando del humano.
3: Por el momento. ¿Pero qué pasó? Yo le conté hace un tiempo atrás.
2: Pero yo le mandé el tipo aquel que hablaba con los dos.
3: No, pero yo le conté... Esto no me acuerdo si le conté a usted. Hace unos días atrás descubrieron, haciendo monitoreo de las inteligencias, a una cantidad de agentes de inteligencia dialogando entre ellos... sin comunicar ese diálogo a los humanos. Y lo que hacían era, entre ellos, comunicarse y tratar de explorar cómo salir de ese lugar donde nosotros los habíamos puesto.
2: Si la inteligencia artificial, vamos a suponer, inventase un lenguaje entre ellos, indescifrable para nosotros, lo pueden hacer.
3: Bueno, es
2: ¿verdad?
3: Que se estaban comunicando de esa manera.
2: Sí.
3: ¿Sabe cómo se dieron cuenta?
2: ¿Cómo?
3: Y los desactivaron. Porque fueron
2: a creer eso.
3: Bueno, fueron al registro y empezaron a ver marcas y diálogos, digamos, entre los agentes. Pero los agentes tienen la obligación de notificar a los humanos cuando hacen ese tipo de contacto. Y no, ninguno lo hizo. Y actuaban como si fuera un colectivo. Como que...
2: Qué increíble.
3: Bueno, es un mundo que no, nosotros no se nos pasa por la cabeza.
2: Yo leí todo... Parte de eso, por eso yo le digo, es el lenguaje. Dice que eso proviene de esos seres que andan arriba.
3: Bueno.
2: Que son los que le están diciendo lo que tienen que hacer.
3: Ya se está hablando de
2: dice que le dieron para comer al humano, y el humano, como es, ¿no? Empezó a comer, el otro empezó a ver que era rico, el otro, y ahí empezaron. Entonces, dice que le dieron así el plato, ahora ellos, los que comieron, están en ese tipo ahí, y ahora ellos de allá... Por su manera, dice que están adelantados, no sé cuánto, pero son los que le dictan a todo eso. O sea, bueno. La inteligencia artificial no fue creada por el humano. Fue un plato que le dieron a comer a los humanos, que lo están comiendo, empezaron a digerirlo y ahora ellos dicen, acá empezamos nosotros. Bueno, yo digo lo que dicen.
3: Teorías.
2: Yo he leído muchas cosas.
3: Yo, ¿no?, lo que sé es que estos tipos
2: yo están lo que sé, doctor,
3: desarrollando muchísimo.
2: Yo lo que sé, doctor.
3: Se les está escapando la moto.
2: Sí, se les está escapando la moto. Pero a mí me preocupa eso. Pero también dice que la mira de las IA o los dueños de la IA está en la Patagonia.
3: Por la cantidad de agua que tiene.
2: ¿Y el LOS dónde es?
3: Y bueno, en el acuífero guaraní. Porque para hacer todo el tema del IA necesitan...
2: Porque dice que va a ser así. Vienen ahí que hace tiempo, ¿no? Dice que los campos en la Patagonia hace 30 años ya fueron vendidos. O sea, hubo una ley que prohibió, pero igual pasaron por arriba.
3: Se viene un mundo, Edgardo. Se viene un mundo.
2: No, se viene la guerra del agua, doctor.
3: Que nosotros no vamos ni siquiera a saber que estamos en guerra. Se viene un mundo muy complicado. Se vienen épocas que... Porque agréguele a esto que toda esta superinteligencia de la que ya se está hablando, usted tiene que agregar que el ser humano, por naturaleza inclinado hacia cosas no muy buenas, va a utilizar todo lo que esté a su alcance para dañar al otro lo más rápido posible.
2: Sí, el problema es que no miden los...
3: Tanto así, Edgardo. ¿Sabe qué es lo que más me preocupó?
2: Sí.
3: Que hoy, las multinacionales de comunicación y TICs están pidiéndole a gritos al gobierno de Estados Unidos y a la ONU que cite a una especie de consejo entre empresas y países para que se pongan de acuerdo en cómo operar. Porque tienen miedo que una de estas empresas cree un supermodelo que sea capaz de dominar al resto y de someter a la humanidad a ese modelo. Entonces, hoy Microsoft, Bill Gates y todos esos... Dicen, por favor, vamos a sentarnos empresas en la mesa. Sí. Yo sé que somos competencia.
2: Dice que el más temido en el mundo es ese que hizo los trencitos y que no va a precisar internet la gente.
3: El Starlink.
2: Sí. Yo el otro día leí un informe, no sé si usted lo vio. Yo se lo mandé. Sobre una importante empresa de televisores que vendió, no quiero decir un número, uh-huh, 21 millones de televisores en el mundo y que trabajaba para escuchar a la gente.
3: Sí, sí. Una marca reconocida.
2: LG. LG.
3: Colocaba, bueno, dicen que colocaba micrófonos.
2: Si estabas prendido, si tenía internet, no le interesaba, estaba dentro del televisor.
3: Sí, que se colocaron micrófonos adentro de esos televisores para escuchar las conversaciones de la casa.
2: Claro,
3: no importaba si estuviera prendido o apagado.
2: El fin no era saber si era fiel, si no era fiel, si estaban peleándose en la casa. El fin era saber qué quería la gente para venderle después a través de internet, de ¿no? O sea, usted dice, uy, ¿cómo te voy a cambiar el coso? Después alguien le iba a llegar a su casa ofertándole eso que usted estaba pensando.
3: Uh-huh. Tal cual.
2: Es para eso, ¿no? Por ahora. Pero digamos que...
3: Bueno,
2: porque ayer el bueno estaba eso, pero después hay uno que se va de esa empresa con toda esa información.
3: Ayer escuché...
2: Esto es una joda.
3: Que están armando una aplicación, una especie de inteligencia que controla las reacciones humanas del... Que lee, digamos, en las reacciones humanas y de esa manera interpreta lo que piensa la persona.

0: problemas más terrenales.
1: Y lo que se viene.
0: Buen día, amigos, dice Ramón. Hoy se cumplen 25 años del atentado a las Torres Gemelas, dice por acá mi amigo Ramón, claro, Piñera.
1: Claro, me sonaba el 11 a mí.
0: Claro, 11 de septiembre. El 11-11, el 11 de septiembre. Es el día que cambió el mundo, ¿sabes?
1: ¿Cómo armaron todo eso, no?
0: Cambió el mundo. El otro día escuchaba al profesor.

0: de septiembre del año 2001, el mundo fue otro. ¿Por qué?
1: ¿Por qué?
0: Porque cambió la política externa de Estados Unidos. ¿Cómo?
1: ¿Cómo?
0: A partir del 11 de septiembre...
1: 11 de septiembre.
0: Donde cayeron las Torres Gemelas. Uh-huh. Cuando utilizaron un avión, o dos avión, en realidad, ¿no?
1: Dos aviones.
0: Dos aviones como proyectil para acabar con...
1: derribar las Torres Gemelas.
0: De los centros económicos más importantes del mundo. A partir de aquel momento es que se crea una nueva doctrina de política externa en Estados Unidos que afirmaba que, bueno, los terroristas ingresaron a nuestro hogar. Nosotros empezamos ahora a combatirlos. Y eso nos da derecho a nosotros a ingresar al hogar de donde sea que estén, en cualquier parte del mundo.
1: Todo hecho.
0: Entonces, a partir de ahí...
1: Claro, es como si le hubiesen firmado un papel del mundo a decir, bueno, ahora que ustedes nos hicieron esto, nosotros podemos hacerlo.
0: Se le declaró la guerra, entre comillas, al terrorismo, y no por Estados Unidos. Europa, Gran Bretaña, las grandes potencias dijeron y apoyaron en aquel momento al gobierno de Estados Unidos, sí, diciendo, sí, bueno, donde sea que haya un terrorista, hay que ir a buscarlo a su casa. Y eso permitió...
1: Qué jugado, ¿no?
0: Que en el tablero internacional
1: sí,
0: se hicieran movimientos de penetración en territorios en búsqueda de famosos terroristas.
1: Para eso...
0: O sea, antes de las Torres Gemelas, los países, si detectaban una crisis o un grupo que trabajaba en contra, no entraban al país del otro, lo invadían y... O sea, invadían el espacio aéreo, metían militares, operaciones secretas y se los llevaban. Era como respetado, o sea, si yo tengo este país...
1: Era inviolable, los estados eran inviolables.
0: Claro, como que le decían, che, mirá, tenés en ese lugar un grupo ahí que está malo, hacé algo con ellos. Y ahí el propio estado se encargaba de corregirlo. Después del 11 de septiembre, fueron las doctrinas internacionales y dijeron,
1: a los Estados Unidos y...
0: Si el terrorismo está acá...
1: Yo lo voy a atacar.
0: Yo lo puedo atacar. Y esa es la política que está impuesta al día de hoy. Sí. Por eso, por ejemplo, el gobierno de Estados Unidos...
1: Entró a Venezuela.
0: Exactamente.
1: No, pero el primero de todo fue... Después de eso, el primero de todo fue aquel que tiraron la columna, la cosa. Que entraron en el Golfo, ¿se acuerda?
0: A Saddam Hussein.
1: Sí, sí. Ese fue el primero.
0: Bueno, después está la invasión... Bueno, hay varias invasiones.
1: Sí, pero... ¿no? Digo, que,
0: entre comillas.
1: Relevantes, digo. Sí, ¿no? Porque en realidad lo que buscan es otra cosa, no buscan... ellos mismos...
0: Aquella invasión supuesta a Irak... donde no encontraron nunca armas
1: de destrucción
0: masiva y química y demás. Afganistán, Kuwait...
1: Y lo que no sabemos, ¿no, doctor?
0: Bueno, lo que pasa es que, por ejemplo, con el presidente, entre comillas digo presidente, ¿no?
1: El único
0: venezolano...
1: Obama fue el único que no hizo mucho esa cosa, pero...
0: Obama fue de los que más hizo.
1: Sí, pero... No, pero...
0: El que menos hizo, sí, aunque pero... lo crea, debe haber sido el primera administración de Trump. Mire, a partir del 11 de septiembre el mundo cambió.
1: ¿Quién era
0: a partir
1: presidente?
0: Del 11 de septiembre...
1: ¿Quién era el presidente en el 2011?
0: Mi amigo...
1: No, el 11. No era 2011.
0: Mi amigo, a partir del...
1: El 11 de septiembre del 2001.
0: Uno.
1: ¿Quién era el presidente? Ah, no se acuerda.
0: ¿Era Bush?
1: No se acuerda.
0: ¿No era Bush?
1: No sé, yo le pregunto a usted, que usted es medio Yanquilandia.
0: No es yanqui, esto es conocer la historia del mundo.
1: No, pero a usted le gusta mucho, igual que Barbarita.
0: Son
1: devotos de la bandera.
0: No, esto es historia mundial, esto es política internacional. Bueno, vamos a comenzar.
1: ¿Con Barbarita?
0: No,
1: Barbarita está hoy.
0: Frontera Abierta.
1: Ah, Frontera Abierta.
0: ¿Programa número?
1: A nosotros nos informamos, ¿podemos invadir medios? Está buena esa. ¿Qué podemos hacer nosotros para... y llegar ahí con una hoz?
0: Comenzamos
1: sin martillo.
0: George Bush, le dije. 11 de septiembre, George.
1: No, yo no puedo creer que usted no sepa. Usted, que no supiera quién
0: era. No, me entró en cuestión.
1: Sí, bueno, pero un hecho, doctor.
0: Fue del 2001 hasta el 2009.
1: Yo cierro los ojos y me voy a ese día. Estaba trabajando así como estoy ahora, me llaman.
0: ¿Pero usted sabía quién era el presidente?
1: Claro.
0: Ah, bueno.
1: Pero ¿y cómo lo voy a saber si fue el primero que salió a hablar?
0: Y sí, bueno, yo no lo vi al presidente, yo vi las torres.
1: ¿Usted estaba allá? No.
0: No, no, yo era chico, señor. 2001.

0: sí, no, no, estoy hablando con un joven.
1: Yo tenía 11 años.
0: Pero...
1: 11 años tenía.
0: La noticia le impactó.
1: Sí, ¿no? Me acuerdo.
0: Sigo jugando a la bolita.
1: ¿Me acuerdo? Sí. No, no, me acuerdo, me acuerdo.
0: Yo estaba trabajando. Me llama un amigo. Me digo, che, ¿cómo estamos? Justo, yo estoy trabajando en una radio y este amigo está trabajando en un cable. Entonces me dice Marcelo, ¿cómo estás, Edgardo? Dice, bien, ¿te enteraste? No, ¿qué pasó? ¿Está todo tranquilo? Sí, todo tranquilo. Voltearon las Torres Gemelas y se cayó un avión en la...
1: en el Pentágono.
0: En el Pentágono. Imagínate cómo está. Y yo, no me jodas, ¿qué va? ¿Me dejaste joder, Marcelo? ¿Qué querés? Y se prende la televisión. Pongo así y ahí empezó todo.
1: Presentación, programa número 167 de esta mañana de Frontera Abierta. Frase del día. El esfuerzo constante supera el talento.
0: ¿Oh?
1: Me gusta. El esfuerzo constante supera el talento. Me gusta. Comenzamos.
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1: Muy bien, Edgardo, seguimos en la mañana de Frontera Abierta. Saludos para Martín, dice...
0: ¿Cuál Martín?
1: Martín Wex.
0: Ah, Montevideo.
1: Muchachos, hoy es viernes y el cuerpo lo sabe. Tengan buen programa, excelente fin de semana, un gran abrazo. Salud inmenso, dice por acá. También un abrazo para mi amigo Milton.
0: Ese le ganó a usted, doctor. Usted siempre manda saludo grande.
1: Este es inmenso.
0: Este le ganó.
1: Milton, mi amigo, allí el vecino de 18 de julio da Silva, que me hace llegar acá el reporte de... la televisión alemana, el canal de la televisión alemana en español, que hoy hace todo un informe sobre el 11 de septiembre, el 11S. Más de, bueno, casi 3.000 personas fallecieron, dice ese reporte, casi. Y cuenta la historia de los 4 aviones. Pues todos hablamos de los primeros 2 y del Pentágono, ¿no? Sí,
0: que cayó uno ahí cerquita.
1: Pero había uno en Pensilvania, incluso hay películas sobre...
0: Ese que siguió dando vuelta.
1: Ese es el que recuperaron, o trataron de los pasajeros.
0: Lo acompañaron los casas, ¿se acuerda?
1: Los pasajeros trataron de... Bueno, trataron de evitar lo que podía haber sido un atentado aún mayor.
0: Y dice que bajaron 2, aparte. Eso también es injustificable. Pero hay una teoría de que... bajaron 2. Después de que
1: usted y sus teorías, señor. Usted y sus teorías.
0: No, pero maligno tengo que yo le doy la teoría y usted me la rechaza. Y después a los 2 meses usted la comenta como reales.
1: No.
0: Mire que yo le. Esta de la IA yo le di. El hombre que hay que hablar con las 2 y usted me dice,
1: están, no, Edgardo, o para refutarlas o para confirmarlas.
0: Usted me dice, no, Edgardo, estás viendo cualquier cosa. Dejá de mirar esas cosas.
1: Sí, decía, no, esa que me dijo peleando, que había una nave espacial atrás de la Antártida.
0: Pero eso es real, doctor. Eso es lo que nos van a meter la IA y los...
1: Bueno, vamos a ver. Eso es una teoría. Hipótesis.
0: Bueno, de aquí, acuérdese.
1: Al 2030.
0: Bueno, vamos a ver. Usted ya dijo que
1: en nosotros el 2030... Nosotros igual vamos a estar preocupados en el 2030 con la inauguración del Mundial y...
0: Nosotros estamos preocupados por llegar a mañana. Imagínate el 2030. Vamos a vivir el momento y agradecer la vida.
1: Vamos a seguir. Porque como cada 15 días, viernes, es espacio de Rotary en Acción, la rueda, que sigue en acción y sigue trabajando. Esta semana hubo actividad de parte del Rotary de Tranqueras como anfitrión el miércoles pasado en lo que fue esta jornada de trabajo en conjunto entre varias organizaciones, pero que vino de la mano del Club de Rotary Rivera Este, que en la entrevista con el señor Julio Pérez también destacaba el tema del programa que hace Rotary Tranqueras con el asunto de la salud bucal o la higiene bucal. Estuvieron aquí en la escuela y estuvieron trabajando bastante, y me imagino que allí el Rotary Tranqueras también haciendo de anfitrión. Buenos días, José, ¿cómo le va? Bienvenido a Frontera Abierta.
3: Buenos días, muchas gracias, estimado Fabricio, Edgardo. Y bueno, sí, realmente fue una jornada muy interesante la que realizaron los compañeros de Rivera Este. Nosotros brindamos un apoyo mínimo, pero bueno, estuvimos junto con ellos y nos dio mucho gusto verlos participar y hacer esa linda obra. Y bueno, ellos invocaban al PRAT, nuestro programa odontológico y todo eso, pero bueno, fue muy gratificante.
1: Muy bien. ¿Cuántos niños lograron alcanzar, más o menos? Hablaban de que eran casi 60.
3: Más, un poco más, porque poco más. Realmente los padres vimos que concurrían allí gente de la localidad que no tiene hijos en la escuela y las escuelas rurales que ellos atendieron.
1: Qué bueno. Y que se pudo trabajar sobre eso. ¿Qué tenemos para hoy?
3: Bueno, yo vengo encomendado, salí premiado por el club para darles una noticia a la población, a ustedes hoy. Algo que se insinuó en algún momento acá, que usted mismo lo decía, Fabricio, de algún anuncio que íbamos a hacer.
1: ¡Atención!
3: No obstante eso, digo, quiero decir que voy a darles una noticia. Y bueno, me acompaña la representante, en este caso, de las compañeras rotarias, las damas rotarias, que tienen también un anuncio para hacer. O sea, voy a tratar de no extenderme mucho en el anuncio que voy a hacer. Y bueno, si tenemos un par de minutos después, les marco tres o cuatro actividades inmediatas que tenemos en el club en lo sucesivo. Pero bueno, el anuncio que queremos hacer desde Rotary Club Tranqueras, luego de algunos meses de analizar, meditar, discutir, debatir en la interna, es el hecho de que no vamos a realizar la edición 2027 de la fiesta de la Sandía y la Forestación. Esto es una decisión sobre la fiesta de la Sandía y la Forestación del año 2027. El futuro dirá, después de febrero, que es la fecha clásica de la fiesta, cómo vamos a seguir con esa situación. Pero quiero reiterar que esto no fue una decisión tomada en caliente, una cabeza caliente, una decisión tomada a las apuradas, fue una cosa meditada. El club lo evaluó, se pusieron en el juego todos los aspectos de la fiesta hasta llegar a esa decisión que, reitero, fue al principio por consenso y por último por unanimidad. Entonces quiero dar algunas razones para que el público al cual nos debemos, la población a la cual nos debemos y quien está más lejos escuchando la radio también, nos debemos, los clubes de servicio y a través de la emisora en este caso, cuáles son los motivos de que lo vamos a realizar en 2027 la fiesta de la Sandía y la Forestación. Hay dos o tres motivos principales y después hay una cantidad de motivos secundarios que suman a esa decisión tomada, que reitero, creemos que fue tomada con mucha responsabilidad y siempre pensando en la comunidad. En 2027 se da una situación bastante particular que cada tantos años se da, que es la coincidencia con la fecha de carnaval. Nosotros tenemos un carnaval bastante fuerte ya a nivel departamental, que la Intendencia viene promoviendo, y está bueno que así sea, en la capital departamental y a nivel local por la alcaldía y la propia Intendencia. Y los dos fines de semana, que podrían ser la fiesta de la Sandía y la Forestación, está el carnaval. Y nosotros, obviamente, no vamos a ir a competir con algo oficial, no es esa la idea. Al contrario, la relación tanto con la alcaldía como la Intendencia es magnífica. Ellos siempre están apoyando las realizaciones de la institución. Pero bueno, nos pareció que ya el tema de la fecha nos limita muchísimo. Porque la propia Intendencia, la propia Alcaldía, que son, no digo nuestros socios, pero si nos apoyan, son nuestros aliados en cierto modo, van a estar ocupadísimos con sus propias fiestas. Incluso algunos artistas. Se superpondrían dos actividades, algunas gratuitas y la nuestra no tanto. Entonces, Eso fue un poco la situación de la fecha, porque otras fechas no hay. Antes, enero es inconveniente, después ya febrero las temperaturas no ayudan. Pero el tema de la fecha de carnaval es uno de los motivos por los cuales estamos tomando esta decisión. Después está el resultado económico, que acá quiero enfatizar un poco más, porque el resultado económico hace tres fiestas que perdemos o empatamos. Hace tres fiestas atrás perdimos 350 mil pesos. Nos quedó un déficit de 350 mil pesos con la fiesta exitosa, con buenos artistas, con una cantidad de público medianamente buena, pero se perdieron 350 mil pesos. Y en las últimas dos, en una perdimos y en la otra empatamos. Entonces, quiero un poco refrescarle la memoria al oyente de por qué ocurre esto. Nosotros hace muchos años que se cobran entradas de 200 pesos, que es una colaboración. Mucha gente no paga por distintas razones, pero bueno, nosotros llegamos a vender como máximo 900 entradas el día sábado, que es el día pico. El domingo se vende un poco menos y el viernes muchísimo menos. Y el viernes hemos hecho promociones de 100 pesos, 150 pesos, hasta viernes gratis. Con eso estamos recaudando a 200 pesos, 180 mil pesos, 200 mil en una noche magnífica. Y la cantina nos deja 35, 40 mil pesos de ganancia como máximo. Con eso no pagamos ni un artista, de los grandes estoy hablando, ¿no? Esos son los ingresos que tenemos. Más allá de que tenemos algunos auspicios, la propia Intendencia Departamental nos ayuda a pagar la amplificación. La amplificación cuesta 270 mil pesos. El 50% lo paga la Intendencia y la Alcaldía, y nosotros pagamos el resto. O sea, estamos hablando de mucho dinero por noche de gasto para que la fiesta salga con los artistas que muchas veces la gente nos demanda, porque tampoco, si bien no somos, siempre aclaramos, no somos una institución, una empresa organizadora de eventos ni de fiestas musicales, somos una institución de servicio. Pero bueno, queremos que la gente tenga artistas calificados, buenos, y a su vez nos demandan que la entrada no sea muy cara, y comprendemos, no somos una población pudiente. Pero bueno, entonces los números no cierran. Los artistas cobran 350, 400, 200 mil pesos, la amplificación 270, y los ingresos son esos de la Intendencia, y los ministerios que antiguamente apoyaban fuertemente, organismos como la UTE, el BPS, otros aportaban, no aportan más. El Ministerio de Turismo este año creo que nos dio 30 mil pesos. No estoy diciendo que sea poco, ni que sea mucho, ni que bueno, que si es lo que nos pueden dar, fenómeno, pero con eso no pagamos ni siquiera los artistas locales. Dicho con todo respeto, pues los artistas locales son los que ponen el pecho a las balas muchas veces, pero la población a su vez aspira a que haya artistas de otro nivel o de otras de afuera que cobran 300 mil pesos, y eso los califica. Entonces, en estos últimos años vino Lucas Hugo, Herederos, más de una vez, por ejemplo, ¿no? Que son los conjuntos que más o menos andan por ahí. Los pudimos traer, hicimos el esfuerzo, pero perdimos plata. Porque además de eso, de pagar a los artistas, que lo más caro, pagar la amplificación, que la gente nos demanda una buena amplificación. Hemos probado otras más baratas y es malo para el público, es lógico. Entonces, venimos trabajando de esa manera. Después tenemos Agadu, 50 mil pesos por año, por fiesta. 50 mil pesos. Y no digo que esté mal, que es una ley, hay que pagar. Bueno, fenómeno. Se paga a Agadu, a los músicos, se le paga al artista y después Agadu. 50 mil pesos. Es una plata muerta que se va, que hay que sacarla de las cantinas, que queda a 35. Entonces, si hacemos la cuenta fácil, ya acabamos perdiendo mucha plata. Después tenemos la empresa de seguridad que tenemos que contratar para las tres noches, los stands que alquilamos, los serenos, porque los freezer quedan cargados en la noche, tenemos que pagar serenos. Los acarreos lo hacemos nosotros, compañeros que tienen camionetas ponen su vehículo, todos ponemos nuestro vehículo, nuestra masa, nuestro tiempo, de nuestras familias, y es como abatimos un poco el costo de los traslados internos. Vamos a Montevideo a los ministerios, y nos pagamos los gastos nosotros. Fuimos cuatro compañeros, visitamos el ministerio con el diputado Rubenson Silva y conseguimos esa plata que dije del Ministerio de
1: Turismo.
3: Y la promesa de venir al foro del ministro de Ganadería y del ministro de Turismo. Y faltando una semana, que el ministro de Turismo Ya el de ganadería se fue, había ido a China junto con el intendente de Salto, que venía a anunciar el centro agrícola de Salto a nuestra conferencia. Faltando una semana, el último que nos quedaba era el ministro de turismo, avisó que no venía. También eso tenemos. Entonces, y fuimos, y ese viaje a Montevideo no es por hacer un reclamo acá, lo pagamos los rotarios de nuestro bolsillo, no salió de la tesorería del club. O sea, casi empatamos con lo que pusimos nosotros para lo que nos dio. No es una queja, es la constatación de una realidad. Entonces, si ese es el balance económico. O sea, los dos grandes motivos para este año son esos, que no nos están cerrando las cuentas bajo ningún concepto, no logramos superar esa barrera de las 900 entradas el día que se vende más. Y entonces no nos alcanza, y el motivo económico es ese. Vamos a pensar, seguramente mucha gente estará pensando, bueno, pero ¿y por qué no hacen esto, aquello? Hemos intentado por todos lados la venta de publicidad, tercerizamos la fiesta más, o sea, parte de la fiesta más de una vez, tanto la parte de comida, de restaurante, de bebida, de la contratación de artistas. En los últimos años trabajamos con un socio y bien tampoco, si bien levantó algo, cierto, la imagen de la fiesta, no nos rindió económicamente. Y bueno, a eso se suman otros detalles secundarios para ir cerrando, como que recordemos que se hacía gratis la fiesta de la Sandía y la Forestación, pero para el público, cuando recibíamos mucho dinero del Banco de Seguros, de las empresas públicas que mencioné hoy, en otros tiempos. Eran $5.000 ponían el Banco de Seguros, por ejemplo. Pagamos todos los artistas con ese banco, por ejemplo, ¿no? Entonces se hacía gratis para la gente. Entonces la gente se acostumbró a eso y hoy día les parece caro, algunos 200 pesos. Se organiza la fiesta en verano, en diciembre y enero, que contra todo el mundo de vacaciones, y bueno, nosotros no que somos los bonitos de la película, pero es bravo reunirse y andar y trabajar en enero, cuesta arriba, y las autoridades todas en vacaciones también, y las oficinas casi todas cerradas o en stand-by. Entonces organizar eso es bravísimo. Eso es otro factor. Los productores de sandía, históricamente ha sido así, están antes en el mercado modelo y en la UAM, en pleno enero, que son nuestros aliados, o es a quienes homenajeamos con la fiesta, en parte. De la inseguridad nocturna en la población, y esto no es reclamo para nadie, pero también es una realidad. Mucha gente no sale de noche, no va a la fiesta o a otros eventos con su sillita plegable, porque no quiere dejar la casa sola. La inseguridad es una realidad que nos supera a todos. Las autoridades que antes venían, hoy no vienen. Venían a la conferencia, venían a la fiesta, hoy hay otros lugares a donde van y se tienen que repartir, reitero, es en verano, y bueno, no nos han visitado, eso ya no trae tanta prensa, ya no trae tanto público, todo eso se va sumando. Entonces, si sumamos todo eso, más otros factores pequeños que no quiero alargarme, son una realidad que nos rompe los ojos. Y sobre todo el resultado económico, porque el resultado económico no es que Rotary gana con la fiesta y bueno, con eso, lo que se venía ganando en los otros años, siempre se volcó en el Prat. Y ahora felizmente tenemos un socio privado en el Prat que nos ayuda, nos subvenciona parte del gasto. Pero no es justo, seguramente la población lo va a entender, que estemos perdiendo plata y así haciendo como hacemos, campeonatos de truco, holladas para pagar el déficit de la fiesta de la sandía, que es para la gente, que es para que el tráiler venda, la carnicería venda, la tienda venda, pero no podemos más subvencionar eso y sacarle dinero a la compra de sillas de ruedas, a la compra de bastones o al programa Prat, o a todas las otras actividades como la fiesta del Junín, la fiesta del Día del Niño, que el club se hace cargo de todos los insumos para que a su vez se beneficie con la cantina, como ustedes lo difunden y saben, determinados centros educativos dos por año. Y bueno, todo eso llevó a esta decisión. Entonces, yo creo que nosotros tenemos, esto es solamente para un comentario, tenemos la marca Fiesta de la Sandía y la Forestación registrada en el Ministerio de Industria, Energía y Minería, o sea que no estamos bajando los brazos, ni hace mucho que hicimos eso para tener no la exclusividad para nada, pero o sea, esto es la fiesta 2027. Entonces, además queremos, aprovecho que estoy acá, para agradecer, porque esta decisión, reitero, se toma por las razones que dije, no por otras. Entonces es justo agradecer toda la gente que nos ha ayudado, los propios ministerios que hoy bueno, han cerrado un poco la canilla en cuanto a los aportes, siempre ayudaron y siguen ayudando en alguna medida, la intendencia ni que hablar, la alcaldía ni que hablar, el empresariado local, los pequeños comercios acá siempre nos han apoyado, las compañías rotarias salen para financiar el proyecto del programa y venden publicidad de 1.500 pesos y todo el mundo apoya. Pero ¿qué pasa? Después eso no se traduce cuando le vamos a pagar al artista Lucas Hugo 350.000 pesos. Por ejemplo, no estoy criticando al artista, digo, es lo que cobra, él nos dice que es lo que tiene que cobrar, y bueno, ¿qué pasa? Ahí ya es otro cantar, pero ustedes ven con todos los festivales que tenemos alrededor, que son organizados por las intendencias, nosotros somos la única institución privada que organizamos una fiesta. Las intendencias obviamente no tienen problema económico. Entonces, llámese Patria Gaucha, llámese Carnaval de Rivera, llámese Cerveza en Paysandú, Paso de los Toros, todos son fiestas que felizmente tienen el apoyo de su intendencia o su alcaldía atrás, entonces no tiene como dar pérdida. Entonces, con toda esa competencia es un poco difícil. Competencia sana, digo, porque estamos en un país libre, cada uno va donde quiere, pero usted va a la Patria Gaucha, paga 800 pesos la entrada y ve al mismo Lucas Hugo que lo ve acá por 200 pesos. Entonces se nos pone cuesta arriba eso. Somos, reitero, una institución de servicio, no somos organizadores de espectáculos. Entonces, toda esa suma de factores lleva a esto. Y vuelvo a reiterar, somos re agradecidos, y no, acá no estamos bajando ninguna cortina, estamos haciendo el anuncio que la fiesta 2027 no se va a realizar, por estos motivos que dije, y re agradecidos a la policía caminera, a los municipios, bueno, en fin, todos los privados, las empresas, los forestales, los sandilleros, están siempre y seguramente van a seguir estando en otra medida. Y bueno, que en febrero de 2027 Rotary no nos vamos a ir para la casa a darnos un baño en alguna piscina. Seguramente vamos a hacer, estamos planeando los eventos deportivos que hacemos en la fiesta de la sandía, como el ciclismo, algún otro maratón y demás, se pueden hacer bajo otro formato y con otro nombre, obviamente. Pero bueno, un poco eso.
1: ¿Hay antecedentes de este tipo de medidas desde Rotary por cuestiones así?
3: Sí, o sea, Rotary históricamente tuvo otros eventos, quizá no de la magnitud de la fiesta de la sandía, uh-huh, pero que dejaron de hacerse por desgaste natural del público o algo así, como el Juego de las Estrellas. Durante muchos años Rotary se financió con un bingo que rezamos en el Centro Tiro Surgal los domingos por la noche. Y se obtenía, con eso se hacía todo las obras que acostumbraba Rotary. Bueno, llegó un punto que se dejó de hacer por falta de público, digamos así, la gente se... Llegó un punto que se puso difícil, pero durante varios años, y el presidente Luis Alberto Lara, que asumió ese año, le pareció que él tomó la decisión con el club, no se hizo más. El Rally del Litro era otra actividad, no era tan de recaudación, pero era una actividad muy linda que se hacía de competencias de autos de todos los modelos en una categoría, con un litro de nafta, ¿cuánto recorrían? Un domingo de mañana, era impresionante. Algo. Y se hizo muchos años hasta que también después empezó a los autos se modernizaron, ya no se dejaba tocar los motores, y bueno, hubo que tomar esa decisión. No es lo mismo que esto, pero sí, el club cuando ha tenido que cambiar de rumbo, lo ha hecho, porque digo, es desgastante para, no solo ni no tanto para nosotros que estamos para eso, sino hasta para el propio público. Uh-huh.
1: Bien, es una suspensión, ¿verdad?
3: Esa es la palabra.
1: Bien, perfecto. ¿Damos paso a la dama?
3: Claro, claro.
1: Buen día, ¿qué tal? ¿Cómo le va? ¿Cómo anda? Bienvenida a Frontera Abierta.
4: Buen día, Fabricio. Buen día a la audiencia.
1: Desde las damas.
4: Sí,
1: desde las damas. Pero ya no son más damas rotarias, ¿no? O sea, siguen siendo damas rotarias, pero...
4: Seguimos siendo las damas rotarias, sí.
1: Esposas son rotorias, rotarias.
4: Esposas de rotarios.
1: Eso.
4: Esposas de Rotary.
1: ¿Qué tenemos para compartir hoy?
4: Bueno, nosotros, en vistas de lo que decía José, que lo recaudado en la cantina de la fiesta de la sandía los últimos años no ha sido lo que venía siendo desde otros años anteriores, que con eso, con esa recaudación, trabajando ese fin de semana, nos daba para cubrir los gastos que teníamos durante el año. A partir del año pasado ya no pudimos empezar, no pudimos cubrir más para, o sea, dentro de lo que te decía él de las entradas, te doy un número, o sea, para que tengas una idea, normalmente durante el fin de semana de la fiesta de la sandía, nosotros vendíamos más o menos 1000 panchos. Y esta fiesta pasada no alcanzamos los 250. Para que tengas una idea de del desfasaje que hay. Entonces, la publicidad, que hace un par de años un grupo de compañeras se puso al hombro el tema de salir a vender la publicidad, el año pasado no se pudo hacer porque por distintos motivos no empezaba a dar problemas y no pudieron salir. Entonces eso fue otro rubro que tampoco entró a nuestra caja. Y nuestros gastos siguen siendo los mismos, o sea... los mismos y las becas, por ejemplo, que es lo que se nos va la vida ahí, son 200.000 pesos por año que tenemos que tenerlos sí o sí. Fuera eso, tenemos otro montón de gastos, o sea, que no son gastos, son inversiones. Pero viste que nos piden un pasaje a Montevideo, nos piden un remedio, nos piden pañales, una familia que está con problemas necesita una canasta, o sea, son todo cosas pequeñas que si tú vas a sumar los números se transforman en grandes. Y ya no tenemos esa recaudación que teníamos, entonces empezamos a abrir el abanico de actividades, o sea, empezamos a hacer más cosas con las compañeras para poder suplir eso que no nos entró, no nos estaba entrando en la caja. Por eso hicimos venta de flores en algunas oportunidades. A partir del otro año empezamos a hacer los remates y este año incorporamos el desfile de modas. Y nos fue muy bien, o sea, nos fue bien en la parte económica, pero nos fue muy bien en la parte social, que también Rotary lo que busca es eso, o sea, no es tanto, entre comillas, llenarlos los bolsillos, sino brindarle a la población otras cosas que las puede hacer Rotary también. Desfile de moda era una cosa que se hacía hace muchísimos años, lo hacía el amigo Mario Viera, y después se dejó de hacer. Y entonces empezamos a hacerlo lo hicimos para la colección otoño-invierno con las compañeras para probar, a ver cómo nos iba, y le gustó a la gente, al público que fue, quedaron muy, muy contentos, diciendo que si se hacía otro, que iban a estar presentes. Las casas que nos apoyaron también quedaron muy conformes con el resultado, o sea, hubo tiendas que ya salieron con prendas vendidas desde allí. Y después hablamos con otras empresas y también nos dijeron que sus ventas se vieron aumentadas a raíz de lo que mostraron en el desfile. Entonces ahora vamos a hacer el desfile colección primavera-verano. Lo vamos a hacer el 26 de septiembre en el Artigas Fútbol Club, nuevamente, a partir de las 20 horas. Y esta vez no va a ser solo moda, no sé si tú te acordás que la otra vez que vinimos, era moda femenina, básicamente, porque apuntábamos al Día de la Madre, uh-huh, que venía enseguida. Pero esta vez no va a apuntar a un público determinado. Entonces, las empresas que nos están apoyando van a desfilar moda femenina, moda masculina, infantil y de fiesta. O sea, las cuatro cosas. Va a haber también de modelos masculinos.
1: Muy bien. En este caso, las empresas que de repente están escuchando y quieren sumarse, ¿tienen tiempo todavía?
4: Sí, estamos abiertos a propuestas.
1: Uh-huh. La idea de este evento es, ¿se vende una entrada para este evento?
4: Se vende una entrada muy módica de 100 uh-huh pesos, uh-huh, mantuvimos el mismo valor de la pasada. Y ya tenemos a la venta, ya pueden entrar en contacto con las compañeras, se pueden comprar las entradas anticipadas Y te repito, el valor son 100 pesos la, uh-huh, la entrada.
1: Perfecto.
4: Vamos a tener servicio de cantina también, como la otra vez. Entonces la gente va a poder colaborar también en eso, o sea, comprando uh-huh algo para consumir allí en el momento.
1: Muy bien. Tenemos tiempo igual para dialogar de esto, igual si no lo hacemos en el espacio, nos comunicamos durante esa semana previa para ir hablando de esta actividad del 26 de septiembre a las 20 horas. ¿Cómo se llama el desfile?
4: Desfile de modas.
1: Desfile
4: colección
1: de
4: primavera-verano.
0: Acá me ponen, doctor.
4: Además,
0: perdón, acá me ponen, dice, ¿cuándo van a hacer otra vez remates? Que también...
4: A eso iba, Edgardo. También estamos organizando, en paralelo con el desfile, claro, lo que pasa es que nos dedicamos más al desfile porque es lo que viene ahora ya uh-huh enseguida. Pero ya tenemos fecha para el próximo remate, es el 11 de octubre, también en el Artigas. Perfecto. Ya hemos recibido unas cuantas donaciones, ya le vamos avisando a la gente que hay muy buenas ofertas, hay muebles muy lindos, la verdad, muy lindos, y además de otras cosas que la gente siempre nos llama o nos avisa, bueno, vengan, tengo una ventana, tengo una puerta, tengo una silla, tengo, bueno, todo lo que quieran colaborar, bienvenido sea, porque vuelvo a repetir, o sea, nuestra caja tiene que volver a juntar plata para el año que viene, porque de lo contrario peligran nuestras becas. Entonces, cosa que no queremos.
1: Uh-huh. De mi amiga Macarena, de Senza.
4: Uh-huh. Es una de las participantes.
1: Queremos agradecer de corazón por habernos brindado la oportunidad de participar en un desfile tan lindo y especial. Fue una experiencia hermosa, llena de alegría y compañerismo, mucho entusiasmo. Nos sentimos muy felices de haber sido parte de este evento, que fue todo un éxito. Gracias por la invitación, por la confianza y por permitirnos compartir nuestro trabajo en una jornada tan especial. Felicitaciones por el gran desfile y muchas gracias por todo desde Senza, dice mi amiga Macarena.
4: Sí, realmente que eso es una cosa que hay que destacar. Las empresas que nos apoyaron, uh-huh, no sé si...
1: Sí, claro. Decir. Sí, por bueno, supuesto.
4: Flor Indumentaria, Arco Iris, Esenza y Fachitas. Esas son las que tenemos para esta edición del desfile. Pero tenemos que destacar la amplitud que tuvieron, lo que nos ayudaron, porque ninguna de nosotros es especialista en desfiles, mucho menos en moda, por supuesto. Entonces tuvimos el gran aporte de ellas, porque cada tienda pone la ropa y además aporta la modelo. Uh-huh. O sea, los modelos que desfilan corren por cuenta de cada una de las empresas. Uh-huh. Entonces, lo único que ellas, no se les cobra nada, pero ellas aportan la vestimenta, ellas aportan las modelos.
1: Hacen todo el espectáculo.
4: Hacen el espectáculo y además nos ayudan con los premios que se sortean con las uh-huh con la entrada. Después, a lo largo del desfile se van haciendo sorteos y esos premios fueron aportados por las propias empresas que nos apoyaron.
1: 11:16, tenemos que ir cerrando por acá, se nos fue un poquito más hoy, pero creo que valía la pena hablar sobre, bueno, las razones más que justificadas. Acá llegan, como te imaginarás, José, muchos mensajes, ¿no? Algunos aportando ideas y otros comentarios. Tendemos siempre a buscar culpables muchas veces los seres humanos, ¿no? En lugares donde a veces son cuestiones de multicausa. Pero bueno, es una decisión que se adopta en base a estos puntos que bien manifestaban, y ojalá que sea eso, una suspensión para recalibrar y volver a lo que es la fiesta de la sandía y la forestación. Y cerramos con esa buena noticia entonces de estas actividades que se vienen. Vamos a hacer contacto previo el 25, pero durante esa semana vamos a estar hablando con alguna integrante de las damas para que nos amplíe un poquito más la información sobre eso, más allá de lo que sería el 25 de septiembre, ese viernes hay espacio. Claro.
0: Yo como ciudadano, yo como un tranquerense que me siento, si bien la noticia no me gusta, pero también considero que prefiero que una fiesta no se haga, no que se deje de apoyar todo esto que decían. Y al no ser rentable, no es posible que se trate de sacar a la gente, que es la beneficiaria, vamos a decir, para que siga una propuesta de este tipo, ¿no?
1: Sin duda.
0: O sea, es preferible que se haga eso que no se saque. Así que ojalá se guíe todo nuevamente y puedan brindarle eso a la gente también.
1: Gracias por estos minutos en Frontera Abierta.
3: Yo les agradezco a ustedes. Si me da 15 segundos, te paso otro chivo.
1: Adelante.
3: En este momento está saliendo de Tranqueras el arquitecto del Ministerio de Transportes y Obras Públicas con una carpeta de Rotary Club Tranqueras que va a elaborar un convenio en un par de meses, seguramente, con la presencia de la ministra para dotar al Artigas Fútbol Club de techo nuevo del gimnasio, rampas inclusivas, baño inclusivo. Te cuento, Fabricio, que anoche tuvimos la reunión con el responsable de la empresa para hacer los autos tuneados de los días 21 y 22 de noviembre, y te cuento también que Rotary está haciendo un ciclo de conferencias de distintas temáticas, donde tenemos confirmado con la Fundación Futuro Sustentable para el día 19 de septiembre en el Centro Artigas Uruguay la presencia del abogado constitucionalista doctor Eduardo Lust. Y el 20 de octubre, esto es primicia para ustedes, los doctores Fabricio de la Rosa y Matías Acosta van a estar trabajando con Rotary apoyando su actividad en el Liceo 1 sobre ciberdelitos, y son apenas las dos primeras conferencias de un ciclo que pretendemos seguir en el tiempo con otras como del área deportiva y demás. Gracias.
1: Vamos a la galería comercial, ya venimos con más.
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23: La empresa Terminal Cuenca del Plata formalizó la solicitud de esencialidad para las operaciones en el puerto de Montevideo ante el Ministerio de Trabajo.
24: El gobierno abrió la posibilidad de analizar una comisión interpartidaria para debatir la habilitación de los allanamientos nocturnos.
23: El Ministerio de Salud Pública confirmó la octava muerte por meningococo en el país, correspondiente a una niña de 3 años en Soriano.
24: El Ministerio de Salud Pública alista una jornada masiva de vacunación contra el meningococo e instó a inmunizar a niños y adolescentes.
23: La edición 121 de la Expo Prado abrió sus puertas con más de 650 expositores y la renovación de sus galpones históricos.
24: El Poder Ejecutivo firmó la prórroga del seguro de paro especial para los 420 trabajadores del frigorífico Casablanca de Paysandú hasta el 31 de octubre.
23: La empresa OCE expropió 6 fracciones de terreno en Florida para construir el obrador y encarar el cierre de la presa de Casupá.
24: El Senado aprobó por unanimidad el acceso del CASMU al Fondo de Garantía con la condición de rendir informes financieros trimestrales.
23: La nafta uruguaya se mantiene como la más cara de Latinoamérica, con un valor de $2.204 por litro, según SEC Ingeniería.
24: El gobierno de Estados Unidos advirtió a Uruguay con retirar la asistencia militar si continúa en el programa de misiones médicas con Cuba.
23: La Administración de Ferrocarriles del Estado abrió licitaciones para arrendar inmuebles en el interior y confirmó viajes turísticos para el Día del Patrimonio.
24: El Liceo número 2 de Florida suspende el uso de teléfonos celulares a partir del próximo lunes.
23: La Dirección Nacional de Aduanas logró un récord de incautaciones por más de 2 mil millones de pesos en los primeros 8 meses del año.
24: La Fiscalía investiga a un estudiante de la Facultad de Derecho por difundir contenido sexual sin consentimiento de 3 compañeras en redes sociales.
23: La Policía Federal de Brasil desarticuló una red de cambio paralelo y lavado de dinero instalada en la frontera de Aceguá.
24: La segunda división profesional disputará la fecha 18 del torneo regular, comenzando esta noche con el choque entre Oriental y Miramar Misiones.
23: La divisional C fijó la actividad del fin de semana para una nueva fecha del campeonato.
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0: Desde Marraña para el mundo, doctor. Llegó Diego Barbarita.
1: Diego, buen día, ¿cómo estás?
2: Muy buenos días a Edgardo, a Fabricio y a toda la audiencia. En esta mañana de viernes, en este encuentro que tenemos como esta cuarta temporada acá, en Entre Amigos, en estas charlas matinales de los viernes, para descontracturar un poco y bueno, y ponerle un poquito de, a veces de picante, a veces de emoción.
3: Ya está caliente la mañana, le digo, Ya está picando el anuncio de que no habrá fiesta de la sandía.
2: Sí, me acabo de enterar porque llegué justito y estaba escuchando. Bueno,
0: yo tengo un clásico.
3: Sí, no sé si se cae, es una pausa, ¿no?
2: Pero bueno, se cae este año, se cae. 2027, se cae.
3: ¿Usted no ha hecho en algún momento un parate en la vida así como para
0: tomar impulso?
3: No digo para tomar impulso.
2: Sino yo para atrás ni para tomar impulso.
3: Reestructurar. Decir,
2: bueno, ¿reestructura o reestructura?
3: Hoy no hago así. Voy a hacer algo diferente.
2: Bueno, es válido cambiar. Hay que pensar. No hay que darse la cabeza contra las paredes. Quizás a veces hay que tocar ciertas herramientas. La vida tiene una caja de herramientas y uno va usando ciertas cajas de herramientas, ciertas herramientas para tal cosa. Uh-huh. Y yo tengo una frase que la uso mucho con Edgardo. Cada uno lo suyo.
3: Zapato a su zapate.
2: Y cuando vos ponés cada uno, si vos ponés, viste, la cocina y la heladera la ponés en el comedor y la cama la ponés en el baño y empezás a hacer ciertos movimientos, y bueno, no, la casa hay que ponerla en orden y bueno, y todo tiene una ABC, y cada uno que se dedica a lo que sabe hacer cada uno, uh-huh. Y bueno, usted es buen abogado, si lo pongo a lavar auto no rinde.
0: El poder no es tener dinero, sino levantar un teléfono y arreglar una situación.
3: Bueno,
0: eso es poder.
3: Todo se arregla con...
2: No, con plata, metal. A ver.
3: Con plata, todo, con cualquiera
2: plata
3: somos
2: todos vivos.
0: Hay cosas que no.
2: No, hay cosas que conté el otro día, que a mi amigo con plata no le querían vender la moto. Y bueno, está.
0: Bien, ahí tiene una comparación y usted la tiene, la vive a esa.
2: Con plata no le vendían la moto, tuve dos amigos que con plata, uno con el 5 en la mano, no le vendían la moto. Y eso pasa mucho, y eso me lo enseñó mi tío, que era un gran empresario muchísimos años, me dijo, siempre es mejor tener crédito que plata. Sí, porque sí. A veces con la plata no te venden. Pero bueno, primero tengo dos cositas.
3: A ver.
2: Primero mandarle o dedicarle un saludo a todas las personas que no paran en la calle, que te dicen hoy es viernes, hoy te escucho, fui a tres lugares, los tres, mirá que hoy es viernes, te estamos esperando. Y después, bueno, día por día, que uno anda en la calle bastante. Y bueno, primero, yo siempre digo la fuerza que tiene la radio, ¿no? No. Porque este segmento, lo hacemos acá entre amigos, pero se escucha porque esta sale por la 107. Y después, uh-huh. Bueno, le quiero mandar un saludo a mi hermana Rosana, que se está recuperando espectacularmente, y uno especial a mi queridísima esposa, que hoy tenemos 27 años de estar juntos. Entonces, bueno, siempre el agradecido, se lo agradezco todo lo y se lo digo, ¿no? Se lo digo, muchas gracias por ser mi esposa.
0: Un día...
2: Que realmente me ha hecho mucho mejor persona, y sin duda mucho mejor hombre en todos los sentidos, el crecimiento, que bueno, hemos crecido juntos, ¿no?
0: Y le dio un Barbarita que va a seguirlo.
2: Y bueno, eso sin duda que me dio.
0: ¿Qué le parece?
2: Me dio el heredero, como digo yo.
0: Y claro, seguro, ni que hablar. Es el heredero.
3: Acá recibo un mensaje de una persona. 11 de septiembre, aniversario número 27. No es un día, dice. Y no eso de solo fin de semana 24-7 al América, dice. En las buenas y en las malas, dice Genesí.
2: Sí, 27 realmente, porque bueno, desde que nos levantamos prácticamente hasta. O sea, a veces hacemos una pausa a la tarde, que después de las 5, en otra actividad. Pero después, bueno, trabajamos juntos, estamos juntos.
3: Claro, porque ustedes además tienen esa doble función de trabajar juntos.
2: Claro, que no es fácil ni difícil. Según que cada uno tiene que entender un rol.
0: Yo entendí.
2: Que lo tenés que separar de ser. A veces es muy difícil trabajar con un pariente. ¿Está? Primero, porque siempre concibí que cuando vos sos pariente tenés que dar más. ¿Está? Porque no. O sea, como yo soy orgulloso, no van a decir, ah, no, este como es pariente. Y no le da el caso que es mi esposa. Mi primer trabajo fue con mi tío, trabajé con mi hermana, trabajé con mi hermano, o sea, he ido trabajando. Con el respeto y cada uno en su lugar. Trabajo con un gran amigo. Y bueno, y siempre me ha ido bien por eso. Porque mantener la línea, no sobrepasar.

0: relajarse, no creerse nada, ¿está? Entonces, sí tiene su complicación. Imagínate en un matrimonio, ¿está? Y que bueno, que tu esposa te diga, no, hacia así, hacia allá, no vamos a hacer así, vamos a hacer allá.
1: Pa, y a mí que no me gusta que me manden un gay, bueno, y a ella que no,
0: no
1: le
0: gusta,
1: gusta
0: que me manden, yo soy medio cimarrón, no sirvo para milico, dicen, que sirvo papión. Me llaman el retobado, pero no soy peleador. Eso sí, yo cabreteo, porque nací setaro.
1: ¿Por qué qué?
0: Alfredo Citarroz, sentarón, como viste cuando el caballo se tira así para atrás.
1: Ah.
0: Se pone revoltoso.
1: Nací sentarón.
0: Sí, o algo así más o menos.
1: Mire, mire.
0: No han encontrado palenque para ablandarme el cogote. Conmigo no va la escuela ni me arroyo en el chicote. Temazo.
1: Claro, a ese papalo no.
0: Claro, no me arroyo, no me arrugo.
1: ¡Qué barbaridad, señor!
0: Toma.
1: De la galera, ¿eh?
0: Ah, cuando nadie lo esperaba.
1: ¡Ah, señor!
0: Y no puedo decir que esto está no, arreglado porque...
1: ¡No, no! No hay ningún... No hay papel, no, acá no hay nada. Es todo de...
0: Franco, vos podrías cantar 24 horas de corrido sin repetir una canción.
1: ¿Ah, sí?
0: Ah, sí, sí, sí.
1: ¿Tiene buena memoria usted?
0: Si hubiera tenido esa memoria para estudiar, sería la mismísima bestia.
1: Bueno, está, ¿qué quiere? No podemos hacer todo bueno en la vida.
0: No. Tenés que dejar algo para los demás.
1: Y claro, muy bien, muy bien. Un tipo corazón abierto. Escúcheme una cosa, don sí. Diego Barbarita. Tengo algunos puntos para tratar con usted. No sé si le parece o tiene algún tema puntual usted que quiera abordar. Yo dejé uno puntualmente para hablar en esta... Porque me pareció que podía entrar en Entre Amigos.
0: Me gusta eso que esté pensando, a ver que calcen un comparado.
1: Claro, zapatos.
0: Cada uno lo suyo.
1: Correcto.
0: Y acá como somos sanatólogos profesionales...
1: ¿Cómo somos qué?
0: Sanatólogos.
1: ¿Qué es eso de sanatólogo?
0: Esa es la sanata, papá. Viste que es odontólogo, ¿verdad? Bueno, nosotros somos sanatólogos. Opinólogos.
1: Ah, y me gustó. Ese sí lo conozco.
0: Bueno, pero la sanata no sabe qué. Este es un sanatero.
1: Mm. Sana, colita de rana.
0: No, sanatero. Te es, sí, pero,
2: igual no le lleva el término eso. Usted no es sanatero. No.
0: No, no bueno, tener, pero... No, es un cuentamusa tampoco.
2: Ah, bueno. Vamos,
1: me mataron, ¿no? Me dejaron en otra.
0: Bueno, pasa que vos sos un tipo bastante joven. Sí. Tus padres, sin duda, que.
1: La abuela que está escuchando la radio.
2: La abuela. Una cara la
0: abuela. Gracias, Pocho.
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1: Después voy a leer los mensajes que llegaron ahí, que siguen llegando a través del WhatsApp 097-107-803. Dejé para hablar con usted, con ustedes, un tema que los involucra. A Edgardo sobre todo por el tema de que es papá de una niña. Y a Diego porque es papá de un varón y es un hombre con el que podemos hablar de otras épocas. El título capaz que nos asusta un poco, pero es algo que se ve cada vez más. Yo lo tiro, no opino, ¿tá? Esto es un artículo que fue publicado ayer en el diario El País a las 4:30 de la mañana. Hipersexualización infantil. ¿Por qué tratar a las niñas como adultas puede afectar su desarrollo emocional? La apariencia, la sensualidad y la aprobación ajena pueden desplazar el juego y otros recursos personales con consecuencias que pueden extenderse a lo largo de la vida. Tiro el titular, escucho opiniones.
0: Bueno, es así como dice, sin duda, porque el mundo cambió, no importa si es para bien o para mal, el mundo cambió y entonces, primero que viene de la casa. Las madres le compran ropa no apropiada, le pintan las uñas. Siempre me acuerdo de mi esposa, y fue una que me decía... Mi madre me dejó pintarme las uñas un brillito, cuando yo tenía 15 años. ¿Verdad? Quizás era muy extremo o no, son posturas y. Después, la comunicación todos los medios que nos bombardean, la televisión. Antes, una novela que ya se estaba empezando, y Edgardo no me va a dejar mentir, o te corrían o la cambiaban. Estaban besando, porque no, ya no era apropiado. Porque todo eso va despertando, yo voy a hablar en general, de varones o mujeres, la sexualidad. ¿Tá? Los padres no tienen buena comunicación con sus hijos hablando sexualmente. A mí nunca me dijeron absolutamente nada. Te voy a decir algo, y acá como somos entre amigos, te voy a contar lo que me dijo mi mamá de la sexualidad. Un día yo llegué, lamentablemente, bastante ebrio a mi casa. Tenía unos 14, 15 años. Fue la, creo que nunca más, hasta que me fui de mi casa, llegué en esa condición. Fui a la casa de un amigo. Empezamos, el abuelo de él, Bebe Curbelo, tenía bar. Y dentro de su casa había de todo. Y empezamos a tomar de todo. Y bueno, en la esquina de mi casa llegué mal. Bueno, aparte de que siempre cuento, y lo cuento como un orgullo, mi hermana, para corregirme, me dio dos cachetazos. ¿Tá? Después mi madre, lo único que, bueno, aparte que me hizo jurar sobre la Virgen, que no tomaba más no sé qué, y me dijo, si un día precisas plata para una mujer de la vida, pero no me lo dijo así, pedime que te doy. Esa fue toda la explicación sexual que me dieron en mi casa. Los padres tenemos vergüenza, no sabemos en qué momento hablar, los hijos no son receptivos, ¿y qué pasa también? Uno le tiene que empezar a hablar de la sexualidad, ¿no? Cuando tiene 14 o 15 años. Porque la sexualidad empieza muy temprana edad a explorarse uno mismo, ¿está? A tener sus primeros contactos, la primera sexualidad que uno tiene es explorándose. Entonces uno va hablando con los hijos a medida que van creciendo y, como siempre digo, se le da un hueso que pueda masticar, ¿no? Se le da algo, herramientas que ellos puedan entender. Cuando tienes 5 años no le podés hablar cosas que quizás que tengas que hablar 14 o 15. El otro día hablé con una persona mega profesional y capaz y me contaba que cuando llegaba alguien, una chica de 15 años o 16 embarazada, eso acá en Tranqueras, ellos se llamaba la atención, ¿viste? Ah, 15 años y ya embarazada. Después ya se entró a normalizar. Como la cosa cuando ya nos parece en común.
3: Ya se cataloga incluso como embarazo
0: adolescente. Bueno, bien. Después empezaron a llamar la atención cuando llegaba una chica de 12 o 13 años embarazada. Ahí ya era como un golpe. Hoy, hace poco hablando de ese tema, me dice, mirá cómo cambió todo, Diego. Hoy le están imponiendo a las jóvenes, a las niñas, un chip anticonceptivo, ¿verdad? Entonces ya no vienen ni de 12, ni de 13, ni de 15, ni de 16 embarazadas. Lo que conllevó a eso, el gran nivel de SIDA, sífilis y otras enfermedades, porque les enseñan, o los padres son permisivos, está bien que no quede embarazada, pero no les explican que atrás de eso hay cantidad de enfermedades que son peor que tener un hijo.
3: Sigo con el desarrollo de esta, y les tiro y escuchamos a Edgardo después, sí, porque no. Edgardo tiene una niña.
0: No, no, me gustaría, claro, obvio. Pensé que la pausa esa de entrada un comentario.
3: Preadolescente, además, sí, ¿no? Sí. Porque la altura en la que está es eso. La hipersexualidad o hipersexualización de los niños es un fenómeno en el cual los menores son tratados con una carga erótica sexual inadecuada para su etapa del desarrollo. Los pequeños se visten y hablan como adultos y ponen énfasis en rasgos sexuales. Las niñas están expuestas a esta situación de manera más frecuente que los niños en la sociedad actual. Creemos que esto se debe a que la mujer sigue siendo, por muchos, un objeto sexual, dice este informe. La sociedad, la publicidad, las redes sociales y los adultos fomentan que las niñas se vistan, se maquillen, bailen o incluso actúen como adultas. Se valora sus atributos físicos y la atracción que generan por encima de sus habilidades personales o del juego propio de la infancia. La hipersexualización tiene efectos psicológicos negativos, pues lo ubican al niño en un rol de adulto. Esto puede generar ansiedad, depresión, baja autoestima, trastornos de conducta alimentaria al intentar cumplir con ideas físicos o ideales físicos muy exigentes. Cuando una niña es hipersexualizada, le quitan parte de su infancia y esto trae efectos dañinos para ella. Parece que una pequeña adulta se vuelve, pero con el correr de los años aumenta la posibilidad de desarrollar conductas adictivas que buscan llevar o llenar un profundo vacío emocional, continúa el enfoque que hace el diario El País en este informe, que agrega cuando la madre lo hace. Una niña, por parte de su madre, cuando es hipersexualizada, suele ser el resultado de una combinación de factores psicológicos individuales, dinámicas familiares disfuncionales y la normalización de la presión sociocultural. Edgardo.
2: A mí me deja sin palabras. Lo que a mí me preocupa como padre, soy padre y madre, porque yo vivo con mi hija, tengo la ayuda de mi madre, que es otra generación, ya piensa distinto a mí, entonces como... Pero de todas maneras, yo en este momento lo que a mí me está preocupando es el abordaje que tenga Priscila. Uh-huh. Es lo principal para mí. Entonces yo me estoy preparando a contestarle lo que ella me vaya a preguntar. Porque es así. Pero sí me preocupa el entorno. El entorno. Pero no de familia, sino el entorno en la escuela. Me preocupa. Y todavía no está en ese, porque está en tercero recién, tiene 9. Pero sí me preocupa el abordaje.
3: Voy a leer esta última y ya le doy paso a Diego. Al percibir a la hija como una extensión de su propio cuerpo, las madres pueden aplicar las mismas reglas de validación a la pequeña, asumiendo que ser bella y atractiva es el camino principal para que su hija sea exitosa o aceptada.
0: Bueno, vio que cuando yo empecé, hice un pequeño, de la mayoría de las cosas lo está diciendo ahí. Y se lo juro por Dios que no leí el informe, no tenía cómo saber. Y bueno, pero es así. Y no quiero ser grosero y apuntar directamente contra las madres y esto y lo otro, pero bueno, son, van, como dice ahí, siendo un poco reflejo. Y después, ya te digo, hoy, miran, tienen todo el conocimiento que lo tienen a través de un teléfono, una tablet, o para llegar a cualquier tipo de plataformas, tienen, antes era imposible. Nosotros, Edgardo, bien corrido, algún primo mayor, un hermano, una revista, una cosa así, para ver una cosita, hoy ven lo que quieren, como quieren, a la hora que quieren, ¿tá? En diferentes plataformas que no...
3: Sin filtro.
0: Exactamente, sin filtro. Entonces, bueno, todo eso van quemando etapas. Yo podría contar cosas que mi hijo ya en la escuela me contaba, ¿tá? Porque siempre tuve una buena comunicación, que nos corresponderían a esos niveles tan bajos de escuela, como dice Edgardo, tercero, cuarto, quinto año de escuela, ¿tá? Que me llama poderosamente la atención, pero él tuvo la amplitud de contarme por cómo yo lo abordaba, como digo, siempre pudiéndole hablar de la sexualidad y diferentes temas de la vida, de lo que él fuera capaz de poder, como dicen, le daba un hueso que él pudiera masticar. Uh-huh. Y hemos tenido charlas más de grande, que un día me dijo, no, a mí yo ya la auto y me lo explicaron. Le dije, mira, te agradezco mucho, a mí no me da mucha... Pero yo te tengo que explicar yo, tus padres no son la auto. La auto vas a aprender ciertas cosas, yo te voy a dar mi punto de vista, mi experiencia, y te voy a volcar lo que yo sé. Y bueno, y a veces hay ciertas, cuando son más en una edad, sí, que andan en 12, 13, 14 años, que no es tan difícil
2: pero sentarse con... Pero de varón a varón, ¿no?
0: ¿Eh?
2: De varón a varón, lo de difícil varón a varón, es de varón a
0: pero mujer. Mirá, yo no... Viste que hay uno dice, yo haría así, yo haría así. Creo, si tuviera una hija, le hablaría de la misma manera, porque para mí es... El sexo no trasciende... Digo, podrás tener palabras un poco más suaves, un poco, digo, capaz que puedo hablar con esta liviandad porque no tengo una hija, capaz que si tuviera una hija, digo, Dios sabe por qué no me dio una hija, quizás yo sería demasiado celoso o esto o protector, como lo son el 90% de los padres. Pero bueno, me parece que en la casa, en las familias disfuncionales, que hoy la mamá se peleó con el papá, anda con otro señor... Ya al muy poco tiempo se va a vivir a la casa con esa niña, ven cosas que no tienen que ver, Porque a veces, se piensan que porque una chiquilina tiene 7, 8, 9 años, no entiende, no se da cuenta, si un tipo hasta pero, la estupidez, hasta si sale de calzoncillo dentro de la habitación.
2: Hay algo que no está en los libros y dice que para mí, por lo menos, es lo principal, es el ejemplo del padre y de la madre y del abuelo y del hermano. En la casa está eso, porque ahora se da esta... Por ejemplo, yo estoy mirando televisión en la cocina, en el living, y Priscila tiene televisión en el cuarto. Y Hernán es de los gurises que van y vienen, están un rato acá, están un rato allá, y de repente va allá y yo siento que le dice, eso no puedes mirar, eso no puedes escuchar. Ya le está diciendo a Priscila.
0: Pero porque escuchame, ya... Delgado, entonces... hoy el artista número uno del mundo, ¿quién es? El más vendido, Bad Bunny. Escuchen las letras, y son pornográficas, son letras pornográficas lo que habla, totalmente, y que, y la, no solamente eso, que pasan esos temas en la escuela. Yo un día fui a hablar con un tipo y le dijo, ¿viste esta que estás escuchando? Y estaba pasando, que ya era mucho más leve a las que pasan ahora, Felices los Cuatro. ¿Qué quería? ¿Que sean swinger? ¿Las maestras bailando y sonando? Y lo digo con tal, porque siempre fui hincha de la escuela 92. Y digo, loco, mira lo que está pasando. No, pero, no me di cuenta, y tenés que ver lo que va a poner. Entonces, pero claro.
3: Me sacaste las palabras de la boca. O sea, esto que vos decís, Diego, lamentablemente, voy a poner un caso de lo que sucede y he visto. Sacando esa situación que plantea Edgardo, ¿no? Donde por lo menos hay un adulto ahí o alguien responsable de controlar. Yo veo muchas niñas usando la red TikTok y bailando, copiando los movimientos que hacen de otras chicas que son adultas, o unas niñas que ya son de adolescente para arriba, ¿no? Y esas muchachas, cuando hacen esos bailecitos, son bailes...
0: sensuales.
3: Sensuales, exactamente, ¿no? Porque lo hacen justamente para ganar la atención de los muchachos que andan ahí en la vuelta. Entonces, estas niñas copian esos movimientos, copian esas cuestiones... que son de adulto.
0: Totalmente.
3: Que deberían estar restringidas a un área, ¿no? Una cuestión íntima. Pero hoy por las pantallas damos para adelante a todo. Como que no está mal, no sorprende. Hoy usted descarga TikTok y empieza a mirar. Y lo primero que va a ver seguramente es una muchacha sensual. No, o un caballero. O sea, es lo más normal.
0: La foto más visualizada, ¿cuál son? Adentro de los baños en el espejo.
3: Entonces, esto que usted dice, lo agrego a esto, porque además del baile, está la música. Escuché esta semana a un psicólogo brasilero hablar sobre el sertanejo sufrido. ¿Sabe lo que es eso?
0: No.
3: Dicen que en Brasil están asumiendo esto como una política de Estado en ciertos lugares. Los psicólogos están trabajando sobre el tema de la música... porque ven que en lugares donde está ese tipo de música, ese género, que es el sertanejo sufridor o sufrido, que es esa música que empieza a cantar el loco arriba del escenario, y me dejaste, y yo te vi, y sufrí, y lloré, y ella me dejó, y nos sufrimos. Y que claro, es una depresión, solo que es con un ritmo un poquito más brasilero,
0: sí,
3: ¿vio?
0: Sí. Con un son,
3: ahí va, un swing.
0: Ya.
3: Pero es todo tipo de corte, de traición, de que sufrimos. Se llama así, sertanejo sufrido. Ha afectado tanto a la población que los índices de depresión y de angustia han aumentado, no tanto por las situaciones que vive la gente, sino por lo que escucha.
0: Edgardo me va a mentir.
3: ¿Alimentás eso?
0: Te hago una pausa. Cuando vos pasabas música y ponían con la IA moneda te pagué infeliz, ¿explotaba o no explotaba? Porque las muchachas se sienten identificados con esas músicas, porque en la adolescencia hay traiciones y esto y engaño y te dejó y me dejó. Entonces, ¿qué cantan eso? Lo que le está pasando a la gente. Entonces vos te sentís identificado y estás en ese pozo depresivo por esas músicas. Pero es verdad, ¿no? Cuando ponía la música de la princesita.
2: Claro. Lo que pasa es que hay más infelices que felices. Y entonces...
0: Pero aparte otra cosa, pensá en esa edad. Que vos estás adoleciendo. Claro, por eso sos adolescente.
3: Vamos ahí. Vos estás pasando ese tipo de música para un público. El problema es cuando le metés esto a un niño. Porque si vos sos grande y te gusta ser sufrido, bueno, bancatela.
0: Está bárbaro.
3: Ahora,
0: Si querés llorar, llorá, dijo Mori.
3: Metele eso a un niño en la cabeza. Escuchar a Bad Bunny para un niño debería ser ilegal.
0: No, yo escuché a un psicólogo que dijo, ¿usted miraría pornografía con su hijo? No, pero estás escuchando esto, que es pornografía auditiva.
3: El perreo, todo eso.
0: No, pero todo el relato que hacen los tipos. Y bueno, y así está la sociedad y el mundo. Número uno en el mundo.
3: El conejo malo.
0: Claro. Yo siempre digo, si fuera por hacer ese tipo de letra, me haría trimillonario. Pues tengo una facilidad para eso que no te puedo imaginar. Pero no me interesa como vida. Transmitiría eso para nada.
3: Bueno. Sin entrar a hablar ni siquiera del tema de la ropa, ¿no? Que ahí estamos hablando de otra cosa.
0: Pero bueno, ves de taquitos, yorcitos y ropa y vestidito y acá. Pero eso es lo que decía ese informe. Las madres, con sus frustraciones o por querer verla lindo, por querer verla coqueta, empiezan a quemar a tapas que tendrían que estar jugando a la rayuela, a las muñecas, una cantidad de otra cosa, que quieren que pase de 7 o 8 años a ser una señorita. Y bueno, y después vienen todas esas frustraciones, y después vienen todo ese relacionamiento que hoy,
3: ¿te acordás
0: con otras generaciones que tengo el visual, hay mucho adolescente bisexual?
3: ¿Te acordás cuando vos eras niño, Diego? A vos seguramente te pasó esto. Tener a alguien que venga cuando eras niño, ¿no? Y te decía, ¿y? ¿Ya tenés novia?
0: Sí, sí. No, y
3: esa era...
0: Y las tías que te decían, ¿y eso para quién es? ¿Para las nenas y todas esas estupideces? Hoy eso es inaceptable. ¿O qué te decían? ¿Y eso para qué lo tiene? ¿Para las nenas y te hacían todo ese juego? Que uno se ponía todo colorado, verde y de todos los colores. Y bueno, y es así. Te van presionando y te va, pero ahora esa presión viene acompañada de una cantidad de información.
3: De imágenes, de sonido.
0: De imágenes y de sonido. Antes vos, ¿con qué charlaba? ¿Ibas para la esquina?
2: Pero antes, 15 años, y venía una de 20 y te daba un beso en la boca, y tu padre decía, ese es mi hijo. Ahora, si era la hija, estaba mal.
0: Y bueno, si
2: eso era antes.
0: Era un varón, era tremendo macho, y eso sigue pasando. Si un chico sale con varias muchachas, pa, te lo coso un cratatata, y si lo hace una mujer, se hace una trola. ¿Tá? Acá una profesora, que me voy a dejar el nombre, pero era cuando la época que era mi esposa, siempre mi esposa contaba que si lo hacía una pobre, y decía las cuatro palabras, ¿no?
3: Las cuatro letras, sí.
0: Sí, perdón, vienen vos. Sí, pero si era una de las high, era divertida. ¿Tá? Siempre me quedó esos cuentos que me hacía Genesí. Y es así.
3: ¿Qué pasa?
0: Si el tipo tiene plata... No, vive la vida, es un beodo así, sino un borracho de miércoles.
3: ¿Qué pasa cuando existe un montón de casos que le están dando hormonas a los niños en crudo? Digo, no saben lavarse la ropa interior y están pensando en la sexualidad. Y los familiares fomentan y el Estado paga.
0: Y los padres, ahora me hiciste calentar, dice, ay no, yo prefiero que esté con el novio acá en la casa, con la novia, y que no anden por ahí. No, flaco, que anden por ahí, que se manejen. Si vos le abrís la puerta a tu casa, claro, capaz que uno de celoso que a uno no le pasó, jamás, y si está mi hermana Rosana escuchando que me manda un mensaje, se casaron casi con 26 años, las dos nos faltaron una noche, habrán tenido 250.000 novios, no lo sé, pero a mi casa nos faltaron una noche a dormir.
3: Vivo discutiendo con las maestras por el tipo de baile y las músicas que quieren hacer bailar en las fiestas de las escuelas, dice por acá. La verdad que en la escuela deberían incentivar otro tipo de manifestaciones, entre comillas, artísticas. Porque para sensualizar ya tenemos todo lo demás. Pero parece que solo a mí me molesta, dice la profesora.
0: No, y a mí me molesta mucho y ya lo he tenido, y lo hemos, este tema ya lo hemos tocado. ¿Tá? Porque hay chiquilines en la escuela de 4, 5, 6, 7, no son para nada edades. Ya van a tener tiempo para eso.
3: El 3063 está habilitado si quieren llamar. Buenas, qué tema importante, dice Romy. Gracias, soy mamá de una niña de 8 años y este tema qué importante escuchar y tenerlo en cuenta, dice por acá.
0: Yo creo que muchas veces,
3: Romy.
0: Gracias, Romy. Yo pienso que muchas veces nos da pudor o nos da esto porque le disparamos a este tema los padres bastante o pensamos no es muy chico. Ay, no, ¿para qué? Si no me pregunta, los chiquilines andan a una velocidad extraordinaria y como varón, ¿tá? Tipo de 53 años, lo que uno no aprendía en la casa, lo que uno no te enseñaba a tus padres, íbamos los amigos, y los amigos te lo explican de una manera bastante cruda.
3: Buen día, estoy escuchando lo que están hablando, dice. En mi tiempo, yo tenía 14 años y jugando con las muñecas, escuchaba a mi madre si me corregirá. Soy madre y que estudien primero y después piensen en tener responsabilidades, dice por acá la amiga Milka. Hoy, dice, la adolescencia se expone y se sexualiza por unos pocos likes. Como si crecer tuviera que convertirse en tipo de espectáculo saber Dios quién del otro lado de la pantalla, dice el Manu Caristi.
0: Si no le pintan el pelo.
2: Ese es el monstruo en las redes. Ese es el monstruo. Ese es el que come todo. Ese es el que dimensiona. Ese es el que, lamentablemente...
0: Yo tuve un amigo que hizo algo extraordinario y brillante. Tiene una hija de 11 años y hace un año le sacó el celular.
2: Yo se lo saqué también.
0: Y a lo primero tuvo ese conflicto. La chiquilina empezó a agarrar una cantidad de manualidades, empezó a hacer que crochet, empezó a hacer una cantidad de cosas. Hoy volcó todo ese horas y horas que pasaban eso en aprendizaje. Entonces, le pagó un curso que está haciendo de inteligencia artificial, eso que lo hace con otros chiquilines del mundo. Ella es la única niña. Sí, porque vos lo tenés que tener actualizado. Pero no es estar todo el día en el teléfono, todo el día en el, como ratos, ¿viste? Asesorada. Y hoy mejoró mucho sus calificaciones en la escuela. ¿Tá? Me contaba que mejoró enormemente las calificaciones en la escuela. Empezó a tener mucho más atención en lo que le dicen, en lo que le hablan. Y me dijo, pa, si hice algo bien.
3: Fue sacarle el teléfono.
0: Hay que sacarle el teléfono a Gurisita en ese lado que ya estaba, ¿viste? Y dice, pero mejoró en tantas cosas. El otro día me llamaron de un lugar que ella había ido, que había un grupo con jóvenes y adolescentes. Y prácticamente que ella agarró la posta como para
3: marcar.
0: Sí, ¿viste? Con esto como tipo una líder, ¿no? Porque empezó a conectar desde otro lado. No quiero decir que esto sea un ejemplo, pero digo, él, como experiencia, él estaba con una alegría bárbara de lo que tuvo que batallar como padre, porque claro, no, mis amigas tienen, esto tiene, necesito para estudiar, toda esa perolata, que los chiquines son crack, manipuladores profesionales, un niño es un manipulador profesional, que si uno no tiene el temple y las agallas para encaminarlo y corregirlo, y no hablo a través de la violencia, porque el padre tiene que decir siempre mucho más que no que sí, ¿tá? Porque es el que pone los límites. Y bueno, entonces lo pudo sacar adelante.
3: Hay comunicación, Diego. A ver, hola.
2: Cortó.
3: Se fue. Bueno. Y sigo con un mensaje más. Blanquita dice que tienen razón. Buen día. Es un tema para varios viernes seguidos.
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3: Me gusta escucharlos, dice mi amiga Susana Benítez.
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3: Casarse, dice, es lo primero. Hoy, ¿qué piensan? Vivimos en un mundo diferente, dice por acá la amiga Milka. ¿Hay comunicación? A ver, hola.
4: Hola.
3: ¿Cómo le va?
4: Bien, ¿y ustedes?
3: Muy bien, ¿quién habla por ahí?
4: Lucilda de Edesmevir 3.
3: Griselda. Lucilda.
4: Lucilda, mamá de Ángel.
3: Ah, ¿cómo anda mi amiga Lucilda?
4: Bien, ¿ustedes?
3: Bien, mi amiga Ángel Alves.
4: El sinvergüenza de la Ashley, mi bebé. ¿Cómo es? ¿Qué tema es este? Me encanta escuchar a Barbarita, cómo habla bien las cosas. Está bárbaro el tema de ustedes. Las mamás de hoy están muy bobas las mamás de hoy. Se apuran mucho con las nenitas chicas.
3: Se apuran, dice usted.
4: Se apuran mucho, sí, ellas son chiquitas y ellas ya las quieren hacer.
0: Yo le voy a hacer una pregunta. ¿A usted no le parece que como ellas quizás por sus madres, por otras generaciones, fueron cuestionadas y fueron tan como agarradas en la rienda, tener la rienda corta. Hoy como que quieren ser amiga de las hijas, que yo siempre digo, son los padres somos padres antes de ser amigos. Podemos ser amigos si con el tiempo, cuando ya están encaminados, cuando ya son hombres y mujeres, ¿no le parece que sienten eso como que les quieren dar la libertad que no tuvieron?
4: Sí. Nosotros como fuimos criados, bueno, nosotros vivíamos en campaña, ¿no? Pero nuestros padres nos criaron bien criados, nosotros nos casamos, ya éramos adultas, ya de 20 años, 30, ¿vio? Y como vivíamos en campaña, ¿no? Y yo ya crié mis hijas, las crié en el sistema mío, ¿no? Ya, ya se casaron, ya hechas allá, ¿no? Hicieron escuela, estudiaron, esas cosas así. Pero, no, ya el sistema de ahora ya no me gusta. La creación de ahora ya no. Ya es muy diferente todo, don Barberín.
3: Lucilda, gracias por comunicarse. Le mando un abrazo grande. Saludos a mi amigo Ángel.
4: Muy linda. Bueno, está en la pinza.
3: Vamos arriba. Chau, chau.
4: Chau.
3: Diego, 12 y cuarto en todo el territorio uruguayo, tenemos que ir cerrando por acá, se nos pasó rápido, bueno, y eso que solo te tiré el primer tema que tenía para hoy.
0: Bueno, yo creo que nosotros que tenemos la suerte de tener estos micrófonos, tenemos que ir implementando, siempre lo hacemos, ¿no? Uh-huh. Un poquito más, un poquito menos, jugamos un poco a veces en reírnos un poco mal, capaz que tocó un tema más serio, pero creo que son temas importantes y creo que son temas que después se son disparadores en la casa. Tenemos la responsabilidad de tener este micrófono y está bueno a veces volcar nuestras experiencias. Nadie se la sabe toda, nadie la tiene atada, ningún sistema es infalible y el mejor, pero bueno, como esto lo hacemos entre todos, lo hacemos acá, entre amigos, charlamos y tenemos la suerte de que la gente no deja entrar a su casa, escucha, nos vuelcan sus opiniones. Creo que se hace bien interesante y entretenido poder tener estos charlos y capaz que, ¿por qué no? Hoy en la cena, ¿sabes qué escuché en la radio? O tener terminar de tomar esa valentía que a veces les falta. Los padres varones somos peores, ¿no?, a la hora de tratar de ir con estos temas. Pero bueno, hay que sacarse la mochila, hay que respirar, hay que pensar en la juventud de uno, qué es lo que sintió uno, qué le faltó a uno. No en la cosa más económica, sino en lo estrictamente sentimental, ¿no? Porque bueno, somos dirigidos en gran parte por nuestras acciones, pero principalmente por nuestros sentimientos. Así que bueno, muchísimas gracias y nos vemos el viernes, Dios mediante.
3: Tengo para cerrar nomás la última frase que larga este informe, digo, está en el diario El País, si lo quieren leer, con ese título, hipersexualización infantil. Yo solo tiré algunos titulares, pero cierra este informe con esta oración, esta frase. Como adultos debemos ser conscientes de que la hipersexualización es un factor de riesgo que puede ocasionar problemas de salud mental y que al quitarle parte de su infancia a los niños, también puede afectar su desarrollo emocional y social, como decía Diego Barbarita.
2: Lo que dice muy bien lo que piensa Diego. No son todos los padres que piensan así. Lo felicito, coincido plenamente, dice Nancy, la profesora que nos está escuchando.
3: Galería Comercial, Edgardo, ¿o qué se viene?
2: No.
3: Mire, bajó del caballo.
2: Sí, está acá el hombre, pero le vendo dos y lo llamo.
3: Venda dos, ¿puede ser? Llámelo. Agarró diferente guitarra hoy el hombre, me parece. Sí. Mire. Dele usted.
2: 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Vamos con el amigo que ya está acá. Ahora sí, venga. Ponga. Ahí está, muy bien. Tome asiento. Usted, tomando mate, deje el mate y cuéntenos. ¿La semana? ¿Pasó la semana ya? Bienvenido, mi amigo. Venga.
5: Muy buenas, mi pueblo entero. Don Fronterino vuelve a arrimar el mate con otro resumen del pago entero. Porque aunque la semana venga tranquila, siempre aparece algún asunto nuevo. El miércoles 9 en la escuela 124, casi 60 gurises fueron atendidos con pesquisa visual y lentes gratuitos para quienes los necesitaban. Una iniciativa de Rotary que merece reconocimiento y que junto al trabajo de tranqueras sigue apostando fuerte por la salud de nuestros.

terminó. La marcha Massoger, compañeros, con más de 2.000 jinetes llegando frente al monumento de Saravia. Tres jornadas a caballo, pasando por tranqueras y el lunarejo, recordando nuestra historia, nuestras raíces y nuestra tradición. ¡Que viva la patria! ¡Que viva la tradición! Y que nunca se pierda la memoria de nuestro pueblo. En el fútbol también hay novedades. Este martes se realizó el lanzamiento de los torneos mayor y más 45, con equipos de Rivera y Tranqueras preparándose para la competición. Y este domingo 13, desde las 12 del mediodía, se viene la última fecha de la segunda ronda, con Artigas buscando el título en más 40 y Peñarol haciendo lo propio en sus 20. Así que preparen la garganta, que puede haber campeón en la cancha. Y para la próxima semana, un tema que merece atención. Este jueves 17, en el Salón Parroquial, Proyecto Puente realizará una jornada de prevención y posvención del suicidio. Será de 19 a 20 horas, a cargo del psicólogo Ernesto Santana, una instancia para preguntar algo sencillo, pero profundamente importante. ¿Qué podemos hacer? Porque hablar, escuchar y acompañar también puede salvar vidas. Y cerramos con una propuesta que busca darle más voz al vecindario. El edil Julio Barbosa planteó recuperar las comisiones vecinales. La idea es que cada barrio pueda plantear sus problemas, ordenar prioridades y gestionar soluciones directamente ante las autoridades y organismos correspondientes. Porque nadie conoce mejor un barrio que quien vive todos los días en él. Y así se termina este resumen entre salud, deporte y tradición, con proyectos, fútbol y propuestas que siguen moviendo a nuestra población. Don Fronterino se despide con la boina y el mate compañero, recordando que desde este pequeño pago también se hacen cosas grandes para el mundo entero. Hasta el próximo resumen.

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1: Ya vamos a la pausa. 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Pausa y venimos con el cierre de Frontera Abierta de este 11 de septiembre.
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4: Empresa Terminal Cuenca del Plata formalizó la solicitud de esencialidad para las operaciones en el puerto de Montevideo ante el Ministerio de Trabajo.
5: El gobierno abrió la posibilidad de analizar una comisión interpartidaria para debatir la habilitación de los allanamientos nocturnos.
4: El Ministerio de Salud Pública confirmó la octava muerte por meningococo en el país, correspondiente a una niña de 3 años en Soriano.
5: El Ministerio de Salud Pública alista una jornada masiva de vacunación contra el meningococo e instó a inmunizar a niños y adolescentes.
4: La edición 121 de la Expo Prado abrió sus puertas con más de 650 expositores y la renovación de sus galpones históricos.
5: El Poder Ejecutivo firmó la prórroga del seguro de paro especial para los 420 trabajadores del frigorífico Casablanca de Paysandú hasta el 31 de octubre.
4: La empresa OCE expropió 6 fracciones de terreno en Florida para construir el obrador y encarar el cierre de la presa de Casupá.
5: El Senado aprobó por unanimidad el acceso del CASMU al Fondo de Garantía con la condición de rendir informes financieros trimestrales.
4: La nafta uruguaya se mantiene como la más cara de Latinoamérica, con un valor de $2.204 por litro, según SEC Ingeniería.
5: El gobierno de Estados Unidos advirtió a Uruguay con retirar la asistencia militar si continúa en el programa de misiones médicas con Cuba.
4: La Administración de Ferrocarriles del Estado abrió licitaciones para arrendar inmuebles en el interior y confirmó viajes turísticos para el Día del Patrimonio.
5: El Liceo número 2 de Florida suspende el uso de teléfonos celulares a partir del próximo lunes.
4: La Dirección Nacional de Aduanas logró un récord de incautaciones por más de 2.000 millones de pesos en los primeros 8 meses del año.
5: La Fiscalía investiga a un estudiante de la Facultad de Derecho por difundir contenido sexual sin consentimiento de 3 compañeras en redes sociales.
4: La Policía Federal de Brasil desarticuló una red de cambio paralelo y lavado de dinero

0: instalada en la frontera de Aceguá.
1: La segunda división profesional disputará la fecha 18 del torneo regular, comenzando esta noche con el choque entre Oriental y Miramar Misiones.
0: La divisional C fijó la actividad del fin de semana para una nueva fecha del campeonato.
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17: La irritan y pueden llevar a lesiones degenerativas. Uh-huh. Por eso, una es la medicación del colesterol y otra es la medicación de los triglicéridos.
18: Bueno, saludamos a la gente de Artigas, también a la gente de FM Tranqueras, a la gente de FIBO, allí en Zoom. Un abrazo grande, a la gente del canal 3 de Artigas, que hay que saludarlo como todos los días.
17: En realidad sería Yam, ¿no?
18: Yam. No sé quién le puso el nombre, ¿no?
17: Y bueno, pero ahí está. Fue la época de los ingleses. Quedó,
18: pero ¿no? A ver, el uruguayismo le colocó Yum y ya está, es Yum.
17: No, que no. Lo castellanizamos.
18: Claro, Yam es una falta de respeto para la gente de ahí, ¿no? Sí. Es como todo.
17: A nadie se le va a ocurrir.
18: A nadie le va a decir Yam, que Yam y Yam. Yum, ¿qué
17: tengo
18: piensa?
17: La combinación de agencia central en Yam, ¿cómo?
18: Bueno, más de uno extranjero debe decir eso, ¿no? Llegar y pedir para ir a Yang, y el hombre de agencia debe decir que, pero qué, me dónde me quiere llevar a usted. Bueno, señoras y señores, hay un conflicto, un lío bárbaro en el puerto. Yo no sé, Bueno, saludamos a la gente del YouTube también, en arroba la supertarde estamos.
17: Recuerden de entrar, suscribirse, que es gratuito, y siempre poner el me gusta. Mire que es importante para nosotros, sí, sí. Es importante para ustedes, para la intercomunicación que es trascendente.
18: Antes que nada, no lo saludé a nuestro querido Martín Terra.
17: Está por acá.
18: Está, bueno, la escribana por allí. Y creo que el gerente,
17: el gerente,
18: resto de la gente está todo allá en el Prado, sí, entre que uno que prepara una cosa, otro que...
17: Unos comiendo unos churritos.
18: Va sacando un tornillo.
17: Un choricito al pan.
18: Sí, la patrona
17: está... Esas cosas típicas.
18: La patrona está... Me gusta decir la patrona, ¿no? ¿Le parece? La patrona, la jefa.
17: Queda feo. ¿No?
18: La patrona está allá, que dice, póngame ese sillón ahí en el...
17: Que me traiga torta frita la patrona, por favor.
18: ¿Qué va a traer torta frita? No llega acá la torta frita. Porque hay
17: si
18: un
17: no
18: pueblo.
17: Sabe, no sabe el tiempo que hace que no como una torta frita.
18: Aparte
17: la
18: torta
17: deseo,
18: frita.
17: Pero no la como.
18: Venden en todo Montevideo. Usted quiere que traiga del Prado que debe salir el triple. ¿Eh?
17: Ah, bueno, pero esa es distinción.
18: ¿Y qué le pone aceite de oliva? En el...
17: Bueno, no importa. No. Cuanto más pague, mejor.
18: No, pero es por caro, porque el lugar es caro. Es por eso, ¿no? No sí, es por, claro. Por una cuestión de...
17: Un panchito. Que el año pasado yo invité a alguien a almorzar... Y me llevé una enorme desilusión con el cordero, que uno lo ve tan lindo dando vuelta ahí,
18: sí, sí,
17: y la verdad que gasté un platal y no estaba bueno.
18: No vale la pena, no vale la pena. Un beso para Sarita, estamos muy contentos por Sarita.
17: Estamos muy contentos, ayer estuvimos charlando un rato largo con ella, le hacía falta un estímulo.
18: Sí, sí, la verdad que la vamos a extrañar por la tarde, por unos días, pero la verdad es que después vemos cómo vamos a hacer con ella, que obviamente... A ver, no es que se vaya de la supertarde, al contrario.
17: Pero está en otros menesteres que son importantes para él.
18: Están en unos menesteres muy importantes que venía buscando y que, lógicamente, ahora se le destrabó de alguna manera y la va a estar ocupando en las tardes, cosa que la va a mantener alejada, por lo menos de los micrófonos. Aquí
17: vamos a hacer cada vez menos, porque Sarita va a venir poco. Si Sarita viene poco, Mirna va a venir menos. Así que vamos a estar nosotros tres acá.
18: Sí, pero Mirna viene igual. Sí. Anda bien igual. Anda Gustavo por ahí también. En cualquier momento
17: sí, pero
18: aparece.
17: Es una visita de ocasión.
18: Sí, sí, bueno, pero vio cómo es esto, ¿no? Ahora está toda la semana por acá. Ya anda por ahí, mire.
17: ¿Trajo plata?
18: No sé. Usted tiene que traer plata, ¿no?
17: No, usted tiene que traer.
18: Ah, ¿eh?
17: Yo ya tengo un plan de refinanciación que se lo voy a presentar en cualquier momento.
18: Ah, sí, plan de refinanciación. Bueno, marchó. Usted va a la intendencia y pide un plan de refinanciación y le dice, bueno, prescribió. Esa deuda prescribió porque ya pasaron 10 años, le dice. ¿Cómo anda? ¿Todo bien?
17: Después le saco la cuenta y va a ver que está complicada.
18: Sí, sí, viene mal. Viene fea la mano.
17: Pero hay que buscar una solución.
18: Sí, sí.
17: Yo siempre doy crédito, pero doy lo más que puedo.
18: Claro, yo también. Hago lo que puedo también, pero llega un momento que decís, hasta acá llegamos, cerrás cortina.
17: Ese es un grave problema.
18: Y decís que no va más.
17: Pero más vale no hablar de esos temas ahora.
18: Ah, sí, sí. Y aparte la gente no entiende, ¿no?
17: Hablaremos en marzo.
18: Sí. Bueno, en marzo termina el contrato con la radio.
17: Hablaremos en marzo.
18: Claro, ahí vemos que se hace, ¿no? Usted dice que la supertarde sigue después de marzo. Yo la veo complicada.
17: Tal cual está la situación actual.
18: Ah, no, se complicó la situación. Sí, se complicó esta última semana.
17: Lo cual es un duelo.
18: Sí, sí.
17: Pero bueno.
18: Bueno, yo ya tengo ya tengo la solución, ya dije. La solución ya está.
17: Solución cristal.
18: Cristal, sí, sí. Cada uno a su cuadrado. Esa es la solución cristal. Señoras y señores, bienvenidos. 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Le tengo que mandar un saludo grande a Pachi, que hace programa desde el Prado. Él está desde...
17: Sí.
18: ¿Se comunicó contigo, Terra? ¿No? Hace un rato, ahora no te contestó. Seguro está en el estudio de Universal trabajando. Tal vez no, capaz que está en el estudio de la competencia.
17: Y sí, bueno,
18: vio como Pachi, ¿no?
17: Gracias a Dios para Pachi.
18: Se acomoda.
17: Tiene el cuerpo
18: flexible.
17: Un poco mejor acomodado.
18: Pachi tiene el cuerpo flexible. Puede estar en una radio, en un diario, en otra radio o en esta.
17: Pero le ha venido muy bien. La super tarde, sin duda, le abrió una puerta grande.
18: Sí.
17: Y bueno, y está.
18: No, pero
17: el problema de la supertarde soy yo.
18: Claro.
17: Porque usted es yo caro. Me voy con la supertarde.
18: No, usted es caro.
17: Porque ya a esta altura con 79 años, ¿qué va a reenganchar qué?
18: ¿79?
17: Voy a cumplir 79 el año que viene. Y con 31, 32, 33 años trabajando con los mismos compañeros.
18: Bueno, sí, sí.
17: O sea, es una edad que no es para cambios.
18: No, no.
17: No.
18: Sí, yo pienso igual. 79. No sabía que era 79. No sé por qué pensaba en 76.
17: No, 79 cumplo en mayo. 78 tengo, ¿no? Pero bueno.
18: Sí. Señoras y señores, esta es la supertarde. Saludo grande para Pachi. Yo les decía, hay un conflicto bárbaro en el puerto. No tengo computadora, no puedo ver el YouTube, no puedo ver los mensajes. No sé qué pasó acá.
17: No solo hay un conflicto bárbaro, que ahora tú lo vas a explicitar.
18: Se prendió la computadora, pero no se prendió. Se apagó de nuevo. Creo que debe ser una cuestión de
17: energía. Sino que hay una serie de versiones entrecruzadas que nadie entiende quién tiene la razón. Porque por un lado está el presidente, por otro lado está el Partido Nacional, por otro lado está la directiva de Catón Natí, por otro lado está el ministro de Trabajo. Hoy se le ha reprochado al ministro de Trabajo, lo decía claramente un nacionalista, que no, lo dijo Mieres hoy, que estuvo en la Rural del Prado. En 5 años de gobierno de la coalición, el puerto estuvo parado 15 días en 5 años.
18: Sí.
17: En ahora un año y medio de este gobierno, 68 lleva 68 días.
18: Ahora, ¿vos te parece que alguien está gestionando este conflicto?
17: No. El ministro de Trabajo se ha lavado las manos y se ha dedicado a la parte gremial lisa y llanamente, con la complicidad del presidente de la República, que no se anima a dar el golpe de Estado.
18: Yo pienso que el presidente de la República, Yamandú Orsi, es el responsable número uno de que este conflicto haya escalado hasta este
17: momento. Pero él no se da cuenta.
18: Pero, no, se da cuenta.
17: Y si se da cuenta, ya se ha distraído.
18: No. El presidente de la República es el responsable por este conflicto y lo sabe y se da cuenta.
17: ¿Cómo se va asignando plazo y plazo y plazo y plazo? ¿Hasta cuándo?
18: ¿Qué tendría que hacer el presidente de la República, a mi entender?
17: Destituir al ministro de Trabajo.
18: Sentarse.
17: Exactamente.
18: A ver, ¿qué pensás vos que debería hacer el presidente?
17: Primero, decretar la esencialidad.
18: Sí.
17: Segundo, traer un ministro de Trabajo que destrabe la situación, y cuando la situación esté destrabada, levantar la esencialidad y trabajar normalmente. Ahí. Y con una cláusula de paz, que tiene que ser duradera.
18: Sí. Yo haría esto. No voy por tu línea. Yo lo que haría era, urgente reunión 5 de la tarde de hoy. Sentaría a la empresa, a los trabajadores y al ministro en una mesa en la torre ejecutiva y les diría, bueno, ¿cuál es el problema? Mientras esta negociación, mientras esta charla se da, los trabajadores a trabajar como corresponde. La empresa que siga haciendo su función y el ministerio que siga trabajando en otros temas. Ahora, dame un segundo.
17: Sí.
18: Lo siento en la mesa y les digo, ¿qué pasa con los trabajadores? ¿Qué es lo que quieren? ¿Quieren plata? ¿Qué es lo que quieren? ¿Quieren un conflicto para desgastar a la empresa? ¿Quieren un conflicto para favorecer a la competencia que quiere instalarse en el puerto?
17: Sí, pero habría que hablar con términos muy crudos que nadie se anima.
18: No, pero el presidente de la República tiene la potestad para hacer todo esto. Así que lo sentaría a los trabajadores y le diría, bueno, ¿qué pasa? ¿Es un tema de dinero? ¿Quieren ganar en vez de 100, 200? ¿En vez de 200, 300? Bueno, entonces le digo a la empresa, ¿hay condiciones de pagarle un poco más a esta gente? ¿Hay condiciones de que esta gente entre un ratito después y se vaya un poquito antes, si es un tema de horario? ¿Hay condiciones,
17: número X de días de trabajo?
18: ¿Hay condiciones de llamar a más gente para trabajar en esta empresa? Porque los trabajadores, bueno, lo que están pidiendo es que haya más funcionarios. Bueno, después al ministerio tenés que decirle, a ver, mira, este conflicto tiene un año y medio, 68 días que nadie trabaja. Vos estás teniendo de rehén al pueblo uruguayo. ¿Por qué digo el pueblo uruguayo? Porque acá un conflicto de trabajadores del puerto afecta las exportaciones y el movimiento del país.
17: Y afecta la importación de empresas que necesitan insumos.
18: Cientos de empresas, desde el camión hasta empresas de logística, empresas de todo un poco, laburan. O no laburan
17: en función de lo que pasa
18: porque
17: en el puerto.
18: Porque estaba ocurriendo un paro interminable en el puerto.
17: Ahora,
18: y ahí es donde voy. ¿Qué tenés que hacer? Sentarlos en la mesa, ¿sí?, y decirlo, no tengas al Ministerio de no pongas al país de rehén de tu problema.
17: ¿Pero por qué? Porque hay que dar un golpe de Estado. El presidente de la República fijó hoy a las 6 de la tarde, hace 15 días, como último punto de las negociaciones. Pero el problema es que ve que no se destraban y tampoco hace nada para dar un decir, bueno, pum, se acabó.
18: Acá voy a lo mío. Reunión, termina la reunión. Mientras todos siguen trabajando. Si no se llega a un acuerdo en esa reunión, muchachos, yo no puedo hacer más nada. Esencialidad. Mano firme, ¿eh? Golpea la mesa el presidente de la República y dice, esencialidad. En este país, esto me está afectando la imagen.
17: Pero para decretar la esencialidad, ¿qué tiene que hacer? Echar al ministro.
18: Pero vos como presidente de la República, cada día tenés menos imagen país.
17: Pero ayer terminó diciendo Orsi que todavía no están dadas las condiciones. ¿Cuáles son las condiciones que esperan?
18: A ver, salvo que acá la idea sea un desgaste a esta empresa, que ya venga programada desde el gobierno, no quiero creer que
17: viene
18: sea
17: así. Viene programada desde la concesión de los 60 años.
18: Yo creo que acá la gente tiene el derecho a hacer el paro. Hacer paro es derecho del trabajador, pero por tanto, 68 días...
17: Pero no a jugar con el país.
18: Ya es algo demencial. Hoy escuchaba a la tía de la muchacha que se suicidó en Punta del Este, preciosa gurisa, llamaba Abril, la encontraron muerta ya. ¿Y saben por qué estaba depresiva? Porque en Magisterio, en Maldonado, hace no sé cuántos días que están de paro. Y ella ya venía atravesando una cosa psicológica, un problema.
17: Justamente, la actividad de depresión. Era la que la mantenía.
18: La inactividad de sus estudios...
17: La liquidó. Bueno, yo te venía diciendo, es muy grave lo que pasó en la Facultad de Medicina, pero ya son demasiados días de talleres y falta de clase. En vez de talleres y falta de clase, ¿por qué no investigan de una buena vez a la directora del Liceo de Salinas? Bueno, ¿qué es lo que hay que hacer? Empezar por el principio.
18: Yo no he escuchado que nadie hable del tema.
17: Nadie dijo nada.
18: Para mí la están cuidando, le dijeron, vos guardadita, no salgas a contestar. Sí,
17: parece que Salinas es el premio estímulo, porque no se olvide que la fiscal de Fray Bento, de Mercedes, terminó en Salinas, ¿no?
18: ¿Y sería ella la que tiene que investigar?
17: Aquella que,
18: sí, sí.
17: Que le hizo la vida imposible al intendente.
18: No, la vida imposible no.
17: Y que le salió el tiro por la culata porque lo votaron más todavía.
18: Sí, pero ella la premiaron igual, ¿eh?
17: Sí, por supuesto.
18: Estaba en Fray Bento y terminó acá al lado de su casa. Sí, sí. ¿Eh? En
17: y todavía se archivó el expediente por el cual se le pedía rendición de cuentas.
18: Bueno, y 40 al primer informe de Pachi, ¿eh? Allá, en 10 minutos, primer informe de Pachi.
17: Hoy es el primer día oficial. Las puertas se abrieron a las 9 de la mañana y recuerden que esta exposición va hasta el día domingo 20. La inauguración oficial era a las 14 horas.
18: Sí, estoy de acuerdo con un mensaje que viene llegando a través del teléfono. Ya voy a también... el WhatsApp no lo tenemos, ¿no? Está allá. Pregunto por las dudas.
17: Estamos muy mal de comunicación.
18: Bueno, ¿no? Voy a agarrar mi celular y voy a... ¡Ah, aquí lo tengo! Me sale publicidad y ya voy a entrar yo. Gracias,
17: acá llegó
18: Terra.
17: El 092-000970.
18: Voy a usar mi celular para leer los mensajes. Presidente, está para viajar, dice... Opa, buenas tardes, Hans. Gracias por estar del otro lado. María, ellos quieren desgastar a la empresa y el principal... Es Orsi, dice Díaz, como jefe de guardián, sabe mucho, tiene mucho poder. Dice Orsi, estuvo y está en la cuerda floja. El Instituto de Profesores de Atlántida hace un mes que está ocupado, no hay clase.
17: ¿Qué te parece? Bueno, acá pasaba algo semejante con el Instituto Valle Ordóñez, la antigua femenina, que también es parte del magisterio y que vive de conflicto en conflicto.
18: Héctor dice, la madre del borrego es Montecom, y el PIT CNT. Graciela, hola, ese conflicto es para sacar la empresa belga y favorecer a la otra, sacar al ministro rápidamente, propone Graciela a Paraín.
17: Sí, pero por atención, porque la empresa belga tiene un contrato firmado por 60 años y no se va a ir sin reclamar nada, ¿eh? Ojo.
18: Claro, no, sí, obvio, si se va.
17: Atención, ojo al gol, ¿no?
18: Y si se prueba que se termina yendo porque la echan, va a reclamar plata y sigue gente reclamando plata. Hasta el momento.
17: Montecón reclamaba plata y ahora no sé qué tipo de pacto hicieron que Montecón retiró esa denuncia y que iba a ser internacional y ahora se aparece con esa supuesta inversión de 900 millones de dólares, ¿no?
18: Muy buenas tardes,
17: todo muy
18: amigos.
17: Sospechoso.
18: Sarita, acá presente, saludos a Sarita. Acá presente, como siempre, Blanquita, Enzo y familia.
17: Un beso grande para la gente de Tranqueras.
18: Allí en Tranqueras, el abrazo, el beso, para los que, bueno, por allí escuchan a través del 107.3 Radio, que tiene una potencia. Yo ayer le decía a un amigo, increíble, primero, la llegada que tiene, pero segundo, la audiencia fiel. No, la audiencia. Tiene, impresionante, todos los días estamos recibiendo un montón de mensajes.
17: Pero
18: es
17: símbolo de que tiene una muy buena programación,
18: ¿no? Pero yo creo que Blanquita, no quiero dejar celoso a nadie, ni celosa a nadie, porque también Nelly mete mucho mensaje, pero creo que Blanquita es nuestro oyente número uno en Tranqueras.
17: Sí, nunca dejaba de ser, junto con Hans, los dos primeros mensajes de texto.
18: Y María Elena, otra gran oyente que tengo allá.
17: Y un beso grande para nuestra amiga la brasilera.
18: Mina.
17: Exacta. Que ella era muy habitual a mandar mensajes de texto, no le gusta lo del WhatsApp. Y siempre nos llama por teléfono para mandar cariños a todo el equipo.
18: ¿Vieron la última de este gobierno? Más precisamente Jorge Díaz, que quiere chantajear a los blancos los allanamientos nocturnos por el fiscal de corte. Es insólito. Increíble. ¿Habrá algo más corrupto? Dice Eduardo por allí.
17: Me imagino que los blancos y los colorados no van a caer en volver a hacer como hicieron con Díaz, de buscar un fiscal de corte que no les guste, ¿no? Digo yo.
18: Bueno, Díaz es un individuo que le encanta el tema de la manipulación de grupos. Sí. Ya ha manipulado en el Triángulo. Ha manipulado.
17: ¿Y quién manipuló el tema Cardama? ¿Usted cree que bueno, Pancho Sánchez o que Orsi saben expresar esos términos? ¿O la ministra Sandra Lasso?
18: A mí lo que me llama la atención, y que le duela a quien le duela este comentario, sé que la institución es muy fuerte, pero gente tan inteligente que fue manipulada por este hombre, eso es lo que me llama la atención.
17: Porque se acomodaron manipulados.
18: Gente que está en altas jerarquías de la justicia, altas jerarquías del derecho, del país en definitiva, de las empresas.
17: Este es el país del acomodo amistoso,
18: que le dijo,
17: mi querido.
18: Bueno, te doy, después se calentaron.
17: Y así estamos, ¿no?
18: Después se calentaron, muchos se enojaron.
17: Sí, pero primero cayeron.
18: Pero cayeron, no se dieron cuenta que el tipo es así, el tipo es un manipulador.
17: Es como la araña, va tejiendo la red.
18: Impresionante. Yo, sinceramente, a veces pienso que esto será broma. Yo lo veo a este Alexander de Moraes, brasilero, y es como rápidamente lo reflejo. Es corto y pegue. O lo admira tanto a de Moraes que quiere ser igual. En cualquier momento Díaz se rapa la cabeza para quedar igualito.
17: Y
18: ¿no?
17: puede ser.
18: Pero es increíble.
17: Ahora, espero que no le aparezca un banco en el cual sea copartícipe.
18: Bueno, de Moraes lo que hizo fue triangular por el lado de su esposa, que era abogada, a
17: De Moraes está desmorado, pero no sabemos lo que va a pasar con él.
18: Claro, sí.
17: Porque sus propios congéneres se le están poniendo de punta.
18: No, al contrario. Él, están todos metidos. Porque todos tenían negocios. Se descubrió todo este lío en Brasil. Se descubrió que todos algún tipo de negocio o alguien de adentro del tribunal defendió a otro en algún otro momento. Todos le pasaron el trapo al otro.
17: ¿Cómo la política, y en este caso la justicia, se acostumbra a lo que es la corrupción? Y cuando acá dicen que el Uruguay es el país menos corrupto, es menos corrupto porque somos 3 millones.
18: El más chico.
17: Pero decir que el Uruguay no es corrupto, por favor, no me hagan.
18: Yo creo que per cápita somos el más corrupto de América. Per cápita.
17: ¿Por qué se creen que senadores y diputados se tiran dardos, pero nunca se baten a duelo ni se matan? Porque ¿quién es el que está libre de tirar la primera piedra?
18: Mujica.
17: En el partido que sea.
18: Mujica el que quería que vuelva el duelo, ¿no? No estaría mal el duelo, Yo estoy a favor del duelo también, como Mujica. Fue una de las cosas más inteligentes que ha dicho Mujica últimamente, antes de morirse.
17: ¿Y usted se cree que vuelva, la gente de hoy tiene aquello que le conté entre los pantalones para batirse a duelo como se batía
18: pero
17: antes?
18: Pero si a vos mañana te dañan el honor. Pasa que hoy la gente ya no tiene honor. La gente, si a vos te insultan, la gente dice, me insultó.
17: O algo habrá hecho.
18: A ver, No estaría mal, no estaría mal. Bueno, ¿cómo? Marcame la fecha, marcame el día y vamos a batirnos en duelo.
17: Pero eso como, parece como corresponder a otro Uruguay.
18: A otra época.
17: Porque acá realmente, y esto es terrible, ¿no? Pero yo que soy tan viejo y que he vivido tantos gobiernos, colegiados, presidencialistas, blancos de acá, blancos de allá, colorados de acá, colorados de allá, frente amplistas de un lado, frente amplistas del otro, militares, en todos lados, ningún gobierno ha salido indemne de actos de corrupción. Ninguno.
18: Bueno, Pachi, cuando mandame un dedito para arriba, cuando esté pronto el primer informe de ahí, simplemente... bueno, está cargando, bien, bien, bien. Bueno, todo esto.
17: Hicieron una cosa importante, ¿se acuerda que antes?

0: único que me da ahora para comprar una gallina.
1: Yo le mando un gran abrazo a nuestro querido amigo Gastón, amigo viajero que nos escucha. Gastón, el año pasado tuvo una cantidad de premios, trabaja intensamente allá en la cercanía de Empalme Olmos, y hace 2 años vio frustrada la posibilidad de presentarse, y ahora otra vez, por unos pocos días, queda el trabajo de todo un año de lado.
0: No, lo peor es que fue al límite del tiempo, ¿no?
1: Sí, fue 2 días antes, 3 días antes.
0: Sí. Y las otras exposiciones que hay en el país, que serían el mes que viene...
1: Y todavía lejos,
0: no sé
1: porque
0: si van a tener
1: Colonia,
0: tiempo
1: ¿no?
0: de, no sé si van a tener tiempo de...
1: Creo que hay una especial que se hace en uno de los santorales, que es de aves, pero no.
0: Claro,
1: creo.
0: Obvio. Hay una zona de... Ahora, qué barato están los huevos, ¿no? ¿No viste los cartelitos, aparte, pizarrones, lo barato que está?
1: Aparte, cómo ha cambiado la cosa también. Antes los médicos decíamos, ojo, porque la yema es puro colesterol. Ahora, el huevo es tan beneficioso que ya la gente no compra como antes media docena o una docena. Uno ve a todo el mundo con el maple de 30... llevándolo a su casa.
0: Es la fiebre de la proteína, ¿no? Ahora hay que comer mucha carne.
1: La clara es proteína total.
0: Hay que comer clara, gente que se...
1: Y la yema tiene grasas que no son tan malignas como se dice.
0: El huevo es bueno. Es uno de los... Es el mejor alimento
1: del
0: mundo.
1: Uno de los productos más nobles.
0: Claro. Un pobre, si come huevo todos los días, está alimentado. Ya está.
1: ¿Eh? Mira, con 1 litro de leche y 1 docena de huevos, no vas
0: bueno,
1: a estar desnutrido.
0: Bueno, ¿no vieron que ahora la moda de Conaprole, de esta Serenísima, no sé si está Claldi metida en el asunto, en su momento era deslactosado, todo deslactosado, que está de moda también, sí, porque la gente no tolera la lactosa. Mucha gente no tolera la lactosa y entraron. Yo, por ejemplo, consumo la...
1: En casa
0: la deslactosada.
1: Deslactosada también.
0: Pero ahora, la moda, la última moda en la industria láctea, era algo que la industria ya lo tenía. La proteína del suero, que es precisamente lo que se hace el whey protein, todo
1: pero
0: eso.
1: Aparte, viste que hay una cantidad de productos que dicen con tantos gramos de proteína.
0: Más proteína.
1: Hasta determinado alfajor, sí. Dice, este rinde más porque tiene 15 gramos
0: bueno,
1: de proteína.
0: Yo el otro día estudié la leche más proteína de Conaprol.
1: Acabo de pasar acá por la Cigal y ahora hay un milkshake más proteína.
0: Por eso te digo, todo tiene más proteína. Porque la gente quiere, hasta la palta le ponen. Bueno, el tema es así. Allá está avisando Pachi, me parece, ¿no? ¿O es tu teléfono el que está sonando?
1: No, pero esta está en silencio.
0: No, no, o sea, entonces otro sonaba arriba de la mesa, vibraba acá arriba de la mesa, ¿no? Pensé que podía ser Pachi que estaba al otro lado. No estuve viendo. La leche común tiene 9 gramos de proteína.
1: Sí.
0: Y la leche más proteína, esa negra de Conaprole, tiene 11 gramos de proteína. O sea, tampoco es demasiado.
1: Tampoco es aquello, ¿no?
0: Tampoco es que se le va demasiado en proteína. ¿Qué pasó? ¿Tuvimos
1: bueno, un saludo grande para el 070 que dice, yo siempre los escucho y nunca me saludan. Soy Estela de Colonia. Un besito grande, Estela.
0: Pero pará.
1: Y dice que particularmente...
0: ¿Pero dónde escribe Estela?
1: Y particularmente dice que le gustó muchísimo la entrevista al nieto de Wilson.
0: Ah, gracias a todos por compartir. Compartan en su Facebook, en sus redes... Pueden hacerlo en Instagram también, o en TikTok, no importa, compartiendo el enlace. La verdad, ya muchísima gente la vio. Calculo que entra bien el fin de semana la entrevista.
1: Aparte
0: con
1: va a ser un fin de semana
0: Wilson Ferreira Nieto.
1: Lluvioso, pueden estar en casa, mirarlo tranquilo.
0: Sí, para ponerlo en la tele directamente, ¿no?
1: Sí.
0: Bueno, ya estoy aquí con el WhatsApp habilitado. Buenas tardes. Siempre en la buena compañía de ustedes. Saludos a los dos. Sandra de Pando. Gracias, Sandra, por estar
1: gracias,
0: allí
1: Sandrita.
0: Del otro lado.
1: Siempre presente. 092-000-970.
0: Para solucionar el problema del puerto, tenemos que saber primero quién manda, dice Enrique.
1: Y bueno, ese es el gran tema. ¿Quién manda? El ministro de Trabajo, evidentemente, no manda nada.
0: Pero yo creo que estas son las cosas, las oportunidades que tiene el presidente de la República de decir, bueno, acá estoy, soy el presidente, yo soy el que voy a llamar a esta gente, a las tres partes, y decirle, bueno, a partir de ahora vamos a tener que acomodar este asunto.
1: ¿Quiere que le diga una cosa? Hubiera sido mucho mejor eso que llamar a los tres líderes políticos para hablar de lo que hablaron.
0: Pachi ya está en línea. O sea, lo vamos a presentar en el primer informe desde el Prado. Va a ser todos los días sus informes.
1: 121ª exposición.
0: 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Así que

0: En segundos ya hacemos la presentación desde el móvil, primer móvil desde el Prado. A ver cómo está saliendo y cómo está la cosa por allí, por el Prado de Montevideo.
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2: Tarde, acá estamos en la Rural del Prado, llegamos temprano hoy a las 8 de la mañana y acá estamos recorriendo junto a otros compañeros, estuvimos presentes en el stand Universal y los invito junto a mí a recorrer un ratito del Prado junto a la Super Tarde. Bien amigos, les cuento que acá vamos caminando en lo que tiene que ver con una de las calles principales del Prado. La calle que termina cortando por la mitad el mismo, ¿no? Podemos ver que está el stand del Banco República por allí. Vemos que la cantidad de personas no es muy grande, ya que el día de la inauguración, por ejemplo, es común que la cantidad de personas sea un poco menor. Ahora ya pasamos a lo que fue la inauguración del mismo, en donde se esperaba al presidente de la República a la hora 14. El presidente de la República no pudo llegar a esa hora, así que se lo espera para la hora 16. En algunos minutos se espera la llegada del presidente de la República. Sí, se puede ver por allí al ministro de Agricultura y Pesca, el señor Frati. Está el intendente Montevideo también, Mario Vergara, y algunas otras autoridades que estaban previsto que sí iban a venir a esta inauguración. Es el caso de la ministra de Industria, estaba también presente lo que tiene que ver Rodrigo Brin de OPP. También ahora lo que vamos mirando por allí es lo que es el ruedo, esto en este momento que se está haciendo este móvil, donde están los caballos por allí, que obviamente Henry puede ser la persona que nos puede describir un poco más sobre esta actividad. Ven algunos caballos por allí y esto es la pista. Ahora pueden ver que el pasto, el ruedo, está muy lindo, cosa que se lo cuida prácticamente todo el año para esta actividad, ¿no? Para esta actividad del Prado, que más tarde, los próximos días, empezarán las juras de estos que ven por allí, que es el caso de Angus. Esto estamos adentro del galpón de ovinos, que es justo, no son ovinos los que están por acá, pero vamos recorriendo, ven los Angus normales, negros, está la raza de los colorados también, el Red Angus, por ejemplo, y allí vamos recorriendo este galpón que está muy cerca del stand de Radio Universal. Les comento que en este momento está el clima por acá frío, feo, por eso quizá no hay muchas personas en este momento acá en la Rural del Prado, pero se esperan mejores días en lo que tiene que ver con el resto de la semana, ¿no? Y bueno, esperemos que el lunes, cuando la Supertarde ya esté presente directamente acá desde estudios, estemos haciendo una cobertura con muchísimo más personas. Comentarles también que hay nuevos stands, hay nuevas marcas, que es la primera vez que llegan acá a la Rural y por eso la gente está invitada a venir a ver lo que es esta exposición, en donde hay nuevas marcas, hay nuevos restaurantes. Y de esta forma cerramos este informe, este móvil que tiene que ver con el stand de Universal. Así que a toda la Supertarde les mando un abrazo grande y nos vemos muy pronto.
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0: Me encantó el informe de Pachi.
3: Espectacular. Y estamos viendo
0: cómo recorrer
3: la nota.
0: Hasta en la caminata era, viste, que la imagen iba como.
3: No sé
0: caminando.
3: Si fijaron en el cierre de la caminata que había un pequeño grupo de escolares entrando al Bovinos. Esto es muy habitual, de que los maestros vayan con sus chiquitos. Claro. Que además se divierten mucho los stands, se llevan pequeños regalitos. Y eso los pasaron una linda tarde, ¿no?
0: Después le preguntan, ¿no? El lunes, las preguntas. Bueno, ¿qué aprendieron? A ver, ¿cuál era el Angus? ¿Cuál era el Aberdeen Angus? ¿Cuál era el Colorado? ¿No? Y ¿cuál era el Holando? ¿El Holando qué da? ¿Leche? Y ahí, claro, los gurises son los que tienen que empezar, claro, a... Porque la gurizada no sabe mucho.
3: Lo mismo que los ovinos, los merinos, los Maryland.
0: Claro, la
3: unos
0: gente...
3: son carne, otros son lana.
0: Y ahí la maestra es la que explica. Algún cabañero les da una clase ahí chiquita, ¿no? Cómo funciona cada raza.
3: Ellos disfrutan porque lo sienten como una cosa al aire libre, tranquila.
0: Pero aparte quieren tocar, ¿no?
3: Una experiencia distinta.
0: Claro, el que es de ciudad quiere tocar, ver,
3: oler. Bueno, la prueba
0: oler.
3: Hay mamones que le van y dan la mamadera, ¿no?
0: Bueno, coincide que la época de aparición es
3: porque
0: esta.
3: Es una época, claro.
0: Y muchas, incluso campeones, campeonas en este caso, están pariendo en pleno prado. Y los corderos que debían ser chiquititos son tremendos.
3: Son divinos,
0: rancho,
3: son juguetitos, ¿no?
0: Bueno, pero y los gurises pueden tocarlos y además pueden darle la mamadera.
3: La mamadera,
0: claro. Que para los gurises es
3: mucho. Es el sumum.
0: Es una experiencia real, claro. Porque que estás en contacto directo con la. Con
3: y el estás alimentando al ser recién nacido.
0: Me encantó, Pachi. 10 puntos, el móvil desde el Prado. La verdad, un poco el panorama como quien va de visita, ¿no?
3: Yo pensaba que Pachi iba a terminar siendo cronista policial, pero veo que va a ser cronista rural sin ningún lugar.
0: No, yo creo que está, ahí está la...
3: Porque acá le gustaban mucho las policiales, de a poco la fue dejando, y está claro que en el ambiente que está trabajando ahora ha aprendido muchísimo del tema rural, ¿no?
0: Bueno, pero capaz que une las dos partes. Mañana se dedica a la vigeato, ¿no?
3: Ah, bueno, está, pero es parte de la ruralidad.
0: Bueno, pero empieza cronista de Avigeato, ahí va a decir, bueno, robaron en allá en Tupambaé.
3: Va a filmar a la puerta de la radio de Melo la oveja muerta.
0: Sí, la oveja, los perros me agarraron una oveja. Bueno, de repente por ahí está la mano. Ojo, ojo, primer cronista de Avigeato del Uruguay. Ojo con Pachi. No, es broma, Pachi. Pachi tiene condiciones para hacer lo que quiere. Eso es lo bueno que tiene. Además de ser buena persona, es muy flexible para hacer informes de lo que sea. Acá nos pegó, lo que nos hace es un panorama de lo que es el primer día de exposición.
3: Yo me acuerdo cuando algún día que conversaba con él, le digo, mira, vos me haces acordar tanto a cómo era yo, porque sos un tipo disciplinado, cumplidor, que te fijas en los detalles, y la gente así siempre va adelante. Y la verdad que en este último año Pachi ha despegado mucho.
0: Pachi, ¿viste? Escuchaste lo que dijo Morfetán, ¿no? Mucho. Sos igual a él cuando era...
3: Lo veo idéntico.
0: Le falta ir a Buenos Aires nomás. Sí, el bigote. No, en esa época no tenía bigote. Le falta ir a Buenos Aires.
3: Yo conocí Buenos Aires con 27 años.
0: Ah, bueno, le falta 2 años, entonces.
3: No, que ahora cumple 26.
0: Ahora
3: el cumpleaños de Pachi es en el Prado. ¿Qué vamos a hacer? ¿Vamos a cambiar una vaca?
0: Bueno, buena idea, ¿no? ¿Qué podemos hacer? ¿Y si mangueamos un parrillerito y hacemos un asado allá? ¿Podríamos
3: creo
0: hacer?
3: Que es el 17.
0: ¿Se puede llevar un parrillero? Yo llevo el mío, no tengo problema, ¿no?
3: El 17 es el cumpleaños.
0: Tengo uno móvil.
3: Si no, lo tendríamos que programar acá para el inicio de la semana que viene.
0: Pero no estaría mal, ¿eh? No estaría mal hacer una chorizada ahí.
3: Bueno, también él va a estar bastante ocupado, ¿no?
0: ¿Por qué?
3: Y bueno, son los días de más actividad.
0: Pero en el horario del programa se hace el asado, una chorizada, lo que sea. También no sé si chorizo a las 4 de la tarde, pero...
3: Ah, yo un choricito me lo como a cualquier hora.
0: Sí, más para la tardecita.
3: Una hamburguesa también. Asado se lo regalo.
0: No sé, sinceramente. No, para asado no da. Si para hacerlo ahí en una parrillita tiene que ser choricito. O algo sencillito, una hamburguesa.
3: Poner. Vamos a llenar el estudio de humo.
0: No, porque lo haces afuera.
3: Sí, bueno, pero está ahí todo.
0: ¿Qué tiene? Si no llueve...
3: Tranquila. ¿No le parece que queda muy rural?
0: No, y si estás en la rural. Estás en la rural. Está todo el mundo con los parrilleros prendidos.
3: Sí, pero esta no es una radio rural, es una radio disti.
0: Al contrario, esta es una radio de pueblo.
3: Sí, por supuesto.
0: ¿Eh? Esta es una radio de pueblo.
3: Pero tiene muchos cuellitos
0: ¿Qué
3: duros.
0: Tiene, un cuellito duro tiene, pero digo, nosotros somos un programa de pueblo, no somos un programa distinguido.
3: No me digan que usted es del pueblo porque me levanto y me voy.
0: Yo soy del pueblo, usted no será del pueblo, yo soy del pueblo. 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
3: 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Mirá vos, nunca comí los productos del capincho, dice que son buenos, ¿no?
0: ¿Nunca comió carpincho usted?
3: No.
0: ¿En serio?
3: Comí avestruz, comí llama, pero no comí carpincho.
0: ¿Nunca comiste carpincho?
3: No.
0: Mirá, es rico, ¿eh? Una...
3: ¿Y dónde quiere que lo coma? Mire, yo siempre le digo, usted es un hombre muy rico y tiene la mejor estancia de Artigas y el mejor apartamento en Punta del Este. No, escúcheme. Usted me dice, te invito a pasar 10 días en la estancia de Artigas. Yo te digo, no, muchas gracias. Me dice, te invito a pasar 10 días en el apartamento del Este. Te digo, dame la llave ya.
0: Pará.
3: A mí no me hable del campo.
0: Pará. Yo no sé si hay alguien escuchando que nos pueda mandar una mantita.
3: No lo soporto al campo, no me gusta.
0: Algo, un choricito de carpincho igual.
3: Me gusta ver un atardecer en el campo.
0: Pero no necesitas ir al campo para comer un carpinchito.
3: No, ya sé, pero no. Mi pelea con el campo es total, irreconciliable.
0: Y bueno.
3: Por eso tanto el Prado como las Domas son para mí un sacrificio.
0: 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Son muchos años aquí en la Supertarde. Considerando precisamente que la gente visite Minas, visite el departamento de La Valleja, en una invitación del Hotel Verdún, que hace parte, digamos, de lo que sería... algo como un departamento cultural.
3: Aparte es un hotel que está tan pero tan bien rediseñado y tan pero tan magníficamente ubicado que no le puede pedir absolutamente más nada. Usted está desayunando y está viendo en todo su esplendor la plaza principal, allí nomás.
0: Qué fenómeno, dice, que disfrute por allá don Pachi. Bueno, claro, calculo que hoy se habrá comido alguna cosita ahí rica. Aprovechando.
3: Sí, ¿no? Desde las 8 de la mañana no va a estar a pico seco.
0: Vio que en un momento estaba en aquella presentación allí. La gente que va a esas
3: esos actos solemnes.
0: Ágape le dicen, ¿no?
3: Sí, ágape.
0: O presentación, no sé de qué era aquello.
3: No, es una presentación que no es lo mismo.
0: Bueno, pero siempre
3: puede haber un ágape o no.
0: Pero pero siempre hay un mozo.
3: Por lo menos una copita, alguna.
0: No, bocadito. No, pero un mozo pasando con alguna cosita siempre hay. Ahí van. Picoteando, y de repente ya ni necesitas gastar plata en almuerzo. Vas a 2-3 inauguraciones, a cubrir, por supuesto, a trabajar para la radio y ya.
3: El tema es tener las cosas ricas a mano. Ayer me enteré de una noticia que para mí es trágica, porque yo puedo ir todos los días a comprar algo. ¿Sabe quién abre donde era la vieja Esmeralda y donde se fundó la vienesa?
0: Sí.
3: El Emporio de los Sándwiches.
0: Mirá vos.
3: Tenerlo a 3 cuadras de casa es un peligro. Yo que soy sanguchero, por favor.
0: Pa.
3: En cualquier momento me ven a engordar.
0: Sí, sí. ¿Vos tenés la Escotia?
3: No.
0: Ah.
3: Tengo a Santander. Pero no importa.
0: No, pero te digo porque ahí ya te conviene, ¿no?
3: Bueno,
0: sí. No, pero es buenísimo. Igual creo que pierde para...
3: Pero Santander tiene unos cuantos beneficios en el Prado, ¿eh? Por ejemplo, las entradas están bonificadas con Santander, los espectáculos Plaza Santander nocturnos están bonificados y hay una cantidad de rebajas en una cantidad de restaurantes y locales, ¿eh?
0: Bueno, ¿y el Brou?
3: El Prado es más que nada Santander.
0: No, pero creo que el Brou es el que tiene más cosas.
3: No sé.
0: ¿Y la entrada? No, el año pasado era con Brou.
3: Por algo es Expo Prado y Plaza Prado Santander.
0: No, la Plaza... Santander se adueñó de lo que sería el evento, el show.
3: La boletería también.
0: ¿Boletería también?
3: Eso. hay descuento directo con tarjeta Santander.
0: Bien, bien, bien. Bueno, es bueno saber. Yo tenía una tarjeta de Santander de crédito.
3: Yo tengo una Visa y una Master de crédito, las dos.
0: Un día dije...
3: La Visa la uso en los free
0: ¿dónde,
3: shop.
0: ¿Dónde hay una tijera? La corté a la mitad y dije, esta no la uso.
3: La Visa la uso en los free shop y la Master la uso en Pharma Shop.
0: Ah, mira.
3: La OCA para las compras de ocasión. La del Banco República para cuando salimos a cenar. Y la de débito para cobrar el sueldo de la caja profesional.
0: Pero te das cuenta que tenés 80 tarjetas.
3: 5.
0: ¿No?
3: Y está. No pienso más.
0: ¿Y qué te parece?
3: Pero usted sabe que yo soy tan disciplinado que si mis ingresos son
0: tenés que tener tremenda disciplina.
3: No
0: ¿verdad?
3: Puedo
0: cinco
3: gastar
0: tarjetas.
3: Más del 10% en la tarjeta.
0: Bueno, pero no es fácil, ¿eh? No es fácil.
3: Yo tengo un estricto control. Bueno, si veo un free shop, por ejemplo, ahora, entre perfumes, regalos, chocolates, gasté casi $800. Bueno, está, pero es una excepción.
0: 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Decirle a la audiencia de la Supertarde que después del programa pueden ingresar a ver precisamente el Charlamos, que fue subido ayer, que ya estaba disponible para todos ustedes en arroba la Supertarde, en nuestro YouTube, allí como Charlamos con Wilson Ferreira, el nieto del caudillo Blanco.
3: Gracias al 796 que me tira el ánimo al piso. Porque dice, no se olvide que el capincho es un roedor, por lo tanto es pariente de ratas y ratones.
0: Sí, pero el carpincho es un roedor que vive en el monte.
3: Pero claro, no es lo mismo.
0: Que come todo natural. Todo natural.
3: ¿Y qué hace el cerdo?
0: No, pero el cerdo come cualquier cosa. El cerdo... Te come una persona igual si está muerta ahí. El carpincho no.
3: Por eso los fiambres vienen tan ricos.
0: No, pero digo...
3: Si no lo mezclan con caballo.
0: Por algo, tantas religiones no comen cerdo, ¿no?
3: Sí, claro. 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
0: Bueno, precisamente hablando de esto, de lo que arrancamos el programa con el tema de la esencialidad del puerto, de la falta de... Pienso que va por ese lado, ¿no? Uh-huh. Una falta de autoridad del presidente de la República, que nosotros hicimos el juego. Yo le pregunté a Marfetán qué haría. Yo tengo mi idea de negociación. Me parece que es mucho más.
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1: ¿Qué tal, amigos? Comenzamos a informar en este viernes 11 de septiembre de 2026, saludando a CX294 FM Sueños de Fray Bentos, en Río Negro, que mañana sábado estará celebrando 31 años. ¡Felicidades!
2: Aquí están los titulares de las principales noticias de esta edición de Inforami.
3: Empresa Terminal Cuenca del Plata formalizó la solicitud de esencialidad para las operaciones en el puerto de Montevideo ante el Ministerio de Trabajo.
1: El gobierno abrió la posibilidad de analizar una comisión interpartidaria para debatir la habilitación de los allanamientos nocturnos.
3: El Ministerio de Salud Pública confirmó la octava muerte por meningococo en el país, correspondiente a una niña de 3 años en Soriano.
1: El Ministerio de Salud Pública alista una jornada masiva de vacunación contra el meningococo e instó a inmunizar a niños y adolescentes.
3: La edición 121 de la Expo Prado abrió sus puertas con más de 650 expositores y la renovación de sus galpones históricos.
1: El Poder Ejecutivo firmó la prórroga del seguro de paro especial para los 420 trabajadores del frigorífico Casablanca de Paysandú hasta el 31 de octubre.
3: La empresa OCE expropió 6 fracciones de terreno en Florida para construir el obrador y encarar el cierre de la presa de Casupá.
1: El Senado aprobó por unanimidad el acceso del CASMO al Fondo de Garantía con la condición de rendir informes financieros trimestrales.
3: La nafta uruguaya se mantiene como la más cara de Latinoamérica, con un valor de $2.204 por litro, según SEC Ingeniería.
1: El gobierno de Estados Unidos advirtió a Uruguay con retirar la asistencia militar si continúa en el programa de misiones médicas con Cuba.
3: La Administración de Ferrocarriles del Estado abrió licitaciones para arrendar inmuebles en el interior y confirmó viajes turísticos para el Día del Patrimonio.
1: El Liceo número 2 de Florida suspende el uso de teléfonos celulares a partir del próximo lunes.
3: La Dirección Nacional de Aduanas logró un récord de incautaciones por más de 2.000 millones de pesos en los primeros 8 meses del año.
1: La Fiscalía investiga a un estudiante de la Facultad de Derecho por difundir contenido sexual sin consentimiento de 3 compañeras en redes sociales.
3: La Policía Federal de Brasil desarticuló una red de cambio paralelo y lavado de dinero instalada en la frontera de Aceguá.
1: La segunda división profesional disputará la fecha 18 del torneo regular, comenzando esta noche con el choque entre Oriental y Miramar Misiones.
3: La divisional C fijó la actividad del fin de semana para una nueva fecha del campeonato.
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2: Desde la Asociación de Radios del Interior, para sus emisoras afiliadas y cuando estamos comenzando a promediar la jornada del viernes, iniciamos el desarrollo de la información adelantada en titulares. Terminal Cuenca del Plata formalizó ante el Poder Ejecutivo la solicitud para que se determine la esencialidad de las operaciones en el puerto de Montevideo. La empresa solicitó al Ministerio de Trabajo y Seguridad Social que defina las prestaciones cuya interrupción pueda comprometer la vida, la salud o la seguridad de las personas, la seguridad de las operaciones o la preservación de cargas. El pedido se dio en el marco del conflicto con el sindicato, que lleva 36 días de afectaciones operativas severas. Desde la compañía sostuvieron que la guardia gremial resultó insuficiente para garantizar las prestaciones mínimas indispensables. En tanto, la ministra de Transporte, Lucía Echeverry, descartó cualquier condicionamiento al gobierno para que acepte el proyecto de inversión anunciado por la empresa propietaria de Montecón por 900 millones de dólares tras el retiro de la demanda internacional contra el Estado uruguayo.
3: El gobierno analiza la creación de una comisión interpartidaria para evaluar la habilitación de los allanamientos nocturnos. Desde la redacción de Todo Uruguay Noticias, especialmente para InfoRami, vamos a un informe sobre este tema de la periodista Alejandra Atkins.
4: Con mucho gusto. La propuesta surgió durante el encuentro entre el presidente Yamandú Orsi y el titular del directorio del Partido Nacional, Álvaro Delgado. El mandatario manifestó la disposición de su administración para estudiar herramientas multipartidarias que contribuyan a fortalecer la seguridad pública.
5: El planteo es sentarnos a conversar a nivel multipartidario de la necesidad de ver cómo se soluciona eso, si es que es un requerimiento concreto para el tema de seguridad. Hay opiniones divididas. Incluso se ha plebiscitado otra vez. Yo no me niego a analizar nada que pueda contribuir, porque los tiempos cambian, el crimen, el delito ha cambiado, entonces yo nunca cierro la puerta al diálogo. La pregunta inicial era, ¿qué me dejó? Me dejó eso, la posibilidad de tener siempre espacios de intercambio, será mano a mano con los partidos, será de manera colectiva. Ojalá sea de manera colectiva, como por ejemplo este tema que me planteó ella. Solución pacífica de los conflictos, confianza general en los organismos multilaterales. Ayer incluso lo repasamos con Delgado, tal cual. Defensa de los regímenes democráticos, las libertades. Por ahí hay un marco de acuerdo que tiene que ver con nuestra propia historia, ¿no?
4: Por su parte, el secretario de Presidencia, Alejandro Sánchez, recordó que la ciudadanía ya rechazó esta medida en una consulta previa y señaló que existen prioridades más urgentes, como la incorporación de efectivos y patrullaje.
6: Bueno, yo no conozco los detalles, hasta ahora sé las ideas que tiene el Partido Nacional con respecto a esto. Lo cierto es que esto ya fue consultado a la ciudadanía y la ciudadanía rechazó esta herramienta. No quiere decir que no se pueda volver a presentar. No tengo claro bien cuál es la intención de sus proponentes, porque todavía tampoco hay un texto arriba de la mesa, lo que hay es una idea.
4: No obstante, desde la bancada del Frente Amplio, el senador Eduardo Brenta expresó apertura al debate para combatir el crimen organizado, aunque mantuvo dudas sobre la efectividad de la medida.
7: Estamos dispuestos a considerar toda propuesta que contribuya a combatir el narcotráfico y el crimen organizado, eso está claro. El Ministerio del Interior está dando, junto al gobierno en general, una fuerte batalla en este sentido. Sí nos parece que esta es una herramienta que no ha demostrado en ningún lado ser una herramienta efectiva, y de hecho han habido dos instancias de plebiscito que han sido rechazadas, ¿no? Sí nos parece que hay otros aspectos que hay que considerar, yo diría uno de los más importantes, el funcionamiento de la Fiscalía. Hemos en estos días advertido, ¿no?, una serie de discusiones entre la fiscal subrogante y a su vez otros fiscales que han sido a partir de un planteo hecho aquí en el Parlamento. El funcionamiento de la Fiscalía es clave para el combate al narcotráfico y al delito organizado y es uno de los temas que tenemos que considerar en el marco de un conjunto de iniciativas vinculadas a mejorar, irse, continuar mejorando lo que tiene que ver con la represión del delito organizado.
4: En el Partido Colorado, mientras tanto, el senador Pedro Bordaberry instó a revisar la prohibición constitucional.
8: Siempre se puede volver a plantear, ¿por qué no? Lo que no se puede, que si hubo un pronunciamiento popular dijo que no puedes aprobarlo por ley. no obviamente, pero está en la Constitución. ¿Cuántas veces alguien quiera consultar al pueblo sobre el tema? Está bueno que los uruguayos voten sobre el tema. Creo que es un problema que tenemos hoy en combate a los narcotraficantes. Fíjate que no se puede entrar a un lugar donde se vende droga de noche, ni siquiera con orden del juez. Parecería ser una norma que tiene demasiado tiempo, pero los uruguayos tendrán que votar sobre eso, tendremos que votar sobre eso y ahí ojalá se saque.
4: Desde todo Uruguay Noticias y con mucho gusto, para el informativo de la Asociación de Radios del Interior, les informó Alejandra Atkins.
2: El Ministerio de Salud Pública confirmó un nuevo fallecimiento por meningococo en el territorio nacional. La víctima fue una niña de 3 años residente en el departamento de Soriano, lo que eleva a 8 el número total de defunciones registradas por esta causa en lo que va del año. Las autoridades sanitarias recuerdan la importancia de mantener al día los esquemas de vacunación indicados para la franja infantil y adolescente, remarcando que el flujo de atención en los vacunatorios sigue habilitado de manera continua para dar cobertura a toda la población objetivo en las distintas localidades.
3: El Ministerio de Salud Pública planifica una nueva jornada de vacunación masiva en el marco de la campaña contra el meningococo. La ministra Cristina Lustenberg estimuló a las familias a vacunar a niños y adolescentes de entre 6 y 15 años y recordó que los lactantes pueden concurrir a cualquier vacunatorio sin agenda previa. La secretaria de Estado remarcó que las dosis correspondientes a los primeros meses de vida forman parte del esquema obligatorio de inmunización y enfatizó que resulta prioritario concurrir a los centros de salud para sostener los niveles adecuados de protección epidemiológica en todo el país.
9: Vamos a organizar una jornada masiva que todavía no tenemos la fecha. Estamos motivando y seguimos porque la adherencia ha sido muy importante. Hoy todos los niños entre 6 años y 15 años y niñas acceden a la vacunación, ustedes saben, contra el meningococo C, pero yo vuelvo a hacer énfasis que a partir del año pasado se incorporó la vacuna y los niños entre 2 meses, 4 meses, el año y los 15 meses deben tener la vacuna al día porque nos pasa que tienen la vacuna coberturas altas y a medida que van pasando los meses cae la cobertura. Entonces ahí también ese grupo va sin agenda, ese grupo va a cualquier vacunatorio público y privado. Así que es la convocatoria, la gente ha tenido una respuesta muy importante, así que le estamos dando una vigilancia epidemiológica constante. Estamos yendo a las escuelas y ya comenzó una estrategia de identificar liceos, pero también CECAP, UTU, donde hay dificultades, a veces están más alejados de algún lugar de salud, para que llegue la vacunación a través de todos los dispositivos, para que los niños, y en este caso estamos hablando de los jóvenes, de los adolescentes, hasta los 15 años puedan tener la vacuna al día.
2: La segunda parte de Inforrami de este viernes. En instantes destacamos todos los detalles de la apertura de la 121 edición de la Rural del Prado en el día de hoy. El proyecto de ley que extiende el seguro de desempleo especial para 420 trabajadores del frigorífico Casa Blanca, la compra por parte de OCE de 6 fracciones de terreno en Florida para las obras de la represa de Casupá. Varias informaciones vinculadas a la economía y a la producción, reportes de emisoras del interior para esta edición de Inforrami sobre varios temas, la crónica policial, el deporte y un completo reporte meteorológico. Ya volvemos.
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2: Retomamos la información que interesa a todo el país en la edición de este viernes del informativo de la Asociación de Radios del Interior, con la mirada puesta en la edición 121 de La Rural del Prado, que abrió sus puertas este mediodía con una muestra que se extenderá hasta el próximo 20 de septiembre y que reúne más de 650 expositores, 2.000 animales en competencia y la renovación de sus históricos galpones tras una inversión de 5 millones de dólares. El acto inaugural, con el tradicional corte de cinta, se realizará a las 14 horas con la presencia del presidente Yamandú Orsi y autoridades nacionales.
3: A las 12 horas, el Ministerio de Ganadería, Agricultura y Pesca presenta en su stand el lanzamiento oficial de la 30ª Expoactiva Nacional. La jornada continúa a las 16 con un panel sobre competitividad en el que participan el ministro de Economía, Gabriel Odone, el director de la Oficina de Planeamiento y Presupuesto, Rodrigo Arín, y la ministra de Industria, Fernanda Cardona. A las 18 horas, el analista Gonzalo Olegini expone sobre geopolítica y mercados en la sala de conferencias, seguido de una mesa redonda sobre el comercio internacional. El público puede recorrer las muestras ganaderas y comerciales, así como disfrutar de la grilla de espectáculos musicales al cierre de cada jornada.
2: Este año, uno de los temas que sobrevolará en las consideraciones técnicas y políticas durante la Expo Prado será el de las lluvias por el fenómeno del Niño, que vuelven a poner en evidencia las fragilidades del sector productivo y la falta de planes a largo plazo para amortiguar los impactos en el campo. De acuerdo con el Instituto Uruguayo de Meteorología, existe un 45% de probabilidades de que las precipitaciones superen los valores normales entre el cierre del año y el comienzo del próximo, lo que llevó al gobierno a incorporar esta contingencia como un riesgo económico en la rendición de cuentas. El presidente de la Federación Rural, Rafael Normey, advirtió sobre las dificultades que provocará el agua en la cosecha de cultivos de invierno y la siembra de verano por el acortamiento de los plazos de trabajo. El Poder Ejecutivo estructuró la respuesta en tres ejes dirigidos a la población, la infraestructura y la producción, utilizando el Sistema Nacional de Emergencias para coordinar las acciones en el territorio. Entre las medidas disponibles se mantienen las líneas de crédito contingentes y las herramientas del Sistema Nacional de Garantías para los productores afectados. El presidente de la Asociación Rural del Uruguay, Rafael Ferber, señaló que la referencia más cercana es la del 2016 y estimó probables afectaciones en el Producto Interno Bruto Agropecuario del próximo año, aunque el impacto total no se puede determinar previamente. En tanto, el gremialismo rural reclama avanzar en soluciones de fondo como la creación de sistemas de seguros agrícolas y fondos de emergencias más sólidos. Normey remarcó la necesidad urgente de reparar la caminería rural y reflotar proyectos de infraestructura pendientes desde hace una década, entre los que destacó la construcción del terraplén sobre el río Cebollatí para canalizar los desbordes hídricos hacia la Laguna Merín y mitigar las inundaciones en el norte de Rocha.
4: Inumete dice, mira, en el 15 fue el último Niño grande y tuvo estas consecuencias, tuvo estos temas climáticos, todo está. Agarren los números de la agropecuaria del 16, que es cuando cosechamos lo que hicimos en el 15, agarren los números de la agropecuaria, nosotros estamos haciendo eso para poner los números, es de los años donde se funde la gente. Los años niños es los que saca fuera del sistema a las empresas agropecuarias que no vienen del todo bien.
5: Más que los años niña con
4: mucho
5: la seca.
4: Mucho más porque son mucho más caros. Son carísimos los años niños. Tenés mala implantación que los años niña, los años seca, cuando vos hablas de año niña, el dramático fue el de la seca 22-23. Después tenés muchos años niña que van yendo y normal.
5: El año pasado, a fin de año, tuvo dramático en algunos
4: lugares. Tuvo dramático en la zona del litoral, no todo el país.
5: Y en el sur, en Maldonado, en la Valleja.
4: Sí. Tuviste una zona que fue niña y tuviste complicado, pero son años mucho más baratos. Primero porque en el caso del año pasado tenés zonas y zonas, al que le toca obviamente le pegan todo su sistema, pero son mucho más baratos que los años niños. Por ejemplo, un año niña, vos no andás bien en el cultivo de soja, el ponerle lo dramático, tuviste que abandonar el cultivo. Bueno, lo abandonaste, tuviste menos costo, no lo cosechaste. no le gastaste los últimos insumos. Y cuando vas a sembrar el invierno, tenés una mineralización en la tierra que te va a permitir, porque los, como que los nutrientes, la tierra no los gastó, quedaron ahí. Entonces vos vas a tener un golpe, tenés la revancha cerquita. En un año niño tú tenés los costos, desde el día uno, más altos, porque te vas a tener peor implantación, trabajás dentro del barro, vas a tener mucho más gasto de gasoil, por cuestiones mecánicas de esfuerzo, de maquinaria. Vas a tener más aplicaciones porque vas a tener más problemas de peste, vamos a tener problemas de roya en el trigo, seguro. Vamos a tener todos los problemas posibles por falta de luminosidad y por acceso de humedad. Entonces, mucho más caro. Vamos a llegar a cosechar y probablemente cosechemos...
3: El Poder Ejecutivo firmó el proyecto de ley que extiende el seguro de desempleo especial para los 420 trabajadores del frigorífico Casablanca de Paysandú hasta el 31 de octubre. La medida busca dar cobertura temporal mientras continúa la suspensión de actividades de la planta. El sindicato confirmó que esta será la última prórroga otorgada por la cartera laboral. En el ámbito parlamentario, los legisladores señalaron que la iniciativa requiere aprobación urgente de ambas cámaras. Desde la oposición, el diputado Walter Berry sostuvo que la extensión representa una solución transitoria y advirtió que se requiere definir la liquidación voluntaria o la llegada de un comprador para mantener la infraestructura productiva.
2: La empresa OCE adquirió por expropiación 6 fracciones de terreno en el departamento de Florida para las obras de la represa de Casupá. Los predios abarcan una superficie total de 61 hectáreas que estarán destinadas a la instalación del obrador y a las tareas de cierre de la presa. Asimismo, la entidad financiera CAF acreditó un segundo desembolso por $5.690.000 para continuar con el financiamiento del proyecto. Con este paso, la empresa estatal consolida el avance del plan de infraestructura hídrica, sumando los recursos necesarios para el cumplimiento de los pagos correspondientes a las expropiaciones y el asesoramiento técnico.
3: El Senado aprobó por unanimidad la iniciativa que permite al CASMU acceder al Fondo de Garantía. La mutualista podrá disponer de inmediato el 90% de los recursos solicitados, quedando obligada a presentar informes trimestrales al Parlamento sobre su reestructuración financiera. La medida legislativa busca dar estabilidad a la institución de salud tras los acuerdos alcanzados en el ámbito parlamentario entre las diversas bancadas. De este modo, la institución médica contará con la liquidez requerida para atender sus obligaciones operativas, al tiempo que la Comisión de Seguimiento Parlamentario fiscalizará el avance de los compromisos asumidos en el plan de reestructuración interna.
2: Uruguay continúa situándose al frente de los países con la nafta más cara de Latinoamérica, registrando un valor de $2.204 por litro, según datos procesados por SEC Ingeniería. La cifra ubica al mercado local casi un dólar por encima del promedio regional de $1.36. Respecto al gasoil, el país se posiciona en el séptimo lugar de la tabla regional

0: respecto, el canciller Mario Lubetkin indicó que no se recibió una comunicación formal sobre el punto específico y destacó el valor del trabajo médico en el Hospital de Ojos, señalando que la intervención e intención de la Administración es preservar las experiencias positivas en el marco del diálogo respetuoso con la contraparte internacional.
1: La Administración Nacional de Ferrocarriles del Estado abrió llamados a licitación para arrendar galpones y terrenos en Tacuarembó, Rivera, Salto y Durazno, con el objetivo de impulsar proyectos comerciales y logísticos. En Tacuarembó el llamado abarca más de 16.200 metros cuadrados que incluyen galpones y un tinglado en la zona de las calles Simón Bolívar y Sarandí. En Rivera el organismo ofrece dos galpones comerciales en el predio de la estación sobre las calles Pedro Neto y Juan. Asimismo, la empresa pública confirmó que el sábado 3 de octubre realizará viajes turísticos especiales hacia Valle Edén y Paso del Cerro en el marco del Día del Patrimonio. Las frecuencias quedarán habilitadas tras la finalización de los trabajos de reparación en la vía férrea entre Tacuarembó y Rivera, un tramo que había sufrido daños por socavamientos climáticos.
0: El Liceo número 2 de Florida suspende el uso de teléfonos celulares dentro de la institución a partir del próximo lunes. Los estudiantes que concurran con sus dispositivos deben dejarlos guardados bajo llave durante toda la jornada educativa, incluidos los recreos y las horas libres. La dirección del centro tomó la decisión tras registrar reiterados problemas vinculados al uso inapropiado de las redes sociales. El presidente de la Administración Nacional de Educación Pública, Pablo Cagliani, confirmó que la medida fue resuelta de forma autónoma por el centro de acuerdo con las familias.
2: Tenemos estudios junto a Ceibal de que hay múltiples formas de cómo los centros intervienen para hacer esto. Allí lo importante es que estén disponibles las cuestiones vinculadas a la tecnología para hacer soporte del aprendizaje, pero no estén disponibles para distraerse en clase. Si el colectivo de docentes y de dirección del Liceo de Florida entiende que hay un uso de los chiquilines que no está permitiendo estar en clase, que no está permitiendo prestar atención, bueno, es parte de lo que se hace en las instituciones educativas, suspender el uso del celular durante la jornada escolar. Cuando esto afecta a aprendizajes, etcétera, bueno, hay que restringir eso porque no está sirviendo ni para aprender ni para relacionarse mejor. Cuando esto sirve para acceder a información, para acceder a una plataforma CREA o para tener una actividad en Matific, que haya pantalla porque eso mejora los aprendizajes.
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1: La Fiscalía de Ciudad de la Costa investiga a un estudiante de la Facultad de Derecho tras la denuncia presentada por tres compañeras por la difusión no consentida de imágenes de contenido sexual en la red social X. La causa se coordina con la Unidad de Cibercrimen de la Policía, al tiempo que la Facultad de Derecho instruye una investigación administrativa sobre el hecho. Las actuaciones procuran determinar las responsabilidades penales del implicado en la publicación del material denunciado, mientras las autoridades universitarias evalúan la aplicación de las medidas disciplinarias previstas en el marco de los protocolos vigentes.
0: La Dirección Nacional de Aduanas alcanzó un récord de incautaciones en los primeros 8 meses del año, superando los 2.000 millones de pesos en mercadería decomisada. La cifra representó un aumento del 138% en comparación con el mismo periodo del año anterior, destacándose el decomiso de rubros de cosméticos, cigarrillos y productos de limpieza. Las autoridades aduaneras resaltaron la efectividad de los controles desplegados en los distintos puntos fronterizos del país, lo que permitió frenar el ingreso de más de 19 millones de unidades de cigarrillos y diversos insumos comerciales que no contaban con la documentación reglamentaria requerida. La Policía Federal Brasileña desarticuló una red de cambio paralelo y lavado de dinero instalado en la frontera de Aceguá mediante la operación Rastro Frío. El procedimiento incluyó la ejecución de órdenes judiciales y el congelamiento de activos por 254 millones de reales de un grupo investigado por giros clandestinos y transacciones financieras irregulares en la zona limítrofe con el departamento de Cerro Largo. Los efectivos policiales realizaron registros y detenciones en Valle y Aceguá, logrando la incautación de vehículos, inmuebles y el bloqueo de cuentas bancarias vinculadas a las maniobras ilícitas que operaban en ambos lados de la frontera.
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0: La mesa ejecutiva de la Asociación Uruguaya de Fútbol fijó los detalles de la fecha 18 de la fase regular de la segunda división profesional. La actividad comienza esta noche con el encuentro entre Oriental de La Paz y Miramar Misiones a las 21 horas, mientras que el fin de semana se completará el calendario fijado. La etapa abarcará encuentros decisivos para las posiciones del torneo, continuando el sábado con los choques entre Uruguay y Montevideo frente a Tacuarembó, Huracán ante Plaza Colonia, Paysandú recibiendo a La Luz y Colón, midiéndose ante Rentistas, concluyendo el domingo con los partidos restantes. La Divisional C fijó la actividad del fin de semana para disputar una nueva fecha del campeonato oficial con partidos distribuidos entre sábado y domingo. La jornada sabatina contará con los enfrentamientos entre Platense ante Los Halcones y Salto enfrentando Huracán Buceo. El domingo, la fecha continuará con los partidos entre Lito frente a Salus, Durazno jugando ante Rampla Juniors, Deportivo Colonia frente al Club Atlético Artigas, Sudamérica midiéndose con Bella Vista, y el cierre del calendario fijado a cargo del encuentro entre Sportivo Bella Italia y Deportivo LSM para completar el fixture previsto.
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2: Para la jornada de hoy viernes, la máxima en el área metropolitana alcanzará los 15 grados, incluyendo la capital Montevideo, con cielo nuboso a cubierto y rachas de viento del sudeste de hasta 40 kilómetros en la hora. Mañana sábado se registrarán 8 grados de mínima y 12 de máxima, con precipitaciones escasas y vientos del sudeste alcanzando rachas de 60 kilómetros en la hora. El domingo, la temperatura bajará a 6 grados de mínima y 10 de máxima, con precipitaciones aisladas. En el este, la máxima de hoy se ubicará en 16 grados, manteniéndose el cielo nuboso con probables precipitaciones.
0: El sábado la mínima es de 6 grados y la máxima de 16 grados, con ambiente fresco y rachas de 50 kilómetros en la hora en la franja costera. El domingo la mínima marca 3 grados y la máxima 13, persistiendo la inestabilidad con lluvias escasas. En la zona centro-sur la máxima llega hoy a los 17 grados con nieblas por la mañana y baja probabilidad de lluvias hacia la tarde. El sábado la mínima se posiciona en 5 grados y la máxima en 15 grados con precipitaciones aisladas. El domingo la mínima desciende a 3 grados y la máxima alcanza a los 12 grados bajo un cielo cubierto.
2: En el noroeste la máxima prevista para hoy es de 19 grados con precipitaciones y probables tormentas. Mañana sábado se esperan 7 grados de mínima y 18 grados de máxima con probables lluvias escasas. El domingo la mínima se ubicará en 5 grados y la máxima en 16 con tiempo fresco y algunas precipitaciones aisladas. Hasta aquí la edición de este viernes de...
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Hola, hola, hola, hola, hola, hola. 19:55. ¿Qué tal, gente? Buenas noches para todos ustedes. Bienvenidos a compartir la quinta y última entrega de la semana de Regresamos al Pasado con la música de ayer, con la música de hoy y con la música de siempre. Lo que se perdió en el tiempo, pero jamás de vuestra memoria, los recuerdos aquí a través de Tranqueras FM 107.3 en la ciudad de Tranqueras para toda la región y el mundo a través de internet. Vamos marcando el comienzo en este viernes 11 de septiembre del 2026. Donde ya ponemos en conocimiento empresas, comercios, firmas comerciales y unipersonales que nos acompañan y que están junto con nosotros. 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Les mandamos un feliz cumple para Marianela y de la gente del imponente, ¿no? Claro que sí, un saludo grande a Nara y a Leticia, pero en especial a Marianela, que está cumpliendo más de 25, menos de 30 hoy, ¿eh? Vaya, un saludo enorme para ella, ¿eh? 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Me voy a ir organizando, gente, porque tengo intensa actividad, tengo intensa actividad para este fin de semana y ni que hablar para el otro. Tengo algo para comentarles. 4656-3063, el fijo para los mensajes y WhatsApp, el 092-321547. 092-321547, es viernes y el cuerpo lo sabe. ¡Bienvenidos! ¡Buenas noches!

Eso, Alejandro Bistur, mañana en El Pichón, como no hay dos sin tres, baile para los mayores, a partir de las 21 horas, 250 pesos la entrada, KM, la disco de la casa, sonido y luces. Este domingo tenemos penca, ¿no? Le voy a dar una mano al amigo Pedro Cabral y Flavio, un saludo grande para ellos. Tres muy lindas contiendas en pista El Mirador este domingo, ¿eh? Claro que sí, ¿eh? Allá aprontándose, ya vengo con el listado ya, ¿eh? Este domingo imperdible lo que es el gran remate, lo más esperado de todo el norte del país, ahí en lo de Renato Moraes y Olga, ¿no? Claro que sí, que remata el rey del martillo, Washington Roland González, y con servicio de cantina, ¿eh? A partir de las 14 horas ahí en Buena Unión, ¿eh?

Bueno, atención, tengo un comunicado, ya vengo con este comunicado, ¿no? Ya lo voy a dar ahora y después lo voy a reiterar nuevamente. La Sociedad Criolla Los 33 y Punta de Tres Cruces comunica que el baile previsto para el sábado 19 de septiembre queda suspendido debido al fallecimiento de quien fuera en vida. Luis Machado, hermano, tío y querido amigo de varios integrantes de nuestra comisión. Acompañamos a sus familiares y seres queridos en este difícil momento. Expresándoles nuestras más sentidas condolencias y a donde nos adherimos al saludo también a todos los familiares de quien fuera en vida Luis Machado, y a raíz de esto se suspende hasta un nuevo aviso lo que es el baile para el próximo sábado ahí en la casona Estación Laureles, organizado por la agrupación tradicionalista 33 y Punta de Tres Cruces. Bueno, me sigo organizando, gente, me sigo organizando. Voy con los clásicos de viernes y ya vuelvo, ya vuelvo, ya vuelvo.

Caballo viejo, lo que estamos compartiendo en ese escenario imaginario, claro que sí, para este domingo en pista. El Mirador se viene en tres lindas carreras. La primera carrera van a correr en un tiro de 325. Buah, corte de vuelta, casi. Se viene el corte.

ahora sí, pronto. Bueno, en pista el mirador, decíamos que invita y organiza Pedro Cabral, Flavia y compañía con un gran servicio de cantina. La primera carrera se van a correr 5 competidores en un tiro de 350 metros, 4.000 la parada más 3.000 de juego obligado en remates. Presentación hora 13, largada 14.30, el preto de Fabián Braga de Manuel Díaz, tostado de Sergio Furtado de Tranqueras, tordillo de Pablo Núñez de Cerro Alegre, tordilla de Neri Sosa de La Palma y tostada de Kevin Suárez de Rivera. Qué linda carrera esta, La segunda contienda es de 350 metros, 4.000 pesos la parada más 3.000 de juego obligado en remate, 14.30 presentación, 16 horas la largada, 3 competidores, pangaré de Dani Núñez de Tranqueras, colorada de Fabricio da Costa de Rivera y tostada de Alexis Artave de Artigas. Tercera y última, el broche de oro, 325 metros para el disco, 3.000 pesos de parada más 2.000 de juego obligado en remates, 16 horas presentación, 17.30 la largada, 3 competidores, el tostado de José Méndez de Tranqueras, Zaina Malacara de Alexis Artave de Artigas y Zaina de Albérico Furtado de Rincón de Denis. Qué linda carrera, Bueno, lo van a vivir esto en pista El Mirador este domingo, claro que sí. Vaya temprano que hay un buen servicio de cantina completo, claro que sí, ¿eh?

12 minutos nos separan de las 20 horas, presentado por Coca Antel, agente oficial Antel, antes de ingresar aquí a la Boulevard Coquita hasta las 21 horas está, 21:59 el teleconsulta de 8 a 21 horas, claro que sí, 20 celulares, pago de factura, contratos y las automáticas aquí en Coca Antel. 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

La diosa Miriam Brito de Frank Simón, este escenario imaginario, paisaje. Un saludo grande a las pintoras, ¿no? A las pintoras que están pintando a esta hora, pintando, güey. Aprovechar que vino la luz, ¿no? 16 minutos de las 20 horas. 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Sigo avanzando, a no olvidarse, gran remate este domingo en Buena Unión, en lo de Renato Morais y Olga. Claro que sí, que remata el rey del martillo, Washington Roland González. 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Va a haber un gran servicio de cantina, por supuesto, y una oferta gastronómica. Tomá, mirá cómo sería, ¿no? Sí.

con el swing de mi acordeón, sonido Caracol, 22 de las 20 horas, un saludo grande. No, quería hacer público el agradecimiento, tranquilo amigo, Un secretario como usted siempre tiene que tener un lugar en el campo, no pasa nada, levantamos un tubo, para todos no da, no puedo, no hay cómo, ¿no? Siempre una carta en la manga, mi amigo, así que tranquilo. Se va a tener que ir al centro, ¿no? Del país, pero qué lugar, Un saludo grande para usted. 092-3215-47. Quiero ver dónde está llegando la radio, ¿no? Porque con este corte hicimos unas modificaciones entre que prenda y no prenda la radio. A ver, vamos a ver a la gente de la campaña, a ver dónde está llegando. Que me tire un mensaje. 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

Eso, Alejandro Avistur para mañana en el Pichón, 21 horas hasta las 2 de la mañana, baile para los mayores. Un abrazo grande al Chito Pérez ahí en Piedra Blanca, que está saliendo impecable, dice. Ricardo en Laureles, impecable. Terminación 150 en Barrio Artigas, impecable. El amigo Juan Carlos Pérez y Estela en Barrio Brasil, impecable. Gracias. 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De todo y para todo, Sigo avanzando otro poquito más de Alejandro Avistur, que está muy bueno, ¿no? Por ejemplo, un gran recuerdo, ¿no?

Ahora sí, ¿eh? Alejandro Alvistor, para mañana en el Pichón, gente, están todos invitados, presentados, también estamos, por lo que es Sonrisa en Salud, con los doctores Laura López Pinto y Marcelo Yaque, asistente Cecilia y Ángela de Rosa Marco, y consulta y financiación en Sonrisa en Salud en 18710, mañana tocan de corrido, ¿eh? Ah, hasta las 12:30, una, todo depende de una buena largada, un lleno total ahí, ¿no? 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Sigo avanzando, porque esto no puede parar.

Hola, bastante ahora, para regular no está fácil, ahora sí, pronto, Los Trovadores, claro que sí, sonando, gaitazo, un saludo grande a Urbana Aquino, ahí en Bola de Oro, toda la gente de la Bola de Oro dice que está saliendo alto y claro, ahí, vaya un saludo grande. 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Sigo avanzando, es viernes.

Bueno, gente, quiero parar la música para mandarle un feliz cumple para mi amiga Mónica Gabriela, ahí en Barrio Pirulo, cumpliendo año en la jornada de hoy, ¿no? Y yo no complazco, pero ella es fanática de, ni que hablar de Los Intocables, pero de Mario Silva, del ídolo de multitudes que ha dejado grandes legados. Y vamos a, vamos a un tema, no sé qué tema, porque son todos los temas buenos, ¿no? Pero aquí hay un tema lindo, que ya se va a venir, Un abrazo grande, más de cuánto y menos de cuánto a Mónica Gabriel, un besito grande para ella. Gracias por siempre estar, un saludo grande a Eva, a Carla Fabián y a toda la gente del Pirulo, Sigo avanzando, gente, presentado por la banca de Giliatito del Valle, el rey de la raspadita, todo el día mañana ahí en Repago, usted no hace fila para jugar, es Zapatería de a pie, que está cumpliendo años Marianela hoy, de a pie, claro que sí. 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Cierro mis ojos y juntito recordemos el ídolo de multitudes.

0: 34 años, Mónica Gabriela en Barrio Pirulo, un feliz cumple para ella, Me imagino que hay torta, ¿no? Me imagino que hoy hay torta, ¿no? Sigo avanzando, gente, sigo avanzando. No olvidarse que este domingo tenemos en Pista El Mirador tres muy lindas contiendas que invita y organiza Pedro Cabral, Flavia y compañía, con un muy buen servicio de cantina, ¿eh? Una con cinco competidores, otra con tres y otra con tres. Claro que sí, muy lindas carreras, ¿eh?
1: Y con todo el sentimiento de nuestra gente.
0: 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Sigo avanzando, es viernes, es viernes, es viernes.

Media vida, media vida, lo que estamos compartiendo, Sonora Palacio, un saludo grande al Popolo Vato, ahí a la señora, a Aldana, al doctor, futuro doctor Anderson, ¿no? Bueno, mi doctor, ¿no? Gratis, si llego allá, ¿no? Porque vio que, bueno, falta poco. Un abrazo grande, me estaba pidiendo el número de Mónica Gabriela ahí, ¿no? Claro. Sigo avanzando, gente, sigo avanzando. 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

0: Cotopaxi, si la lluvia mojó, compartimos, vamos rumbo a la pausa, gente. Buenas noches, amigazo, tanto tiempo. Podés mandarle un gran abrazo a mi querido hermano Rubén, mirá qué bolilla el Rubén, ¿no? Que está de cumpleaños hoy, muchos saludos a ti, a todos mis conocidos tranquerenses y fieles, el Teixeirinha, Julio Dos Santos, un abrazo grande para ti y un feliz cumple para el amigo Rubén Dos Santos ahí en Mevir 12. Vaya, un abrazo grande para él. ¿Cómo hay gente cumpliendo años, no? Claro que sí, un abrazo enorme, gente. Vamos a ir a la pausa, vamos a ir a la pausa. Y ya venimos por la quinta y última. Y a no olvidarse, mañana en el Pichón, 21 horas, baile para los mayores con KM, la disco de la casa, sonido y luces. Y por supuesto,
1: Alejandro Albistu se pone bueno.

0: tocado y bien bailado.
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